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tres décimas. El día de hoy vamos a llegar a una máxima de 18 grados, ya una mínima de 6 grados. Humedad 77%, vientos a 13 kilómetros por hora, ¿ya? Cielo despejado y con sol durante la mañana y con ascensos de temperatura por la tarde y noche con vientos del sector este, ¿ya? El día de mañana miércoles, una máxima de 15 grados, una mínima de 7 grados, cielo parcialmente nublado durante toda la jornada, con vientos del sector sur, ¿ya? 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Serantañani, cotización de dólar, axa toquina, axa argentina, marca serantañani, cotización de dólar, caucas, que se ven. Acá hay dólar, axetoquina para la compra, 1370.00 centavos, y para la venta, 1420.00 centavos, ¿ya? Euro, 1619.00 centavos para la compra, y para la venta, 1621.00 centavos, ¿ya? Real, para la compra, 275.00 centavos, y para la venta, 276.00 centavos. Cotización de dólar en el mercado paralelo Blue, 1400.00 centavos para la compra y 1420.00 centavos para la venta, ¿ya? Cotización en Bolivia, dólar oficial para la compra, 6 bolivianos con 86 centavos, y para la venta, 6 bolivianos con 96 centavos. Dólar referencial para la compra, 9 bolivianos con 99 centavos, y para la venta, 10 bolivianos con 20 centavos. Dólar paralelo para la compra, 10 bolivianos con 8 centavos, y para la venta, 10 bolivianos con 44 centavos.

Ahí está, saluditos para todas las personas recién se levantaron también, recién ingresando a la sintonía de la radio. Bueno, los que están en TikTok, por favor, toquen la pantallita, por favor, chicos, toquen la pantallita para que no nos corte, ¿sí? Ahora sí, vamos con las noticias desde Bolivia. Acá nos dice, movilizados saquean oficinas, queman motorizados de la policía y aprenden a el teleférico, ¿ya? Apedrearon el teleférico, ¿ya? Los enfrentamientos entre los sectores movilizados y la policía este lunes dejaron destrozos en motorizados y en la estación de la línea naranja de mi teleférico, así como saqueos en el centro de la ciudad de La Paz. Según los videos difundidos por las redes sociales, se observa a los movilizados ingresar a la oficina de cercanas para extraer sillas, escritorios, papeles y computadoras para quemarlo en la plena vía pública o para usarlo como barricadas entre la calle Mercado y el kilómetro cero. Un comerciante denunció de los movilizados sustrajeron toda su mercadería y la quemaron en medio de la calle. Asimismo, en otras imágenes registraron a una camioneta policial y tres motos incendiándose en inmediaciones de la Fuerza Especial de Lucha contra el Crimen, FELCC. Luego de enfrentamiento, los hechos ocurrieron cerca del Mercado Bolívar, es decir, es una área supuestamente bajo control de la policía, a unas tres cuadras de la Plaza Murillo. Por otra parte, el Ministerio de Obras Públicas, Servicios y Viviendas denunció que la marcha evista provocó destrozos en los vidrios de la estación Armentia, ¿ya?, en la línea naranja de mi teleférico. Ahí comenzaré yo a que se toque una caja y a molizar.

Trabajadores movilizados saquean oficinas, queman motorizados de la policía y apedrearon el teleférico. Ahí como pone Castilla esta caja, hay enfrentamientos entre sectores movilizados y la policía este lunes. Ya está Masuro, como ya está para acá, destrozos motorizados, estaciones de línea naranja, mi teleférico. 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Hay un canal a filmar tasks sin saber que era para Castilla hasta cercanías de la extraer sillas y hasta para acá opso ya para tener escritorios, papeles, computadoras, quemarlo en la plena vía pública. 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Uxatoquina, un comerciante. Y hasta Pau ya está denunció que los movilizados sustrajeron toda su mercadería y la quemaron en medio de la calle. ¿Ah? 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Ya, Ucatsarquio acaja inmediaciones de la Fuerza Especial de la Lucha contra el Crimen, fue el que se luego de enfrentamientos. Los hechos se ocurrieron cerca al Mercado Bolívar. 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Yacaraki, choferes salteños anuncian paro indefinido con bloqueos. Los choferes del Alto anunciaron un paro indefinido con bloqueos en medio de la represión al transporte público. Por parte de los movilizados, se ha determinado el repliegue de todas las nuestras movilizantes a buen resguardo. El otro punto es un paro indefinido con bloqueos, sostuvo Reinaldo Luna, ejecutivo de la Federación Andina de Transporte Primero de Mayo. Asimismo, el dirigente mencionó que tras una reunión se ha determinado pedir el congelamiento del pago a las entidades bancarias debido a que el transporte público no trabaje hace más de 15 días. Por determinación es la ciudad del Alto, ya que nos dejan trabajar los usuarios y los vecinos ya obligatoriamente. Los secretarios ejecutivos han pedido esta determinación, indicó el dirigente. 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Transporte Primero de Mayo, para que hoy estuvo que se toquen saltos de paraquini, y hasta que hay paro indefinido, ¿ya? Ucatsa Pagiraki, determinación pedir el congelamiento del pago a las entidades bancarias debido con el transporte público no trabaja hace más de 15 días, ¿ya? Ahí como se apagó la cupana que se toquina, obligatoriamente los secretarios ejecutivos han pedido esta determinación, sino para que se apagó la cupana para que hay dirigentes cupana que se toquina. Yacaraki, la Asamblea de la Cruceñidad pide estado de sitio, convoca una marcha para este jueves. Después de mediodía de ayer, la Asamblea de la Cruceñidad concluyó su reunión con la exigencia al gobierno del presidente Rodrigo Paz que dicte el estado de excepción para restablecer el orden en el país
y la determinación realizar una marcha el próximo jueves en la ciudad de Santa Cruz de la Sierra. El presidente del Comité Cívico informó que la Asamblea declaró emergencia permanente de la cruceñidad ante cualquier intento de golpe de Estado o desestabilización del orden constitucional. Advertimos firmemente también a aquellas ONG que busca desestabilizar la democracia en base de líneas demagógicas y retrógradas que buscan a confrontación entre gobernadores, ¿ya? Primero, no permitimos el quiebre del orden constitucional y defenderemos la democracia con la vida, si así fuera necesario. Entre las conclusiones, la Asamblea exigió al gobierno, Ministerio Público, Policía y Fuerzas Armadas actuar contra quienes promuevan bloqueos y hechos que afecten el abastecimiento, la circulación y la estabilidad del país. Además, se planteó implementar un estado de excepción sectorizado, ¿ya? Conforme al artículo 137 de la Constitución Política del Estado y la Ley de Estados de Excepción número 1341, se convocó a una gran marcha para el día jueves 21 de mayo en rechazo a los bloqueos y los defensa de la democracia, invitando a la participar a sectores de todo el país. Ahí como será que Caixa Santa Cruz, Xuxa Toquina Cajaya, la Asamblea de Cruceñidad pide estado de sitio. ¿Ya? Hoy era que el gobierno pide estado de sitio y convoca una marcha para este jueves. Ahí como hoy está Masuro, para que hoy está Aruskipt, hoy está en reunión mediodía. Masuro ya está Cajaya, Asamblea de la Cruceñidad concluyó reunión con la exigencia del gobierno al gobierno del presidente Rodrigo Paz, que dicte el estado de excepción para restablecer el orden en el país. Y hay como Maitoya Panagauxotoquina y hasta realizar una marcha el día próximo jueves de la ciudad de la Santa Cruz de la Sierra. Y Xotoquina Panagas marcha con la cambio de Pani, exigiendo al gobierno que dicte estado de sitio. Ya, ahí cuando pone que se maita para que hizo Santa Cruz, Xatoquina, con una buena paso ayer acción y la colegita se ha tocado para que el presidente del Comité Cívico informó la Asamblea, declaró emergencia permanente de la cruceñidad ante cualquier intento de golpe de Estado o desestabilización del orden constitucional. Ya, y cuando pone que se aquí está, si para que Xatoquina ya está maita hoy aprueba en las conclusiones a la Asamblea, exigió al gobierno, Ministerio Público, Policía y Fuerzas Armadas actuar como quienes promuevan bloqueos y hechos afecten el abastecimiento, haciendo para que ya. Esto que Zapagirequiva, conforme al artículo 137 de la Constitución Política del Estado y la Ley del Estado de Excepción número 1341, ya estoy para acá, comarto ya por aquí, ya estoy para acá, os harán pánico en marcha, 21 de mayo, acá hay jueves, cuatro aquí, para acá, aquí está, si por aquí, ya. Ya, acá hay, que serán tañani, en medio de violencia, tres sectores colapsan el centro paseño y otros tres bloquean en el alto. Los evistas, Ponchos Rojos y la Central Obrera Boliviana COP colapsaron este lunes el centro paseño. Mientras tanto, la Federación de Juntas Vecinales FEJUVE en el Alto, transportistas y los gremiales instaron bloqueos en el Alto. El pedido de los sectores es la renuncia del presidente Rodrigo Paz. Pero lo importante es que esta marcha va a llegar a la sede de gobierno. No hay respuestas al pedido del pueblo, por tanto, de manera nacional hay ese descontento del pueblo, se moviliza, manifestó un evista y afirmó que el mandatario
se equivocó por no resolver los problemas

estructurales del país en su momento. Por otra parte, el sector de transporte del Alto informó que desde el lunes empieza con paro y bloqueos por la calidad de la gasolina y la resarcimiento. Estamos protestando por el tema de la gasolina, nos afectó mucho en tema de los repuestos. En algunos casos, carros nuevos fueron a talleres y tuvieron que cambiar sus repuestos, señaló un chofer. Luego de varios días de detención en la ciudad del Alto, este lunes varios sectores se encuentran movilizados exigiendo la renuncia del presidente Rodrigo Paz. Aseguran que no tiene capacidad para gobernar por los conflictos que se presentaron en 6 meses de gestión. ¿Ya? Hay cuatro sabidurías que se tocan acá y en medio de violencias, 3 sectores ya hasta colapsan con paro en centro paseño. Y otros 3 bloquean en el Alto. ¿Ya? Y compan acá estar todavía para acá y vistas, ponchos rojos de la Central Obrera Boliviana COP colapsan este lunes en el centro paseño. Mientras tanto, la Federación de Juntas Vecinales FEJUVE El Alto, transportistas y los gremiales instalaron bloqueos en el Alto, ¿ya? Ahí como Walí pone bloqueos que su tijera que ciudad del Alto, Xatoquinste, y hasta ciudad paseño, Xatoquín, ciudad de La Paz, Xatoquín, su Walí pone hasta bloqueos con acaste marchas, o que su tijera vayara aquí hasta Xatoquina, o que tu maíta vaya para aquí, pero importante que esta marcha va a llegar al sede de gobierno, así se vaya para aquí, o que no hay respuestas al pedido del pueblo. Por lo tanto, de manera nacional, hay descontento del pueblo, se moviliza. Ya, Cateuno Evista afirmó que el mandatario se equivocó por no resolver los problemas estructurales del país en su momento. Ayucamar estaba ya para aquí, Uxatoquina y el sector del Alto Transporte de Panacastí, desde el lunes empieza con paros de bloqueos de la calidad de la gasolina y el cesarzamiento. Estamos protestando por tema de gasolina, asesinar hoy a para Copanagastuk Satoquina. Ya hay como aquí va esta noticia, porta sin caraque, ya está Panagas Maito, ya para aquí va renuncia del presidente de Rodrigo Pazar, panza sin sapa, que era Copanagasti Maito, ya está Tacpa sector Satoquina, ya está que se vaya el gobierno, sin sapa, que ya. Ya caraque, Fiscalía emite orden de aprehensión contra Argollo y otros 24 dirigentes por los conflictos. El fiscal general del Estado, Roger Mariaca, confirmó este lunes la emisión de órdenes de aprehensión contra el secretario ejecutivo de la Central Obrera Boliviana, COP, Mario Argollo, y otros 24 dirigentes vinculados a las movilizaciones y bloqueos que afectan al país. Mariaca informó desde Sucre que las órdenes fueron emitidas en el marco de proceso, ¿ya?, relacionados con presuntos delitos cometidos durante los conflictos sociales que ya ingresaron en su tercera semana y que mantiene bloqueadas varias carreteras estratégicas del país. Este lunes, La Paz atraviesa un panorama complicado por enfrentamientos entre policías y sectores movilizados que intentaron ingresar a la Plaza Murillo para exigir la renuncia del presidente Rodrigo Paz. En las últimas horas, el gobierno acusó a Argollo y otros dirigentes sindicales y campesinos de promover acciones violentas y buscar la desestabilización del Ejecutivo. Autoridades también denunciaron el uso de dinamita, palos, presuntas armas en algunas movilizaciones. ¿Ya? Hay un camisa para que se toquen hasta que la fiscalía emita orden y esto para acá y esto orden para aquí contra el Argollo. Acá haya el secretario ejecutivo de Central Obrera Boliviana COP, Mario Argollo, para hoy hasta que haya orden, ya salió a aprehensión
¿ya? Y a los 24 dirigentes de los conflictos, su panacao ya está caja de pantalla para que ya está xatoquero, arresto su xatoquero panacao ya está apta para que contra el, este marcha.

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Saber que a otros dirigentes sindicales y campesinos promover acciones violentas y buscar la desestabilización de ejecutivo. Autoridades también anunciaron el uso de dinamitas, palos y presuntas armas de algunos movilizados. 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Ya, carac, ya, carac, acá hay Saraquiva, BC, acá hay Banco Central Boliviano, garantiza seguridad en reservas y rechaza versiones sobre saqueo de bóvedas, ¿ya? Con un comunicado de carácter oficial del Banco Central de Bolivia, garantizó el resguardo de las reservas internacionales de activo de Estado y desmintió las declaraciones del dirigente de la Federación Sindical de Trabajadores Mineros de Bolivia, Andrés Paye, quien afirmó la existencia de un supuesto plan para abrir las bóvedas de la entidad con fines irregulares. La institución calificó dichas versiones como infundadas, malintencionadas y insidiosas, señalando que no cuentan con ningún respaldo técnico, fáctico ni documental, y el busca general zozobra en incertidumbre de la población. El BSB remarcó que la entidad opera bajo estrictos estándares de legalidad, seguridad, transparencia y control institucional, por lo que destacó cualquier posibilidad de instrucciones arbitrarias para el retiro físico y recursos o vulneración de los activos custodiados, ¿ya? Asimismo, la entidad se estuvo en equiparar la actual gestión con hechos de pasado, constituye una manipulación política sin fundamento, y reiteró que el manejo de las reservas se realiza bajo el marco normativo vigente y protocolos de alta seguridad. Finalmente, el Banco Central de Bolivia advirtió que no tolerará acciones que busquen desestabilizar la economía mediante la difusión de información falsa, y se reserva el derecho de iniciar acciones legales contra los responsables de estas afirmaciones. ¿Ya? Ahí, como se verá, que caía Banco Central de Bolivia, Panacastiza Pagrequiva, garantiza seguridad y reservas, rechaza versiones sobre saqueo de bóvedas. ¿Ya? Y como se verá, para Panacastiza aquí. Yajaraki, YPFB anuncia despacho de 1,1 millones de litros de combustible y 35,000 garrafas. Las operaciones comenzaron a la medianoche y se extenderán hasta el 18 horas, ¿ya? Bajo un esquema de trabajo continuo y coordinado entre las áreas operativas y logísticas. La estatal Yacimiento Petrolífero Fiscales Bolivianos, YPFB, informó este lunes que la presta y despachar más de 1,1 millones de litros de combustible, así como 35,000 garrafas de gas licuado petrolera hacia La Paz y El Alto, pese a los bloqueos reinantes cerca a la planta de Sencata. Según informó el jefe de la Unidad Distrital de Operaciones y Mantenimiento de Distrito Comercial de La Paz, Gary Robert Gunter Maidán,

desde la planta de almacenaje Sencata. Se prevé distribuir 1.12,00 litros de gasolina especial y 104.000 litros de diésel oil durante la jornada. ¿Ya? Las operaciones de despachos comenzaron a la medianoche y extenderán hasta 18 horas bajo el esquema trabajando continuo y coordinando entre las áreas operativas y logísticas de la estatal petrolera. De acuerdo, son el reporte operativo preliminar hasta el corte de evaluación, ya que habían despachado 510.000 litros de gasolina y 84.000 litros de diésel, priorizando el abastecimiento de estaciones de servicio en La Paz y El Alto, debido a que las varias rutas hacia provincias continúan afectadas por bloqueos. ¿Ya? Hay como para que sepa que haya YPFB o para que se están y para que va anuncian despacho de millones de litros combustible y 35 garrafas. ¿Ya? 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Muchas gracias a todas las personas que nos escuchan por mediante FM 93.9 y también en TikTok. Muchísimas gracias. Gracias por tocar la pantallita también, por compartir. Muchas gracias. Mañana estamos de vuelta también con la información que están pasando día a día allá en Bolivia, ya. Gracias, muchísimas gracias a todos. Nos escuchan por mediante también en Facebook también. Gracias a todas las personas que están compartiendo también, ¿sí? Muchísimas gracias en la Radio Activa 93.9. Gracias, gente. Muchísimas gracias a todas las personas que nos escuchan allá en TikTok también. Gracias, gente. Gracias. Saluditos a todos, ¿ya? Ahí está, gracias, saluditos a todos, porque hay un montón de gente también nos están viendo en TikTok. Gracias a cada uno de ustedes, saluditos a todos, ¿sí? Mañana estamos con la información también aquí en la Radio Activa 93.9. Gracias, gente, hasta mañana. Chao.

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8 de la mañana con 17 minutos. Comenzamos con los avisos clasificados del día de hoy. Y le recordamos que si llega a interesar algún aviso clasificado o también quiere dejar alguno, se pueden comunicar al 11-30-19-64-31. 11-30-19-64-31.

Atención, se dan alquiler una habitación pequeña de 2x2 para personas sola por Parque Avellaneda. Preferentemente que sea de la colectividad boliviana. Los interesados se pueden comunicar al 11-25-10-44-13, 11-25-10-44-13. Se busca overloquista oficial para buzos de frisa. Zona Parque Avellaneda. Se pueden comunicar al 11-24-75-93-50. 11-24-75-93-50. Se necesita rectistas para pantalones y gabardina. Que sepa manejar over y doble aguja, parejas o solos, con o sin retiro. Zona Matadero. Se pueden comunicar al 11-61-15-70-40. 11-61-15-70-40. Se alquila departamento de 3 ambientes, cocina, baño y terraza independiente. También una pieza de 3x3 para personas solas con ganas de... con garaje. Zona Mataderos. Los interesados se pueden comunicar al 11-23-25-22-85. 11-23-25-22-85. Con suma urgencia se vende un terreno de 20 metros de largo y 10 metros de ancho. En total son 240 metros. ...240 metros cuadrados... tiene escritura legal, ubicado en González Catán, con paredón propio. También cuenta con encadenado arriba y abajo, una preconstrucción de las piezas, solo falta el vaciado. Esta está en plena esquina, con agua y portón. A una cuadra pasa el colectivo, escuelas cercanas. Atención, el precio es accesible, ofertable. Los interesados pueden comunicar al 11-68-86-98-21. 11-68-86-98-21. Se necesita ayudante encimador para el barrio de Matadero. Se pueden comunicar al 11-61-42-01-83. 11-61-42-01-83. Se alquila 2 cuartos, uno es con baño privado, en Mariana Costa y Avenida Eva Perón. Para personas solas sin hijos se pueden comunicar al 11-51-63-08-91. 11-51-63-08-91. Casa en venta en la zona de Sildañez. Consta con planta baja, 2 habitaciones, cocina y baño.

tiene el primer piso, dos habitaciones, baño, baño, hall y terraza. Se puede seguir edificando, apto para taller. Este está en Horacio Castro, 4250, entre White y Mozart. Pasillo chico sin salida. Los interesados se pueden comunicar al 11 41 85 6805, 11 41 85 6805. Se compran máquinas livianas o pesadas de segunda mano. Se pueden comunicar al 11-62-82-69-86, 11-62-82-69-86. Se necesita rectistas y overloquistas para camperas de Shire y Neuprem. Pueden ser parejas o personas solas. Estamos en la zona de Mataderos. Los interesados se pueden comunicar al 11 57 48 19 30 11 57 48 19 30, o también nos pueden encontrar o también se pueden comunicar al 11 64 89 59 03 11 64 89 59 03.

Atención, se vende por motivo de viaje una abrochadora o pegabroche para pantalones de jean y también un taladro y una amoladora en buen estado. También se regala la mochila. Los interesados se pueden comunicar al 11 76 22 79 51. Precio accesible, 11 76 22 79 51. Se alquila una habitación de 3x6.5, parejas o personas solas, con baño privado, zona Villaluro. Se pueden comunicar al 11 55 03 55 21, 11 55 03 55 21. Se realiza servicio de metra, planchado de bolsillo o corte entero. Estoy ubicado en Sildañez. Se pueden comunicar al 11 36 69 0404 o al 11 59 70 47 70. 11 36 69 0404 o al 11 59 70 47 70. Necesito personal para taller de jeans que haga recta y doble, mejor si es pareja. Que tenga ganas de trabajar, se pueden comunicar al 11 51 61 21 54, 11 51 61 21 54.

0: se alquilan piezas para personas solas por Parque Avellaneda. Se pueden comunicar los interesados al 11-30-19-74-29.
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0: Urgente. Busco un monoambiente departamento de una

habitación para personas solas que esté por la zona de Mataderos o Parque Avellaneda. Se pueden comunicar al 3868408640 3868408640. Así es el número. Urgente, se necesita señora o señorita, coyotista oficial múltiple. El horario de trabajo es de 7 de la mañana a 2 de la tarde. Que sean oficiales, se paga muy bien. Tenemos mucho trabajo, se pueden comunicar al 11-55-15-68-95. Se vende casa en el barrio de Güemes, entre Moreno y General Rodríguez. Excelente precio, la casa mide 176 metros cuadrados. Solo construcción y el terreno mide 12 por 20.3. Dormitorios, una sala de 4x10, cocina de 4x4. Eso es en segundo piso. En primer piso es un galpón apto para trabajar. Esto está a 10 minutos del acceso oeste, colectivos a 2 cuadras. Zona muy tranquila, zona también talleristas. Zona de talleristas, se pueden comunicar al 11-58-20-69-88, 11-58-20-69-88.

Se necesita haber loquistas oficiales, jóvenes competentes para hacer remeras, trabajo año redondo, se paga por hora. Que sean jóvenes o señoritas, los interesados se pueden comunicar al 11 54 20 91 50 11 54 20 51 50. Zona Lugano, se pueden comunicar al 11 54 20 91 50. Joven busca trabajo de overloquista en remería por Mataderos o Parque Avellaneda, se pueden comunicar al 11 54 73 85 10, 11 54 73 85 10. Necesito cocinera con experiencia en comida boliviana para restaurante para la zona de Flores. Se pueden comunicar al 11 25 81 05 86, 11 25 81 05 86. Estos fueron los avisos clasificados de esta mañana. Si le interesó alguno o quiere dejar alguno, se pueden comunicar al 11 30 19 64 31, 11 30 19 64 31. O también nos pueden encontrar en Avenida Eva Perón 5950. Avenida Eva Perón 5950. Continuamos como siempre, como todas las tardes, como todas las mañanas, acompañados con la buena música y la buena programación de Radioactiva 93.9, donde como siempre activamos todos sus sentidos. Gracias y buenos días.

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1: Bueno, 51 minutitos ya pasaron, sí, atención, de las 8 de la mañana en la República Argentina. ¿Cómo están todos? Tengan todos ustedes muy buenos días, familia. Buenos días, buenos días, buenos días, buenos días. Aquí estamos comenzando, como siempre, esta travesía radial que tenemos nosotros, como siempre, todos los días. Aquí por tu querida radio activa 93.9 de tu dial. Bueno, con todo el equipo ya en este momento preparado para comenzar, como siempre, esta actividad que tenemos nosotros aquí todas las mañanas. Un gran saludo a todos nuestros grandes oyentes que también están con nosotros el día de hoy en diferentes lugares, tanto de Capital como también de la provincia de Buenos Aires. Sí, ahí está, como siempre está.

Como nosotros, atención, dando a conocer todo lo lindo y hermoso también, como siempre, es comenzar el segundo día hábil de la semana. Llegó el martes, señora. Llegó el martes, señor, sí. Qué manera de comenzar, qué manera de comenzar, como siempre, el día de hoy. Ya aquí en los estudios de la radio. Más en nuestras queridas vidas, bueno, hay que ser agradecido primeramente a Dios por estar una vez más con todos ustedes, por charlar, hablar, conversar, escucharlos a ustedes también, quizás con algunos mensajes de audios o por ahí leer esos mensajes de todos ustedes. Para mí es una gratitud enorme, hermanos, así que de verdad un placer estar con todos ustedes aquí en la radio, predispuestos ya para poder comenzar esta actividad que tenemos nosotros como todos los días. Bueno, en los controles técnicos ya está nuestro compañero de trabajo, sí, Esteban Callejas.

0: quien les habla, Juan Carlos, sí, hasta con nosotros, sí, Juan Carlos Ramos, quien les habla, por favor, un servidor. Bueno, tranquilo, Kino, por favor, Bueno, vamos a comenzar con todo lo que tenemos, ya tenemos todo listo por ese lado, producción, sí, atención, bueno, ya tenemos todo listo o no tenemos todo listo. Uy, ¿qué pasó? ¿Te retrasaste, Mario? Bueno, mientras Mario ordena todo lo que tengo que contarles el día de hoy, le quiero decir que, bueno, estamos en este martes, sí, atención, martes 19 de mayo, Ya sigo de 19 de marzo, 19 de marzo es Día del Padre en Bolivia, Pero 19 de mayo, rumbo a lo que va a ser también, en este caso, el 25 de mayo aquí en la Argentina. El próximo lunes es feriado, Es feriado, así que... Día de la Patria, 25. ¿Por qué? ¿Por qué dice así eso? Bueno, ahí lo tenemos a nuestro compañero de trabajo. Después de un largo tiempo nos vino a visitar, como siempre, atención. ¿Cuándo era el último día que nos vino? El viernes pasado, ¿no? El jueves. ¿Qué día estaba con nosotros? El miércoles pasado. Bueno, está con nosotros Oscar. ¿Qué tal, Oscar? ¿Cómo estás? Buen día. ¿Cómo te va?
1: Buen día, Carlos.
0: ¿Cómo estás? ¿Bien?
1: Bien, Carlos.
0: ¿Contento, emocionado?
1: Contento, emocionado y preocupado.
0: ¿Por qué preocupado?
1: Preocupación.
0: Bueno, pero hay
1: todo
0: siempre...
1: Todo lo que pasa.
0: Todo lo que pasa, ¿no?
1: Sí.
0: Bueno,
1: pero hay que tenerlo en positivo, presente.
0: Bueno, el positivo presente.
1: Así es, sí, claro.
0: Bueno, muy bien, todo. ¿Te levantaste bien el día de hoy?
1: Sí, hoy la verdad que te digo, me levanté contento. Pero contento. Bueno, hay que seguir adelante igual.
0: Muy bien, hay que seguir adelante, es la verdad, A pesar de las situaciones, hay que seguir adelante, hay que continuar, cuesta un poquito continuar para muchos, de verdad, pero hay que ponerle, como siempre decimos nosotros, ganas, entusiasmo y pilas también, porque es un nuevo día, es un nuevo comienzo para todos, y date el gustito también de vivir este martes también, ¿por qué no, Bueno, con tu trabajo, con las actividades que tengas, bueno, lo más importante es que estás una vez más, como siempre, en un día más de tu vida, Bueno, 55 ya tenemos todo por ese lado. Vamos arriba nomás, señor operador. Les recuerdo que estamos en martes 19 de mayo de este 2026. En este momento tenemos una temperatura actualizada de 7 grados 2 décimas. Sí, 7 grados 2 décimas y la temperatura. Ay, ay, ay, 7 grados 2 décimas la temperatura actualizada, Y uno dice, ¿por qué no está haciendo tanto frío que me congela? Hace frío, Hace frío, hay que abrigarse. Bueno, ¿por qué? Porque también tenemos una humedad del 74%. La humedad del 74%, vientos en el, sería más o menos un 13 kilómetros por hora. No es mucho, tranquilo más, pero bueno, se nota también, y como siempre, la actividad, sí, en este caso del viento. Recordarles que hoy vamos a tener una máxima de 19, el cielo, sí, va a estar el cielo, va a estar parcialmente nublado durante la mañana, luego despejado durante la tarde y noche, con buen clima, 19, no es malo, a poquito va a ir ascendiendo, y con vientos del sector sur. A ver qué nos pasa el día miércoles, atención, arrancamos con una mínima de 7 y una máxima de 16. Cielo mayormente nublado, con descenso de temperatura y vientos del sector este. Es la temperatura que tenemos nosotros para el día de mañana, miércoles. ¿Qué pasa con el jueves? Por favor, jueves, sí. Arrancamos una mínima de 5 y una máxima de 13. Cielo mayormente nublado durante toda la jornada, con mucho frío y descenso de temperatura, con vientos del sector sur. Sí, atención, así se pinta como siempre jueves, mínima 5, máxima 13. Hoy miércoles tenemos una mínima de 7 y una máxima de 16. Y hoy tenemos una máxima de 19 grados. Cotizaciones, ¿cómo están las cotizaciones en este momento? Por favor, cotizaciones, atención, para la compra, el dólar oficial, si se mantiene, por favor, sí, cuénteme hacia arriba, compra del dólar, 1,370 pesos oficial, venta, 1,420, ey, ey, ey, bueno, arriba nomás, el dólar, El euro, ¿cómo se mantiene? Bueno, 1.619, esto para la compra, y 1.621 para la venta. El real, 275 pesos te lo compran y 276 pesos te lo venden. Bueno, mientras tanto, en el mercado paralelo, el dólar blue cotiza de la siguiente manera. Atención, atenti, por favor, atenti. Subió el dólar, sí, en el mercado paralelo, subió. Para la compra te lo compran ahora a 1.400 y venta 1.420, igual que el oficial. Bueno, pero ahí está. 1.400, ayer estaba barato, ¿eh? 1.420 para la venta, como siempre en el mercado paralelo, el dólar blue. De la mañana en la República Argentina, 8 de la mañana en nuestro querido país, el estado plurinacional de Bolivia. Dólar oficial, que no me gusta contarlo ni cantarlo, pero tengo que decirlo, ¿eh? Para la compra 6 bolivianos con 86 y venta 6 bolivianos con 96 centavos. Dólar referencial, compra 10 bolivianos con 12 centavos y venta 9 bolivianos con 21 centavos, ¿eh? Mientras tanto, en el mercado paralelo, el dólar, sí, en Bolivia, está cotizando a 10 bolivianos con 60, con 6 centavos, sí, 10 bolivianos con 6 centavos, y te lo venden a 10 bolivianos con 3 centavos. Bueno, señores, así estamos con todo lo que de verdad se siente y se nota también acá en la Argentina. En la Argentina también hay información un poco, ¿no? Ahora empieza a calentar los motores, ¿eh? Uno dice, ¿qué motores empezamos a calentar, Juan Carlos, eh? Bueno, empezamos a calentar los motores, digo yo, con un clima electoral rumbo al 2027. Axel o Milei, ¿eh? Así, Kicillof empezó, como siempre, a calentar el clima electoral rumbo al 2027, ¿eh? ¿Por qué? Porque seguro usted ha visto, la ciudad de Buenos Aires, también el conurbano, aparecieron, como siempre, ayer lunes ya, con un despliegue de carteles que comenzó a ponerse ponerle temperatura a las elecciones presidenciales del 2027, que es el año que viene, las elecciones, ¿eh? Se debe, claro, en este caso se debe a que miles de afiches, ¿sí?, con la frase Axel o Milei fueron pegados, como siempre, en principales avenidas, calles y accesos a la clave del AMBA. Los carteles que proyectan, como siempre, una disputa directa entre el gobernador y también el presidente, no llevan la firma explícita, claro, de un espacio político o una agrupación, diríamos nosotros, ¿no? De todos modos, fueron atribuidos, como siempre, la patria es el otro. La organización, como siempre, conducida por el ministro de Desarrollo de la Comunidad Bonaerense, Andrés Cuervo, dio a conocer esta situación también. Claro, si hablamos de un despliegue de afiches, mis hermanos, se interpretó también como algo más que una consigna callejera. Desde ciertos sectores, claro, hablamos del peronismo más que todo, lo leyeron como un intento de ordenar la discusión interna detrás del gobernador de la provincia y una señal de autonomía respecto del liderazgo del kirchnerismo. Yo te hago desde el lado del peronismo, dice por ese lado, ¿eh? Bueno, la aparición de los carteles se produjo en la previa del congreso partidario que, claro, el PJ llevará a cabo el día de hoy, martes, El encuentro tendrá lugar en la sede histórica de la calle Mateu y la principal ausencia va a ser, como siempre, la expresidenta Cristina Fernández de Kirchner, claro, que está cumpliendo, como siempre, prisión domiciliaria, que no va a estar presente.

Bueno, la consigna es Axel o Milei. Se había visto el último sábado en un encuentro organizado por el Movimiento Barrio de Pie en la Facultad de Ciencias Sociales de la UBA. Allí estuvieron Daniel Menéndez, sociólogo, claro, y funcionario del gobierno de la provincia de Buenos Aires, y también Jorge Ferrazzi, intendente de Avellaneda y aspirante también a gobernador bonaerense. Y también estaba, como siempre, el economista y ministro de producción Augusto Costas, entre otros dirigentes también, para poder dar a conocer esta situación. Bueno, vamos a ver qué pasa el día de hoy, pero bueno, es una forma de decir, señores, hay que despertarse, que vamos rumbo a las elecciones del 2027. Bueno, por otro lado, el gobierno, todo tranquilo, ve eso como que, bueno, que hagan lo que quieran los demás, que nosotros seguimos trabajando, no pasa nada, es lo que dice desde el gobierno, porque, bueno, son alucinaciones que tiene, como siempre en este momento, el peronismo, ya adelantando quizás un clima electoral rumbo al 2027. Atención esto, de verdad, que dicen que la canasta de crianza, mejor dicho, subió un 3,5% en la Argentina, mis hermanos. Claro, hablamos del mes de abril. ¿Cuánto se necesitaba para mantener un hijo? Usted se ha puesto a pensar, bueno, aquellos que no tenemos hijos, bueno, todo tranquilo. Aquellos que tienen hijos, bueno, es la situación. La canasta de crianza aumentó hasta un 3,5% en el mes de abril y superó la inflación del mismo mes, que fue del 2,6% según el Instituto Nacional de Estadísticas y Censos. El costo de criar a un recién nacido, o sea bebés, o también menores de 1 a 3 años, fue el que más se incrementó, se podría decir, en estos 4 meses del año. En el mes de marzo y abril, la canasta de crianza para un recién nacido de bebés trepó a un 3,5%, al pasar de 494.367 pesos a 511.763 pesos, más un 3,5%. En la franja etaria, integrada también por menores de 1 a 3 años de edad, el avance mensual tiene que, y claro, fue del 3,5%, luego, claro, de escalar de 589.099 pesos con 48 centavos a 609.573 pesos con 66 centavos. Entre las infancias de 4 a 5 años, la suba del costo de crianza fue del 3,2%. Trepa desde 504.267 pesos a 520.000 con 412 pesos. A su vez, entre los menores de mayor edad, de 6 a 12 años, el incremento del valor de su crianza también fue del 3,2%, al pasar de 633.857 pesos, ahora 654.221 pesos. Ahora, ¿cómo calcula esto el INDEC la canasta de crianza? Que uno se pregunta por ese lado, ¿cómo lo calcula? Bueno, para el cálculo de costo y también de los bienes y servicios para el desarrollo de infantes, niñas, niños y adolescentes, el INDEC toma el valor mensual de la canasta básica total, hermanos, tanto del Gran Buenos Aires como también, en este caso, de CABA, que difunde todos los meses el INDEC para la medición, en este caso, de la pobreza. De ahí es el cálculo que tiene más o menos el gasto que se tiene ahora con los niños. Imagínese aquella familia, aquel papá o mamá que tiene 4 o por ahí 5 o 6 hijos. Bueno, se le hace un poquito más presionado la atención de la crianza, ¿no? En el aspecto de que papá y mamá siempre va a encontrar un alimento para los hijos, siempre. Siempre, y eso pasa siempre. Bueno, a pesar de situaciones, crisis, papá y mamá siempre están atentos porque quieren que coman los chicos, lo primero, que se alimente. Pero cuando a veces está un poquito deteriorada la situación también, uno va, como siempre, ameritando un poquito de que por ahí la compra de ropa puede esperar, ¿no? La compra de algunas cositas que de verdad son antojos puede esperar. Lo que no puede esperar es llevar, como siempre decimos nosotros, el almuerzo y el pan de cada día a la mesa de los niños, que es muy importante la alimentación de ellos. Muchas veces nosotros decimos, le tenemos que alimentar con arrocito, papita, carnecita.

porque si vos vas organizándote en casa, yo creo que puedes llegar a alcanzar, como siempre, un poquito más de lo que puedas tener y observar también en la calidad de vida que puedan tener tus hijos. Bueno, 7 minutos, 8 minutos ya pasaron, como siempre, de las 9 de la mañana en la República Argentina. Arreglame un temita, si puede ser posible, arreglame un temita, por favor. Y luego estamos de vuelta ya con todo lo que es la información también en Bolivia. Muy lamentable lo que pasó hoy en Bolivia, muy lamentable lo que pasó en Bolivia. No se esperaba eso, pero realidades son realidades. Y lo que pasa en Bolivia es la cruda realidad también, en una política marcada también por un gobierno que de verdad prometió y no cumplió. Esa es la realidad. Cuando vos prometes algo, por lo menos tienes que cumplir, por lo menos tienes que cumplir un 50%, un 30% de todo lo que tú hablaste. Y de todo lo que tú dijiste que no ibas a hacer. A eso vamos. Yo creo que viene el enojo por ese lado, de los sectores sociales, pero no justifica, perdón, no justifica los hechos vandálicos que ocurrieron ayer. A eso no me sumo. Perdón. Puedo entender una crisis, puedo entender la revolución de uno y el enojo de muchos cuando salen a la calle a protestar, a gritar y a decirle algo al gobierno para que cambie su postura. Pero no estoy de acuerdo cuando tú te agarras con tu propio hermano, que nada tiene que ver porque está trabajando, y lo quieres golpear o lo revienta su negocio. Eso ya no cuenta como, a ver, se podría decir, una marcha pacífica. Ayer se destruyó la marcha pacífica por estos desmanes que de verdad van a traer consecuencias también a futuro. Bueno, vayamos un poquito a un tema musical y luego vamos a estar analizando un poquito también todo lo que pasó ayer, como siempre, en nuestra querida Bolivia, que está viviendo, como siempre, un momento crítico en nuestra querida Bolivia. ¡Vamos con la música! Comencemos, como siempre, este martes, aquí en la sacrorita de la mañana del día de hoy, familia.

Este es mi país, este es mi país, querida Bolivia. Cómo te extrañamos mucho, de verdad, en serio, Se late el corazón boliviano, como siempre, más ahora con esta situación, de verdad. Mucha preocupación también, ¿no? Cuando nosotros de verdad nos comunicamos quizás con nuestros familiares, preguntándole más que todo en la ciudad de La Paz, ¿no? Que está ocurriendo estos hechos, de verdad, que están preocupando mucho, sí, mucho. Y esto, como siempre, también, de alguna otra manera, preocupa al entorno nacional de nuestra querida Bolivia. Bueno, no te olvides que estamos saliendo, sí, por nuestras queridas plataformas de transmisión, sí, por el Facebook de la radio, como Radio Activa 93.9 FM Oficial, familia. Anótalo por ese lado, sí, Radio Activa 93.9 FM Oficial. 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Y también la aplicación de la radio, que lo puedes bajar por tu Play Store, de tu celu, después de escucharnos en todas partes del mundo. 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Y tenemos la línea de mensajes de WhatsApp, que es el 1161-2598-25. Anótalo, 1161-2598-25. ¿Lo anotaste? 1161-2598-25. Ahí está, como siempre, en la línea de WhatsApp que tenemos nosotros aquí en la radio. 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

0: Mañana, como siempre, aquí en la Sacro Horita de la mañana del día de hoy. Sí, por favor, a ver qué nos dicen los mensajes por ahí. Hola, Juan Carlos, buen día. ¿Cómo están por ahí? ¿Qué novedades? Un temita de Chila Hatum, bella mujer. Pasalo, por favor, atentamente. Marco Ramos, sí, ahí está nuestro buen hermano, primo lejano. Quiero decir primo lejano, por favor, Ramos. No le pregunté a mi abuelo tampoco, ¿qué pasó? Bueno, está bien. Te mando un gran saludo, mi hermano, de verdad. Gracias por estar con nosotros. Chila Hatum, bella mujer, ya está programado en este momento. En minutito sale tu tema. Hola, buen día, Juan Carlito. Quisiera que me... A ver, que también me digas... A ver, otra parte, esto se nota a leguas que son infiltrados del propio gobierno y echar toda la culpa, como siempre, a Evo, ¿eh? Bueno, la derecha es toda una mafia en Bolivia, aquí con Milei y en todo el mundo. Paz tiene que salir ya. Bueno, es un mensaje, pero no dijiste cómo te llamas. Está bien la opinión, se respeta toda la opinión, como ayer también opinaron, ¿no? Que bueno, dijeron ayer que bueno, está financiado por Evo, etcétera, etcétera. Bueno, siempre se respeta la opinión. Tenemos un mensaje de audio, a ver, vamos a ver un poquito de qué se trata el mensaje de audio, por favor. A ver, ¿qué nos dice el mensaje de audio por ahí? Mándalo nomás, por favor.
1: Bueno, buen día, Juan Carlos.
0: Buen día, hermano, ¿cómo
1: está? ¿Todo bien?
0: Bien, bien.
1: Bueno, acá, pues, escuchándote, haciéndote siempre todas las manos el aguante. Que pasamos un temita que es de Uña, el chascoso. Bueno, pasamos temita, por favor, y gracias, seguí adelante. Atentamente todas. ¡Chao, chascoso!
0: Ahí está, ¿eh? Bueno, un gran saludo para nuestro buen amigo, sí, ahí está. Sí, ya, ¿quién era el tema que nos pidió?
2: Sinvergüenza.
0: No, no era Sinvergüenza, oh. Wiñan. Bueno, ahí está, lo vamos a programar, ¿listo? Bueno, gracias, hermano, por comunicarte. Bueno, van ingresando, como siempre, los primeros mensajes que tenemos nosotros el día de hoy. Ya sabes, si quieres llegar tu mensaje, también pedir una canción y escucharla también en esta mañana. Y lo compartimos también entre todos, en familia, como tiene que ser, ¿eh? Todos escuchamos nuestra música y nos ponemos contentos también, de eso se trata. 11, ¿lo anotaste? Anotá la número, sí, el número celular de la radio, 11 61 25 98 25.

20 minutos ya pasaron, como siempre, de las 9 de la mañana en la República Argentina. 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Bueno, 21 minutos, sí, atención. ¿Qué es lo que pasó ayer? Uno se pregunta, ¿qué es lo que pasó ayer? Por favor. Yo, la verdad, te digo, a ver. Ayer cuando veíamos nosotros, no te voy a decir la pantalla, chica, porque la mayor parte de nosotros, quienes estamos fuera de nuestro país, claro, tenemos la oportunidad por ver, en este caso, por diferentes aplicaciones, ¿no? Por las redes sociales, que muchas veces las redes sociales, yo digo, no todos profesionales, no son todos profesionales, son gente empírica también de trabajo en periodismo, que también se hace, ¿no? En este caso, se prepara también un poquito para poder estar en el momento preciso de la noticia, con el peligro que corren también ellos. Porque ayer era una movilización enorme, ¿sí? Donde lamentablemente hubo, ¿sí?, destrozos, saqueos, quemas de motorizados de la

policía, apedrearon también el teleférico. Bueno, una situación que con la platita de todos se construye toda esa ciudad. Ahora con la platita de todos, si es que para todo esto, perdón, hay que recomponerlo todo. Y eso es lo doloroso. Cuando construimos algo, porque esta plata no sale del alcalde, no sale de la gobernación, no. Esta plata sale del bolsillo de todos, en general, digamos nosotros, ciudadanos de La Paz y de Bolivia en cada departamento. Eso es lo que ingresa al Tesoro de Bolivia. Eso se distribuye, como siempre, a toda gobernación, a la alcaldía, etcétera, etcétera, para hacer trabajos y hacer un crecimiento que tiene que tener. Muchas veces no había crecimiento, ¿por qué? Porque muchos se lo guardaban la platita y solamente les dieron un 50% de crecimiento en diferentes ciudades. Por eso también en muchas ciudades no vemos un crecimiento amplio de todo eso. Esto no viene de ahora, viene hace muchos años atrás. ¿Y quién puede cambiar? Uno espera que alguien venga y cambie todo esto. Bueno, había la esperanza, y esa esperanza también se fue cayendo a medida que van pasando, y en un corto tiempo, movilizados, saquearon oficinas, quemaron motorizados, esto hablamos de la policía, apedrearon el teleférico, irrumpieron y también rompieron anaqueles de personas particulares o de señoras que tienen su trabajito en una esquina de un anaquel. Los enfrentamientos entre los sectores movilizados y también la policía, ayer lunes dejaron destrozos en motorizados de, claro, hablamos de la policía, porque quemaron una, sí, quemaron un auto de la policía. Y también había, como siempre, problemas en la estación de la línea naranja, mi teleférico, así como también saqueos en el centro de la ciudad de La Paz. Ahora uno se pone a pensar, ¿no? Habría que tener una alineación cuando te movilices y tener un resguardo de quiénes son los protagonistas que están dentro de ese de esa movilización para poder analizar ciertas situaciones. Infiltrado siempre va a haber, hermanos, para poder quizás entorpecer todo lo que es una movilización en un momento. Ahora, no se defiende absolutamente nada porque otros también, vestidos, se podría decir, ¿no?, de caperucitas, en este caso, que son lobos, que fueron también, se inmiscuyeron dentro de la movilización, cometieron también desmanes, y bueno, aquí ocurrió lo que ocurrió. Pero no justifico, vuelvo a reiterar, porque a veces hay cosas que de verdad uno tiene que ser claro en lo que se puede observar en un momento, ¿no? Porque todo lo que pasó ayer era mucha pena, mucha tristeza al ver esta situación. Rompieron, sacaron portones para poder cubrirse de la policía, pero, mis hermanos, eso no era la línea. Y bueno, ¿había heridos? Sí, había algunos heridos. ¿Había, en este caso, balacín de goma? Sí, había. Son videos difundidos por las redes sociales que se observa, como siempre, a los movilizados ingresar a oficinas cercanas para poder extraer las sillas, escritorios, papeles y computadoras para poder quemarlos en plena vía pública. O también para usarlos como barricadas entre la calle Mercado y el kilómetro cero. Un comerciante en ese momento denunció que los movilizados sustrajeron toda su mercadería y le quemaron en media calle. Asimismo, en otras imágenes también registradas, como siempre, una camioneta policial y tres motos incendiándose en inmediaciones de la Fuerza Especial de Lucha contra el Crimen. Luego de el enfrentamiento, los hechos ocurrieron cerca del Mercado Bolívar, es decir, en el área supuestamente bajo control de la policía, a unas tres cuadras de Plaza Murillo. Por otra parte, el Ministerio de Obras Públicas, Servicios y Vivienda denunció que la marcha vista provocó destrozos, en este caso, en los vidrios de la estación, ¿sí?, Armentia de la línea naranja, mi teleférico. Agredieron a los policías que estaban resguardando mi teleférico. Bueno, esa es la situación. El enojo, la bronca quizás de muchos, cuando bajaban del alto, ¿no? Muchos, digo yo, bajaban del alto, era para poder demostrar, en este caso, el poderío y quizás, ¿no?, la grandeza de un pueblo

0: mara, quechua, o también no de sectores sociales que de verdad querían manifestarse y demostrar al gobierno que están unidos entre todos. Pero ayer se vio otra historia que de verdad cambió algo en esto, que de verdad era una marcha pacífica. Se veía, vuelvo a reiterar, en redes sociales, cómo pararon a un minibús, cómo agredían a los pasajeros y el susto que tenían todos ahí adentro cuando empezaban a golpear, a patear, a romper todo. Imagínense eso. Nadie quiere estar en ese minibús. Mujeres que decían, hay niños, hay mujeres, pero no escuchaban absolutamente nada. Estaban enardecidos, enojados. Y desde ese lado también, ¿no? Hay que hacer un proceso de investigación también, digo yo, entre las líneas que tienen cada sector que se movilizó, si realmente estaban ellos o había infiltrados también dentro de esas líneas para cometer también desmanes y también realizar estos hechos. Es un proceso de investigación que de hecho la policía ya está tomando en cuenta en este momento. Y más allá de todo esto, ¿no? Vemos nosotros, se podría decir, la situación que iba a pasar a mucho más, porque continuaba. Eran casi 4 horas de gasificación, 4 horas y algo más, sí, en este caso de disturbios, en pleno centro boliviano, donde realmente era preocupación y, por supuesto, estaba uno como que atento a lo que iba a pasar. Ayer la Defensoría, la Iglesia, sí, y también la Asamblea Permanente de Derechos Humanos, sí, dijeron que van a convocar, quieren convocar a un diálogo el gobierno y movilizados. Sí, eso lo dijeron ayer. Quieren convocar a un diálogo por un bien común dirigido al gobierno y a los sectores movilizados mientras espera coordinar la fecha y la hora de un encuentro en medio de una escalada de conflictividad. Frente a la intransigencia en el conflicto, llamamos, dice, a contraponer la calidad de la palabra. Frente al descontrol de las posiciones, vigorizar la fuerza del entendimiento. Frente a la presencia de la violencia, invocamos a fecundar el diálogo. Un pronunciamiento que hicieron en conjunto, vuelvo a reiterar, la Defensoría del Pueblo, la Iglesia Católica y la Asamblea Permanente de Derechos Humanos. El llamado, en este caso, está dirigido al gobierno central de la Central Obrera Boliviana y a la Confederación Nacional de Mujeres Campesinas Indígenas Originarias Bartolina Sisa, a la Federación Departamental Única de Trabajadores Campesinos de La Paz, Tupac Katari, las instituciones expresadas, en este caso, por su preocupación que está ocurriendo también en este momento. El documento está firmado por el Monseñor Giovanni Arana, el Defensor del Pueblo, Pedro Callisaya, en este caso, y también la Presidenta de la PDC, en este caso sería del Alto y Provincias, Virginia Ugarte. Ese es lo que de verdad ayer salió en un comunicado también de última para poder pacificar y tranquilizar a los, en este caso, movilizados, y por qué no también que el gobierno pueda hacer entender de una vez por todas, ¿sí?, qué es lo que quiere hacer, ¿no?, y con una reunión podría llegarse quizás a un acuerdo. Es lo que uno espera, ¿no?, que baje la tensión. Ayer el grupo IDEA, decimos nosotros, ¿sí?, se podría decir, pidió a la Organización de Estados Americanos vigilar la crisis política y social de Bolivia. Hablamos de un total de 31 presidentes de América Latina y también Europa que solicitaron a la Organización de Estados Americanos asumir medidas de prevención y vigilar ante la crisis política y social que está atravesando, como siempre, Bolivia por las protestas y bloqueos registrados en distintas regiones de todo el país. La petición fue realizada, como siempre, mediante una declaración pública difundida por la Iniciativa Democrática de España y las Américas, que es el Grupo IDEA, así se llaman ellos. Organización integrada por exmandatarios iberoamericanos, entre ellos el expresidente boliviano Jorge Tuto Quiroga. Bueno, es un pronunciamiento de los ex jefes de estados, sí, que advirtieron sobre una presunta manipulación política de la protesta social en Bolivia.
1: ¡Mi Dios! abandones en pleno vuelo.
0: Bueno, vamos a escuchar un poquito. A ver, había un dirigente que habló también, dirigente, ¿no?, de los Ponchos Rojos, que habló también ayer, daba su punto de vista también. Un descontento terrible, y decían, bueno, algo está pasando en Bolivia y nosotros no somos merecedores de todo esto cuando venimos a hacer reclamo y que la policía actúe de esa manera. Vamos a escuchar un poquito el audio, a ver si lo tenemos por ese lado, y para poder un poquito ver
2: qué es lo que dicen nuestros hermanos. Ahora el pueblo se ha amputado, carajo. Estamos más movilizados. Queremos ser denuncia de este incapaz, carajo. Estamos preparados, que baje, carajo.
3: ¿Cuántos sectores han movilizado, señor?
2: Todos los sectores, 20 provincias, estamos unidos, carajo.
3: ¿De qué provincia viene usted, señor?
4: Provincia de Roma, todos estamos aquí. Qué bien, que tengan bien claro, todos los gremiales, todos, a lo que ves la prensa, esto no termina, ya ha empezado, y entonces no hay vuelta atrás, y van a ver, esto dura. Aquí estará la cosa, pero no, alrededor estamos bien preparados. Gracias.
3: ¿Mantener sus medidas de presión ustedes en la postura de carretera?
5: Así es, hasta que denuncie. Nuestro abuelo ha dicho bien claramente, nos han asesinado a nuestro abuelo Túpac Katari. Ahora somos millones que estamos aquí de vuelta, queridos hermanos de la prensa.
2: Bien, bien. ¡Carajo, nos han provocado!
0: Bueno, ahí escuchábamos, ¿no? Enardecidos, enojados todos, de verdad, por esta situación, de verdad, que se dio ayer, ¿no?, con la situación que vivía también Bolivia en un momento, ¿no? Bueno, también, también se podría decir, habían dirigentes, ¿no?, que decían, ¿no?, que el pueblo está cansado por ciertas situaciones que de verdad el gobierno está realizando en este momento. Ahí vamos a escuchar un poquito.
6: ¿Piensa que ya no sabemos leer? Uno no necesita ser profesional para darse cuenta cómo es ese país. Tenemos deuda, más deuda, más deuda. Sin embargo, nos mienten. ¿Qué nos ha hecho cuando han levantado la subvención? ¿Cuánto vamos a tener por 10 millones? ¿Dónde está esa plata, hermanos? Sin embargo, nosotros, que trabajamos día a día, que estamos en provincia, no tenemos ningún beneficio, hermano, de la prensa. Queremos que esto salga a la realidad. También la prensa que sea de nuestro lado, que no mientan. Es una pena la prensa como está, hermanos. Sin embargo, también ahora tenemos el de la gobernación. Revilla, ¿a quién representa? Nunca ha venido a las provincias, no sabe la realidad de las provincias. Es un cara. ¿Qué va a venir a dialogar con las provincias, Revilla, el gobernador? No nos han tomado en cuenta este gobierno de la derecha. Realmente nos han hundido, nos han discriminado, nos han humillado como pueblos indígenas, pueblos originarios. ¿Piensan que ya no nos damos cuenta? ¿Piensan que ya no sabemos leer?
0: Bueno, ahí escuchamos un poquito, ¿no?, esa situación también de otros hermanos que también, de alguna otra manera, manifestaban, ¿no?, su situación. Pero ahí terminó, hermano, de verdad, hay que ser realista en todo esto también. Habían, en este caso se podría decir, sectores sociales que de verdad, en este momento decían, bueno, estamos cansados de toda esta situación. Nosotros vivimos aquí en la ciudad de La Paz y estamos cansados de todo lo que está pasando en este momento en Bolivia, y lo que está pasando también con los hermanos movilizados. No están actuando bien. Nosotros nos vamos, en este caso, a defender, sí, estamos hablando de ciudadanos que también están preocupados por la situación, y ayer salieron a marchar por la tarde y noche también, ¿no?, dando a conocer su parecer también, en este caso, en contra de todo lo que son estas marchas y este perjuicio que tiene en este momento en Bolivia. Vamos a escuchar un poquito a ver qué nos dicen varios sectores que también se unificaron ayer en la ciudad de La Paz y dieron también su punto de vista.
7: Muy buenas noches, justamente ahora nos encontramos en el centro paseño, exactamente entre la Mercado y Ayacucho, con la resistencia, la podemos llamar la contramarcha, y vamos a escuchar acá justamente con algunos manifestantes. ¿Cómo están? Muy buenas noches, por favor, para F10 en vivo, si nos pueden comentar a qué se debe esta movilización el día de hoy.
8: Bueno, estamos de parte del pueblo, porque ya estamos cansados del abuso que están cometiendo esas personas contra nosotros. Somos gente de a pie, que no queremos ver a nuestra ciudad perjudicada. Como paseños queremos defender nuestra ciudad.
7: Justamente están indicando que se defiende la ciudad. Estos bloqueos realmente han afectado a la población y a los insumos alimenticios.
8: Es así, ya no tenemos que comer. Ellos están pensando políticamente, pero nosotros estamos viendo que seamos libres. No queremos defender la democracia también.
7: Ellos piden que la renuncia del presidente Rodrigo Paz.
8: ¿Verdad?
7: Ellos piden la renuncia del presidente Rodrigo Paz.
8: Sí, pues pero hay que defender la democracia. Todos hemos votado por algo.

0: justamente, Héctor, muchísimas gracias. Aquí le agradecemos a una de las personas que estaría haciendo de cargo de la resistencia, es lo que se llamaría en este punto de la ciudad, frente a la vicepresidencia. Pero también queremos comentar acá, por favor, muy buenas noches, coméntenos. El día de hoy se está viendo muchas manifestaciones, actos de violencia y vandalismo también. ¿Cómo nos expresamos al respecto?
1: Bueno, buenas noches a toda la nación de este hermoso pueblo valiente. Nosotros, como Resistencia Ciudadana Paceña, hemos venido soportando desde enero a estos desgraciados que ya nos han cercado y nuevamente vienen a causar terror, zozobra y pánico a la población. Han saqueado el centro de la ciudad, se han entrado a muchos lugares, han hecho lo que han querido estos desgraciados.
2: Han agredido periodistas.
1: Así es, han agredido a ustedes, sí, compatriotas de la prensa. Nos hemos indignado y es por eso que nos hemos autoconvocado para defender, como en el fraude de 2019, a cada habitante de la nación.
0: Ahora, estos manifestantes se referían a que justamente van a continuar las movilizaciones el día de mañana. ¿Ustedes van a poder resistir? ¿Van a hacer antibloqueos?
1: Vamos a resistir siempre a estas hordas socialistas que, por este narco pedófilo fraudulento que lo hemos derrotado, tiene ansias de volver al poder a cuesta de nosotros, de la sangre, que él mismo lo dijo, y que este desgraciado Ramón Quintana dijo que igual va a alimentar de sangre. ¡Vamos a ir por todos ustedes, perros!
3: ¡Vamos,
1: por
3: todos!
1: ¡Somos todos!
0: ¡Vamos a ir por este otro lado! Por favor, coméntenos. Ahora también la COP, otras manifestaciones, incluso esta denominada Marcha por la Vida, continuarán las movilizaciones. ¿Cómo va a responder la resistencia?
1: Por supuesto, ustedes han sido testigos, señores periodistas. ¿Cómo los han apedreado? ¿Cómo los han apareado? Han hecho desmayar a una compañera periodista. Han destruido los vehículos donde ustedes se movilizan. Eso no se indigna porque están coartando la libertad de expresión. Están queriendo imponer una dictadura narcosindical de extrema izquierda. Y eso, como resistencia, no lo vamos a pedir. Y no vamos a estar haciendo marchitas como los de allá quieren hacer. No, vamos a considerar tomar sus asquerosas sedes sindicales. Están advertidos, asquerosos sindicalistas. Sus sindicatos, sus sedes sindicales las vamos a tomar, infelices. Desde acá les decimos, nosotros no queremos rédito político como estos que están allá, no. Nosotros vamos a tomar acciones, de hecho, en la medida en los que ustedes se pongan violentos, desgraciados. Gracias.
0: Justamente, Héctor, estas son las palabras de la resistencia que se harían.
4: Claramente hemos escuchado ahí, ¿no? Bueno, eso es lo que está pasando en nuestra querida Bolivia y vemos, ¿no?, cómo en este caso se nota, ¿no?, en este caso el enojo, la bronca también de varios ciudadanos, en este caso de la ciudad de La Paz, ¿eh? Pero la expresión suma a más expresión, en este caso, de desigualdad que tenemos en nuestro país. Provoca esta situación el enojo, sí. Pero la agresión verbal puede provocar otra agresión verbal también. Y eso hay que limitar un poco. También existe el enojo, la bronca, se podría decir que pare con la situación, pero ya a nombrarle perros a una persona que de verdad es igual que tú. Por eso decimos nosotros, si en Bolivia tenemos discriminación, hermanos, entre hermanos, ¿qué es lo que pasa fuera de nuestro país? Puede estar enojado, embroncado de todo, pero eso no da un derecho, claro, porque todos somos seres humanos, nos podemos equivocar, nos podemos confundir, podemos hacer muchas cosas, pero a esa bajeza también hay que tener mucho cuidado. Bueno, es lo que tenemos en Bolivia. Está bien, el enojo, yo cuando empecé el programa dije, no comparto la agresión que tuvieron los movilizados, porque eso no se puede compartir. Ya salió de la ruta de un reclamo, una marcha, en este caso pacífica, que en un momento, a la agresión, a romper todo, a quemar una movilidad, a agredir un teleférico, que son de uno mismo, es de cada uno de los bolivianos eso. Ahí se terminó algo que de verdad empezamos ya. ¿Hay infiltrados? Sí, debe haber infiltrados, en la realidad. Como ayer, ellos dijeron que van a entrar a las sedes de ellos, van a romper. Ayer, les comento para ir siguiendo un poquito, porque tenemos, ya está el doctor Pacheco aquí en los estudios de la radio, la Asamblea de la Cruceñidad, escuchen muy bien, pidió un estado de sitio y convocó a una marcha para el día jueves. Atento con eso, Después del mediodía de ayer, la Asamblea de la Cruceñidad concluyó con una reunión con la exigencia de, claro, en este caso al gobierno, del presidente Rodrigo Paz, que dicte el estado de excepción para restablecer el orden en todo el país y la determinación de realizar una marcha el próximo jueves en las ciudades

0: Santa Cruz de la Sierra. Por ahí están diciendo que incluso se pueden organizar para ir hasta la ciudad de La Paz y contener esa situación. Eso no, bueno, no, ojalá que no ocurra eso, ¿no? Porque si no, imagínense el conflicto social que puede haber también en la ciudad de La Paz, ¿eh? Vamos a continuar un minutito con todo esto, que de verdad es amplio, que tenemos también aquí en la Sagra Horita de la mañana del día de hoy. Y bueno, antes que sí, continuemos, vamos a presentarlo a él. Ya está con nosotros aquí en los estudios de la radio, el doctor Pacheco. Doctor Pacheco, ¿cómo está? Muy buenos días. ¿Cómo le va? Buen día.
1: ¿Qué tal, Juan Carlos? Buen día, ¿cómo
0: estás? Bueno, ahí un poquito con la preocupación que tenemos en Bolivia, doctor.
1: Sí, tal cual. Un poco triste también por el fallecimiento de nuestros dos hermanos. Y bueno, esperemos que Dios mediante se arregle un poco, ¿no? Pero está medio complicado todo por allá.
0: Sí, es un poquito complicada la situación. Esperemos, ¿no?, que ahora la Iglesia, en este caso el Defensor del Pueblo y otras instituciones también quieren hacer como mediadores también, ¿no?, para poder un poquito poner la calma, porque la brutalidad, las cosas que de verdad pasan en un momento no llevan a nada también, doctor. No va, va a complicarse más y esta situación se complica un poco más todavía socialmente.
1: Y sí, entendemos que socialmente, económicamente están muy mal allá, pero bueno, todo este tipo de cosas tampoco es bueno para la gente que vive y está allá también, ¿no? Porque la gente que tiene los negocios, que le saquean, que le rompen, que le queman, no está bien, ¿no? Eso. Pero bueno, Dios mediante, esperemos que se tranquilice todo.
0: Eso sí. Bueno, doctor, vamos a continuar con todo lo que tenemos nosotros el día de hoy. Como siempre, agradecido por la visita de usted también el día de hoy. Como siempre, hablamos nosotros el tema salud, que es muy importante, con el doctor Pacheco, cosas que de verdad pasan también, cosas que también se viven, y cosas que también uno lo siente también en el momento, en este caso con el tema de la salud, que es muy importante, doctor.
1: Sí, hoy por hoy, como ya está viniendo el invierno, estos cambios de temperatura, los fríos que está haciendo hoy por la mañana, por ejemplo, hace 4 grados, 5 grados, al mediodía hace un poquito de calor, bueno, hay que tener mucho cuidado, ¿no? Más que nada con los chiquitos que van al colegio, abrigarlos bien, y si están engripados o medios por engriparse, preferible no mandarlos, porque muchas veces vuelven más engripados de lo que se van.
0: Claro, eso sí.
1: Así que hay que tener cuidado, ¿no?, con los chiquitos, porque esos son los que llevan también la gripe a la casa, los papás, claro, ¿no?
0: Eso es lo que también está preocupando en este momento también, no más que todo, a todos los chiquitos que de verdad... es bueno abrigarse mucho, doctor, y sacarse de golpe la ropita, uno dice por ese lado.
1: Cuando uno sale de casa hay que abrigarse bien por el camino al colegio, digamos. Claro. Una camperita, un pullover, una chompita, bufanda, guantes, hay que... Pero cuando llegan al colegio ya están más, en un clima más cálido, digamos. Claro. ¿No? En el aula todo, bueno, hay que empezar a sacarse. O sea, cuando son chiquitos no entiende, uno sí, grande entiende. Pero cuando son chiquitos, por ahí se quedan con la campera, transpiran, salen al recreo, corren un poco, transpiran. Bueno, eso hay que recomendarles bien, ¿no? Cuando entran a clase, sacarse la campera. Cuando salen al recreo, volverse a abrigar, porque son las medidas que hay que tener cuidado, más que nada, para que no se engripen y se reenfríen. Esos cambios de temperatura son los que en realidad les agarra la gripe, ¿no?
0: Claro, eso sí, Bueno, son situaciones que a uno le pasa también cuando es papá y mamá también, y uno desconoce, siempre cuando somos primerizos siempre tenemos algún inconveniente con los chiquitos porque no conocemos todo, pero siempre hay que estar atento, doctor. El otro día nos decía usted que hay que tener siempre el termómetro en casita para poder hacer la medición, en este caso de la temperatura, ¿no? Y tener también, en este caso, un ibuprofeno,
1: paracetamol,
0: ¿no? Sí. Siempre tener eso de emergencia en casa, ¿no, doctor?
1: Sí, siempre hay que tener por las dudas, ¿no? Porque uno, por decir algo, no sé, a la noche, 12 de la noche, 1 de la mañana, el chiquito está mal, está con fiebre, no sabe si tiene o no tiene fiebre. Con un termómetro, cuando es más de 38, ya fiebre. Entonces, como precaución, se le puede dar o paracetamol y ibuprofeno. Si persiste, bueno, hay que llevar al médico. Pero como medida, como para no salir corriendo y no pase mal la noche, por lo menos una medida preventiva es esa. Bueno. Darle el jarabito y controlar la temperatura, ¿no?
0: Bueno, doctor, el otro día hablaban, me comentaban por aquí antes, cuando justamente se fue, hablaron del asma, doctor. El asma, que es un tema también, en este frío también, se replica esta situación, doctor.
1: Sí, en esta época es donde más aflora, digamos, todas esas enfermedades. Los problemas respiratorios, broncodilatadores, problemas de asma, problemas de sinusitis. Cuando hay este cambio de clima, muchas veces la gente es como que se ahoga, que no puede respirar, no puede hablar, se le corta. Bueno, entonces hay que tener mucho cuidado, porque acuérdense que siempre digo, el corazón funciona por el oxígeno, por los pulmones. Si los pulmones no tienen buen oxígeno, empieza a fallar el corazón. Entonces la gente que es asmática siempre tiene que tener su tanquecito, como le dicen, el aerosol. Siempre hay que tener en la cartera, en la mesita, por cualquier problema que uno tiene, usarlo como el médico le indicó. Y si no, bueno, tiene que ir al médico y hacer algún tratamiento.

0: Tratamiento. Hay gente que sabe que tiene y gente que no. Normalmente cuando cambia el clima es donde más se les agarra, digamos, ¿no? Entonces hay que tener mucho cuidado en eso.
1: Doctor, ¿el asma es una enfermedad esto hereditario o eso proviene de alguna situación, doctor?
0: No, es un problema respiratorio, digamos. Es un problema respiratorio causado por gripes mal curadas.
1: En ahí está, eso queríamos saber, porque uno dice por ahí, no, uno nace ya con asma. No es así, entonces, doctor.
0: No, son gripes mal curadas, no es nunca es hereditario ni apolítico, son gripes mal curadas. Por eso siempre hago hincapié que cuando uno se engripa, se refiere, se tiene que curar bien. Como el médico le dijo, tomate este antibiótico 7 días, 3 días, 5 días, lo que le dijo, hay que hacer como corresponde, porque muchas veces uno toma 2, 3 días, se siente mejor, no toma más. Entonces esa gripe o esa angina que tenía no se curó como corresponde. Entonces le vuelve a repetir y bueno, esas gripes mal curadas viene después el asma, bronquiolitis, bronquitis, bueno.
1: ¿El asma, doctor, se podría caracterizar en dos fases, de que es una liviana y otra más grave, doctor?
0: Sí, la liviana es cuando uno te cuesta respirar y bueno, te tranquilizas. Cuando uno se pone más nervioso, es como que se te cierran más los pulmones. Y después el otro asma que no puedes respirar directamente. Entonces te tiene que poner un corticoide, te tiene que dar una medicación más intensa. Pero cuando uno se pone más nervioso, peor es. Claro, uno entiende también porque cuando se pone nervioso no puede respirar. Entonces te agarra como una desesperación más. Pero bueno, no hay que dejarse estar. Hay que ir al neumonólogo, hay tratamientos para solucionarlo, para curarlo incluso. No es que es una enfermedad que no se cura. Con tratamiento se cura, pero hay que tratarlo más que nada.
1: ¿Y aquí lo que utilizan la maquinita para tomar aire, cómo se llama eso?
0: Se llama aerosol, PAF que se le dice. Un PAF que se le dice, que es salbutamol que se pone. Eso lo que hace es un broncodilatador inmediato. Entonces se da 2 PAF y enseguida respira. Respiran porque se abre la parte pulmonar, ¿no?
1: Doctor, ¿hay otros que lo utilizan de por vida eso, doctor?
0: Y hay gente que
1: es un tratamiento, doctor.
0: Es un tratamiento. Hay gente que sí, desde chiquitos que usan. Desde chiquitos que usan. Porque muchas veces no hacen el tratamiento que corresponde. Pero si uno hace un tratamiento como corresponde, ir al médico indicado, al neumonólogo, al alergista, y hacer como corresponde, son largos los tratamientos. Se cura, no es que no se cura. Pero el tema es que hay que ser constante más que nada.
1: Doctor, hay muchos que nosotros trabajamos en costura, sabemos nosotros, estamos todos los días sentados, trabajando, y muchos no utilizan el barbijo. Los años pasan y bueno, los pulmones también se llenan de muchas cosas que también pasa por nuestro tránsito respiratorio, y bueno, con los años pasan y ya cuando uno agarra una gripe, una fiebre o algo así, o sea, un resfrío fuerte, le queda, inclusive puede llegar a tener, en este caso se puede decir, se agrava la situación, doctor.
0: Sí, el tema de los talleres siempre se indicó que tienen que trabajar con barbijo, pero a veces es incómodo, la gente no lo quiere usar. Entonces nosotros tenemos pelitos absorbentes en la nariz que a veces uno le molesta, pero en realidad sirve para algo.
1: A veces muchos se cortan, ¿no? Y no hay que cortarlo.
0: No hay que cortarlo, no hay que cortarlo porque esos pelitos son unos pelitos absorbentes, justamente la pelucita es la que retiene ahí. Cuando uno incluso está con muchos moquitos o algo, se suena y sale como negro porque son las pelucitas esas. Bueno, eso es por ahí donde uno entra las pelusas de la costura, digamos, ¿no? Entonces eso, a medida que uno va absorbiendo, trabajando, cuando uno se engripa, esa mucosidad se empieza a aflojar en los pulmones, más los pelitos esos. Entonces por eso a la gente le cuesta incluso respirar, o cuando tose, tose con mucosidad verde, e incluso muchas veces se lastima los pulmones tanto a toser, ¿no?, que le sale como sangre. Pero lo más importante es eso, que la buena alimentación. Por eso siempre cuando los que trabajan en taller se recomienda que tomen leche, por lo menos. 2 vasos por día de leche seguro.
1: ¿Ayuda mucho eso, doctor?
0: Ayuda mucho a limpiar. Ayuda mucho a limpiar y a levantar las defensas. El tema es que cuando se engripan, bueno, les agarra fiebre, congestión, dolor de cabeza, no pueden respirar, moco verde, hasta incluso, como dije antes, se le puede incluso sangrar.
1: ¿Estas situaciones que usted cuenta, doctor, pueden prolongarse si uno no lo cuida y puede tener tuberculosis a la larga, doctor?
0: Sí.
1: ¿O es otro tema la tuberculosis?
0: No, o sea, todo viene acompañado, ¿no?
1: Ahí está.
0: Una gripe mal curada, muy bien. Quedó la mucosidad, ya me curé, ya me tomé algo, me cortó la gripe, listo. No es que se curó totalmente, quedó la mucosidad en los pulmones. Sigue trabajando, no se alimenta bien, sus defensas siguen bajando, y otra gripe mal curada, otra vez la agarra. Entonces ahí donde tiene problemas respiratorios, neumonía, broncoespasmos, incluso como dijiste antes, hasta tuberculosis se le puede agarrar, por la mala alimentación, que no toman sol, y trabajan continuamente con telas, digamos, ¿no?, que eso es lo que va absorbiendo y va tapando. Pero por eso siempre, como recomiendo, siempre que

0: hacerse un chequeo general. Por ejemplo, una persona que trabaja hace muchos años en un taller, lo primordial es sacarse una placa radiográfica del tórax. ¿Para qué? Para ver cómo están sus pulmones. Uno cuando ve una placa muchas veces está lleno de manchitas, sí, manchitas blancas, y eso quiere decir o son mocos o son enfermedades que va teniendo pulmonarmente, ¿no? Hay tratamientos para hacer, por eso es importante hacerse un chequeo.
1: ¿Eso, doctor, uno lo, estando sano, lo puede hacer, doctor, sí, para tener un control, doctor, de todo eso?
0: Sí, sí. Por eso siempre digo, no hay que esperar a que estar enfermo, no hay que esperar a que uno esté mal. Por eso es importante hacerse un chequeo, aunque sea una vez al año. No solamente los pulmones, de la parte gástrica, de la parte hepática, de los glóbulos rojos. Eso es como para que el médico por lo menos te pueda ver, te pueda decir, bueno, mira, si vos seguís en este camino, lamentablemente te va a pasar esto, esto, esto, porque tus defensas están bajas, tu hígado está graso, tus glóbulos rojos están muy bajos, te va a agarrar cualquier infección. Entonces, de esa manera uno puede prevenir o evitar cualquier tipo de enfermedad mala, ¿no? Porque imagínate los pulmones, una persona que le agarra tuberculosis no es que se cura como una gripe en 7 días.
1: No, no, no.
0: Te agarra tuberculosis y estás 5 años en tratamiento.
1: El tratamiento. Y el tratamiento hay que seguirlo al pie de la letra, doctor, ¿no?
0: Sí, sí, sí. Y no quedas al 100% tampoco. Imagínate que tienes que cuidarte 5 años, es un montón. Entonces, para evitar ese tipo de cosas, por eso es importante hacerse los chequeos.
1: Ya cuando tiene gravedad en tuberculosis, ¿te internan, doctor?
0: Sí, te internan, te hacen tratamiento, estás débil, no puedes trabajar, podés contagiar al resto de tu familia. O sea, es muy complicado.
1: Muy complicado.
0: Es muy complicado. Por eso es importante, eso siempre hincapié en esto, tener las defensas altas, la buena alimentación. Nosotros decimos, sí, comí harto, comí un montón, pero ¿qué comemos a veces? Comemos comidas que no nos llenan, pero no nos nutren. Ese es el tema. Pero bueno, lo importante, como digo, hacerse un chequeo para evitar cualquier tipo de problemas o enfermedades a futuro, ¿no?
1: Bien, doctor, ahí estamos escuchando mis hermanos, hermanas también que están escuchando la radio en este momento. Mirá que arrancamos solamente de un estornudo, quizás por ahí una gripe leve, y avanzamos a mucho más, cuando a veces uno se pierde el cuidado de cuidarse uno mismo y de no tratarse también en el momento, ¿no? Porque varias enfermedades, lamentablemente, son riesgosas cuando a veces no la cuida, uno no la para en el momento, doctor.
0: Sí, sí, tal cual.
1: Es así, por eso decimos nosotros que hay que prestar mucha atención. Por eso le agradecemos siempre, doctor, a usted, siempre le da una recomendación. Volvemos quizás al tema, dice, no, pero el desafío, ya hablan, volvemos porque es una cadena esto que puede surgir de poca cosa, doctor, y puede subir a mucho también, doctor.
0: Sí, sí, sí, se puede complicar, se puede complicar, por eso es importante ir a tiempo al médico, ¿no? No dejarse estar porque después se complica mejor.
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1: Bueno, doctor. Doctor, muchas gracias por visitarnos.
0: No, gracias a vos, Juan Carlos. Y bueno, esperemos que nuestro país se solucione de a poquito y con paciencia y paz. ¿Sí?
1: Bueno, muchas bendiciones. Gracias, gracias, doctor. Ahí está el doctor Pacheco, como siempre, aquí en los estudios de la radio, como siempre, en la Sacra Horita, hablándonos un poquito de salud, que es lo más importante, mi hermano. Uy, me pasé. Vamos a la tanda y luego estamos de vuelta. Tengo canciones pedidas también el día de hoy, solicitadas también a esta hora de la mañana. Vamos a la tanda y luego estamos de vuelta. Vamos.

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0: Buen día, Juan Carlos. ¿Cómo está? ¿Todo bien? Bueno, acá pues escuchándote, haciéndote siempre todas las mañanas el aguante. Te pasamos un temita que es de Uña, el chascoso. Bueno, pasamos temita, por favor, y gracias, allí adelante. Atentamente todas. ¡Chao, chascoso!
1: Bueno, señores, ahí estaba el chascoso de Uña y presente también aquí en la radio, como siempre. Yo no sabía que tenía esta cuyaguadita, de verdad. Yo tenía otra cuyaguadita también. No, la otra cuyaguadita que te decía yo, Esteban, por favor. No. Esa cuyaguadita la tenía yo. Bueno, como buen Chucuta, como buen Pico Verde. Bueno, como buen paseño. Como buen comedor del rico guayaque. El plato paseño sí está bien, pero el guayaquito. Pescadito ahí sí con su coa. Qué rico. Su chuñito, su papita. En ollita de barro, en el famoso fogón. El famoso puku. Impresionante, de veras, es una sopita en este momento, ¿no? Famoso sí, caldito de pescado, dicen otros, no. Famoso guayaque. Soy fanático de la sopita de quinoa, chicos. De verdad, la sopita de quinoa. La sopita de quinoa. La famosa lagüita con harina amarilla. En Bolivia, ¿se acuerdan? Lo que se preparaba también cuando hacía frío. Bueno, hablando de comida, por favor, hablando de comida, sí, ahí estamos nosotros como siempre. Ya se viene la próxima canción, ya está la próxima canción preparada también. En minutitos sale. ¿Cuál es la próxima canción que tenemos? Era la canción del Grupo Horizontes. Bueno, ahora vamos a estar leyendo el mensaje también. Bueno, ¿dónde está? Me perdí. Ahí está, sí, hoy, martes, como siempre tenemos, sí, algo rico y sabroso. 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
1: 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De restaurante El Nuevo Encuentro. ¿Te gusta la cuyaguadita o no te gusta la cuyaguadita?
2: Sí.
1: No te gusta esa cara que pusiste con él.
2: Sí, me gusta.
1: No. Gusta, ¿más te gusta el caporal?
2: No, el caporal y la llamerada.
1: Llamerada. Bueno, está bien, No, a mí me gusta la cuyaguadita, Está bien, está bien.
2: Me aburre con esta.
1: ¿Eh?
2: Se me aburre.
1: No, ¿cómo que? Pues, le gusta. No le gusta la cuyaguadita. Bueno, está bien.
2: No, pero me gusta más la...
1: ¿Qué?
2: Lo que yo te dije.
1: Bueno, lo que no sabe lo que es... la llamerada.
2: La llamerada.
1: Bueno, está bien. Bueno, chicos, de la producción, sáquenlo, por favor. Ya no más ahora. Bueno.
2: Chao, afuera.
1: ¿Dónde está el que decía afuera? Ya no está ahora, ya se fue. Bueno, está bien. Bueno, 18 minutos ya pasaron, como siempre, de las 10 de la mañana en la República Argentina. 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

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Bueno, señores, aquí continuamos con un poquito de noticias también. Ahí, atención, los choferes de la ciudad del Alto anunciaron un paro indefinido y bloqueos desde hoy martes. Atenti con eso, ¿eh? Bueno, sí, la Federación Andina de Choferes Primero de Mayo de la ciudad del Alto determinó, como siempre, ingresar a un paro indefinido con bloqueos desde las 0 horas de hoy, martes 19 de mayo. Así lo informó el ejecutivo del sector, Reinaldo Luna. En el ampliado dije ordinario, claro, manifestaron y determinaron, como siempre, el repliegue de todas nuestras movilidades y un paro indefinido con bloqueos. Los secretarios generales han expuesto, como siempre, que están queriendo, como siempre, hacer, en este caso, la privatización de nuestros recursos naturales y empresas estratégicas. Han dicho de que ya, en este caso, la renuncia del presidente, claro, tiene que ser inminente. Añadió que también se definió el congelamiento del pago a entidades bancarias, debido a que, según afirmó, hace más de 15 días no están trabajando con normalidad. Luna aseguró, quien es el dirigente, que están como siempre abiertos a un diálogo con autoridades y el gobierno se reunió con el sector de transporte para poder asumir compromisos sobre la calidad del combustible y resarcimiento de daños, ¿eh? Pero no para otros temas también que son fundamentales también y de mención, ¿eh? Así que bueno. Están anunciando, como siempre, este paro y bloqueos también el transporte, se podría decir, de la ciudad del Alto, ¿eh? Los choferes. A esto también se suma otro problema más. No sé qué está pasando, ¿eh? Todos ahora, los sectores que de verdad quieren reclamo, están reclamando ahora todos. A ver, por otro lado, también los campesinos de Chuquisaca se suman también al bloqueo indefinido de vías desde hoy martes. Uy, uy, uy, ¿eh? Sí, Chuquisaca, nuevamente, atención. Esto lo dio a conocer la Federación Única de Trabajadores de los Pueblos Originarios de Chuquisaca, que determinó, como siempre, iniciar un bloqueo indefinido de carreteras desde las 0 horas de hoy martes en demanda de la renuncia del presidente Rodrigo Paz, ¿eh? Bueno, la decisión, como siempre, fue asumida por la organización campesina tras la escalada de movilizaciones y conflictos sociales que se extendieron, como siempre, en varios departamentos del país. El instructivo emitido por, en este caso se puede decir, la Federación Única de Trabajadores de Pueblos Originarios de Chuquisaca, ¿sí?, instruye a las bases instalar puntos de bloqueo en las rutas estratégicas de Chuquisaca. Según la resolución, el sector considera que el mandatario no cuenta con un plan de gobierno y sostiene que el Ejecutivo se encuentra aislado del pueblo. Eso es lo que manifestaron, como siempre, ayer por la tarde, cuando determinaron, como siempre, se podría decir, en este caso, medidas de presión y bloqueos, en este caso, indefinidos en la vía, en este caso, de Chuquisaca. Bueno, ayer la Fiscalía presentó, señores, sí, atención, la Fiscalía ordenó, mejor dicho, la aprehensión del Ejecutivo de la COP. ¡Uy! Mario Argollo. Sí, la Fiscalía General del Estado emitió, como siempre, un orden de aprehensión contra el secretario ejecutivo de la Central Obrera Boliviana, Mario Argollo, en el marco de una investigación iniciada tras una denuncia presentada por el Ministerio de Gobierno por distintos hechos vinculados a las protestas y también movilizaciones en todo el país.
Mariaca explicó también que la

denuncia fue presentada como siempre el pasado fin de semana y que posteriormente la policía remitió informes e imágenes que, según indicó, escuche muy bien, muestran la presunta participación de Argollo y otras personas de, en hechos registrados principalmente en las ciudades de La Paz y la ciudad del Alto. No olvidemos que la autoridad señaló que la resolución de aprehensión fue emitida el 17 de mayo y ya se encuentra en manos del Comando General de la Policía Boliviana y, en este caso, del investigador asignado al caso. Añadió que ahora corresponde a la policía ejecutar, escuche muy bien, ejecutar la orden y poner al dirigente a disposición del Ministerio Público. A ver, uno pide calma y viene la aprehensión. ¿Cómo es esto? ¿De qué lado vamos a buscar la solución? Aprendiendo al dirigente que está ejecutando este tipo de situaciones y que su base, escuchen muy bien, que su base, o sea, que todo lo que le siguen, revienten y enardecidos puedan continuar y masificar esta situación y no llegar a un diálogo. Perdón, no sé, ¿cuál es el dato de esto? Bueno, ojo que a Margo Argollo se lo está acusando por 5 delitos, entre ellos terrorismo y también instigación pública a delinquir. Mira, sí, claramente, según el documento de la orden de aprehensión de parte de la Fiscalía, los delitos que pesan contra Argollo son instigación pública a delinquir, asociación delictuosa, terrorismo, atentados contra la seguridad de los medios de transporte y atentados contra la seguridad de los servicios públicos. El presente mandamiento es labrado a efectos de su cumplimiento estricto y que sea ejecutado por, en este caso, funcionarios policiales, claro, que puedan poner, como siempre, tela de juicio y, claro, pueda ser presentado esta orden en el momento. Bueno, por otro lado también, a ver, bueno, este tema queda ahí, ¿no? Y bueno, de hecho ya se va a proceder, ¿no? En cualquier momento a la aprehensión de el, en este caso hablamos de el representante de la COP. Atento con eso, Bueno, por otro lado también la Fiscalía exigió el informe a la policía sobre la ejecución de orden de aprehensión contra el expresidente Evo Morales. Ayer el fiscal general del Estado, Roger Mariaca, informó que el Ministerio Público de Tarija solicitó a la policía boliviana un informe detallado sobre las acciones realizadas para ejecutar la orden de aprehensión emitida contra el exmandatario. Claro, la orden en este caso fue dictada el pasado 11 de mayo por un tribunal de sentencia dentro de una investigación por el presunto delito de trata agravada de personas. Según explicó Mariaca, el mandatario ya fue remitido oficialmente a las instancias policiales correspondientes, por lo que ahora se busca conocer qué operativos y procedimientos se desarrollaron para poder intentar cumplir con la disposición judicial, que quiere decir detenerlo. Bueno, así están las cosas en Bolivia y hay mucha presión sobre ese tema, Ya se tiene que, muchos sectores también de la oposición dicen que es el momento de apresar al exmandatario y que esté bajo las rejas, y así va a bajar la convulsión social, no en Bolivia. Porque varios manifestaron que él es el instigador, él es el que de verdad está promoviendo todas estas movilizaciones y el que está financiando para poder, en este caso, sacar al, en este caso, al presidente actual, Rodrigo Paz, del poder. Bueno, ayer, en un medio de comunicación que es RTP, estaba, como siempre, un analista político. Y le preguntaron, ¿no? ¿Será que Evo Morales esté instigando, esté pagando a todos los que son bloqueadores en este momento? Y él decía, ¿no? A ver, no sé, pero hay ciertas situaciones que de verdad lo comprometen a él, ¿no? Con situaciones que, bueno, agravan en el tema de que se le busque y no se le encuentra,

lo quieren que encontrarlo, no está. Porque tiene un, en este caso, detención ya en este momento, ¿no? Pero dijo, yo creo que en este momento ha sido el movimiento social quien se ha organizado para poder salir, marchar y protestar por el cansancio que tuvieron y con la falta de energía del gobierno de no cumplir ciertas promesas en campaña. Hizo todo lo contrario. Y lo peor de todo eso, que tuvo, como siempre, vinculación, ¿no?, con partidos que él decía son del pasado, que ya no tienen que existir, que ya son del pasado y ya tienen que irse. Pero ¿qué hizo?, ¿no? Se sumó, en este caso, hablamos nosotros, a un aliado que de verdad está en la mira y creo que gobierna junto a Paz, porque hay un ministro que es, claro, en este caso, funcionario del partido anterior, que también estaba, como siempre, en campaña. Muchos lo saben, es un empresario que también está detrás de todo esto, que pide la calma, ahora pide la calma. Salieron todos a pedir calma, pero cuando, a ver, había, en el 2019 había un hecho también que suscitó también, no pedían la calma, sino armaban todo tipo de situaciones también en el momento para poder dar salida de una vez por todas a Evo Morales, porque quería perpetuarse también en el poder. ¿Entienden? Entonces, ¿qué pasa acá? Ahora los que de verdad organizaban en un momento piden la calma. Vuelvo a reiterar, acá llegó a un cansancio de la clase social que veía diferentes cambios en el gobierno. Y muchos ayer gritaban cuando marchaban, decía, yo voté a Lara, por Lara está adentro el presidente Paz en este momento conduciendo el gobierno. Y muchas veces, a veces cuando vos, por eso decimos, hay que tener cuidado con las promesas. Las promesas en la campaña son muchas para poder y no se cumplieron ni de Lara ni del presidente en este momento. Y eso fue, como siempre, el cansancio que tuvo también en este momento de los sectores sociales que se movilizaron. Ahora yo no soy quien para decir si Evo está financiando o no está financiando, que la justicia investigue, si realmente está financiando todo esto, pero que muestre también en papeles si realmente eso está ocurriendo. Porque hablar, se puede decir muchas cosas, y bueno, no pueden ser ciertas como también puedan ser ciertas. Pero la realidad es esa, que enmarca, como siempre, en este caso, quién dice la verdad, ¿no? Y quién está manifestando con verdad. Porque muchas veces, a veces, uno pone en línea y dice, bueno, nosotros estamos diciendo la verdad, y tapan su propia mentira. Bueno, son situaciones que de verdad está ocurriendo en Bolivia. Bueno, vamos a ver qué pasa con toda esta situación, pero los bloqueos continúan. Los bloqueos continúan y ahora están también preocupados varios empresarios también en Bolivia, porque todo esto, aunque usted no lo cree, hermanos, es una pérdida económica enorme en Bolivia. Son millones de dólares que se pierden por cada día, en este caso, por cada semana de paro, si hablamos de días, ¿no? Ahora que estamos ya casi una tercera semana desde este paro, y bueno, que en este caso se podría decir, hay mayor conflictividad y todavía no para. Al contrario, se suman sectores sociales y decían en los medios de comunicación en Bolivia, ¿por qué justo ahora se quieren sumar todos para poder reclamar? ¿Por qué? Bueno, porque quizás ven el momento cuando el propio gobierno tiene que tomar en cuenta las necesidades también de sectores sociales y también, ¿no?, se podría decir, de trabajadores que de verdad pedían en un momento también que se les escuche. Vamos a ver qué pasa. Hay que empezar a ver cómo va a ir avanzando toda esta situación. Bueno, 32 minutos de las 10 de la mañana en la República Argentina. Así vamos avanzando con todo lo que es la sacrorita de la mañana del día de hoy. Vamos un poquito a la música. Vamos a la música, por favor. Después de la música estamos, como siempre, con más aquí en la radio. Activa 93.9 de tu dial. El programa La Sacrorita. Por favor, es hora de La Sacrorita. Y con la música mucho mejor también para saborear lo nuestro. Quizás una picadita, algo por ahí.
una rica salteñita con su picantito. 33 de las 10.

0: Qué buena canción, ahí estaba Grupo Horizontes, Cholita, Cholita de Ojos Azules, ¿eh? Qué buena canción, ¿verdad? Para nuestro buen amigo Franz de Lugano, que también está con nosotros el día de hoy, como siempre aquí en la radio, escuchando como todos los días, la Sagrorita de la Mañana, ¿eh? Por favor, sí, 37, ¿cómo pasa el tiempo? 37, uy, uy, uy. Tenemos el deporte también por ahí, alcanzamos con el deporte. Uy, ay, me perdí. El deporte, algo está pasando con el deporte. Sí, ahora vamos con el deporte, por favor, te pido. Pero antes también le mandamos un gran saludo a Romer, que está con nosotros en la sintonía. A ver, tenemos el audio de Romer por ahí, ¿qué nos dice?
1: Hola, buen día, Juan Carlos.
0: Buen día.
1: Oscar. Cargame aparato para ver el partido. Hoy. Estoy bromeando, acá tengo un amigo, se llama Oscar.
0: Ah, bueno.
1: Y me compra aparato para ver el partido, ¿viste? Este vendió ese amigo que siempre que coso se quemó y no anda más. Ahí tengo el adorno. Y pasó unos temitas a mí. Pasó unos temitas de Santanita, cualquier tema. O si no tenés tema, pásame temita de Mataco Aguilera, cualquier tema de Mataco Aguilera, porfa.
0: Bueno.
1: O si no, Cholita Marina.
0: Porfa. Bueno, ahí está,
1: Aguante, Radio Activa.

0: estoy echando anoje, estoy echando matayuyo, todo, verdura.
1: ¡Uy, verdurita! No me importa. Un día tenemos que ir a visitarlo a Roma.
0: Por día, hasta pasa invierno.
1: Bueno, ahí está, está pasando el invierno laburando, mira, qué bueno, ¿eh? Un gran saludo para vos, Romer, de verdad, ahí está, un abrazo, hermano, como siempre, ahí cultivando todo lo que es rico en verdura, ¿eh? Un día tendremos que ir a visitarte, así, en serio, de verdad, ¿eh? Vamos a ir con la producción, te visitamos y bueno, ahí, alguito vamos a comer también, ¿no? Una sacrorita nos hacemos también ahí, un callito, como decimos ahí en Cochabamba también. Bueno, señores, así estamos avanzando con todo lo que tenemos nosotros aquí en Radio Activa 93.9. Vamos al deporte, por favor, porque si no nos pisa el tiempo, por favor. 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Bueno, tenemos otro mensaje también. Hola, Juan Carlos dice, muy buena programación. ¿Podrías pasarme un temita de los Carcas? Ave de Cristal, muchas gracias. Saludito a mi padre Martín y Beth del barrio Inta, que también está con nosotros en la sintonía de la radio, Gracias, Ibet. Muchas gracias, Ibet, de verdad, por estar con nosotros, como siempre, como todos los días, Un gran saludo para ti también, Bueno, tenemos otro mensaje que me dé lo pasé. Bueno, tenemos dos temas que debemos entonces, por favor. En minutos se viene, como siempre, los dos temitas, ya seguiditos también, Vamos con el deporte, por favor. El deporte de multitudes. Deporte de multitudes, 40 minutos, por favor, de las 10 de la mañana en la República Argentina. ¿Cómo está, Sergio? Contame nomás qué pasa con el deporte de multitudes. ¿Qué es lo que se viene o qué es lo que pasa?
2: Por favor. Muy buenos días, muy buenos días.
1: ¿Cómo te va?
2: Vamos a comenzar con toda la información deportiva.
1: Eso,
2: y vamos a empezar con Bolivia. La selección, la absoluta, la mayor. Solamente hay dos amistosos confirmados hasta el día de hoy. Uno va a ser frente a Escocia en New York y el otro sería ante Argelia en Arkansas. Todavía hay un tercer partido amistoso que se está gestionando, que podría ser Irán, dijo el presidente federativo. Ahora vamos a un poco lo que está sucediendo en el torneo local, el torneo doméstico en Bolivia, porque debido a los conflictos que están sucediendo en el país, se debió suspender la fecha del fin de semana. Se estaban llamando a una reunión, pero por estos bloqueos tampoco pueden asistir a la reunión, así que van a tratar de hacer una reunión virtual, o sea, de su casa, una computadora, para ver los pasos a seguir en este campeonato. Él dijo, el mismo presidente de la Federación Boliviana de Fútbol, que todavía es muy prematuro para suspender todo el campeonato, todavía falta mucho, hay tiempo, más allá de que hay un mundial de por medio. Entonces van a ver cómo reorganizar el campeonato de manera no perjudicar a los jugadores, al plantel, y etcétera, etcétera, todo cuerpo técnico. Así que está en veremos todavía cómo va a seguir el campeonato. Por otro lado, lo que ayer estábamos preguntando mucho, ¿quién se va a hacer cargo del traslado, el hotel, la estadía en Paraguay, en Asunción del Paraguay, para Always Ready y para Blooming y también para Independiente Petrolero? Porque les recuerdo, se tienen que mudar de localía. Bueno, quedó oficializado, el mismo presidente de la Federación Boliviana de Fútbol salió a aclarar que no se tiene que hacer cargo en la federación, que solamente sí la gestión, o sea, les ofreció un espacio donde hospedarse, donde entrenar, las instalaciones adecuadas para un equipo que esté disputando una instancia, un campeonato internacional. Así que es lo único que puede hacer la federación. Así que se desligó olímpicamente, diría yo, de los cargos económicos que tiene que hacerse cargo ahora cada club. Está bien, la Conmebol a todo esto ya les dio una plata de adelantado para adelantarse y gestionar todo lo que es relacionado a la competencia internacional. Así que lamentablemente esa plata que quizás estaba destinada a obras, a refuerzos y mejorar la infraestructura

infraestructura del club, lamentablemente lo van a tener que usar en la estadía y en el vuelo y en el traslado y todo lo que eso conlleva mover tu localía hacia Asunción del Paraguay. Así que lamentable, un gasto económico que lo va a sentir Always Ready, Bolívar, Blooming y Independiente Petrolero. Así que lamentamos muchísimo estos gastos económicos que hasta ahora no se sabe cuándo va a terminar. Ahora sí, nos metemos en la Copa Libertadores de hoy. Coquimbo Unido frente a Deportes Tolima. Después tenemos Fluminense frente a Bolívar. Esto va a ser a las 7 de la tarde, lo televisa Fox Sports. Así que todos pendientes. Te recuerdo, Bolívar juega de visitante, no juega en La Paz. Juega de visitante, ya está en Brasil. Rosario Central también, mismo horario, a las 7 de la tarde, va a recibir a Universitario Central. Independiente Santa Fe frente a Platense, esto a las 9. Mismo horario para Always Ready frente a Mirasol. Te recuerdo, te repito, una vez más, Always Ready no va a jugar en el Alto. Va a mudar su localía a Asunción del Paraguay. Así que lamentamos todos los hinchas millonarios que tendrán que mudarse o verlo por tele, lamentablemente. Lo televisa Fox Sports a las 9 de la noche, hora argentina. Boca Juniors, 9 y media, va por Telefe frente a Cruzeiro. Boca que se juega, yo te diría, la cabeza del técnico, porque está muy cuestionado. Un empate, ni hablar una derrota de Boca, ¿no? Sería catastrófico, porque se le quedó un partido más de local frente a la U Católica de Chile, que si llega a perder, se queda fuera de todo Boca. Boca, estamos hablando de un gigante del continente. Así que atento a lo que va a pasar hoy, 9 y media entonces, Telefe lo va a televisar, Boca frente a Cruzeiro, un partido con mucha carga emotiva, mucha emoción ahora en la Bombonera. Me imagino la Bombonera esta noche explotadísima. El otro partido a las 11 de la noche, Independiente del Valle frente a Libertad de Paraguay. Vamos a la Copa Sudamericana porque Montevideo City Torque va a recibir a Deportivo Riestra, 7 de la tarde. El Audax Italiano frente a Barraca Central, mismo horario, 7. Sao Paulo a las 9 y media va a recibir a Millonarios de Colombia. América de Cali, 11 de la noche, va a recibir al Tigre de Argentina. Deportivo Cuenca frente a Recoleta, esto va a ser a las 11 de la noche. Bueno, todos estamos esperando la lista de las selecciones, quiénes van al Mundial, quiénes se quedan. Y créanme que en el día de ayer, Ancelotti, el técnico de Brasil, le puso un suspenso a la lista de 26 futbolistas que van a la Copa del Mundo. Y todos decíamos, nos preguntábamos, ¿va a llevarlo a Neymar o no lo va a llevar a Neymar? Bueno, ¿saben qué hizo Ancelotti? A Neymar lo colocó en la última posición. El último nombre que dio fue el de Neymar. Estábamos todos con el corazón en la boca y todos decíamos, no puede no estar Neymar en el Mundial, en su último Mundial. Así que, confirmadísimo, el DT Carlo Ancelotti, el italiano, se lleva a Neymar y a otros 25 futbolistas más a la Copa del Mundo. Seguimos con la Copa del Mundo porque el Chiqui Tapia tuvo que pagar una suma importante, 30 millones de pesos para poder ir al Mundial en condición de garantía, porque Chiqui Tapia está acusado de movimientos de activos, o sea, una causa grave, y encima son muchos millones de dólares. Pero bueno, tuvo que poner esa cantidad de pesos, 30 millones, para ir al Mundial de Clubes. Así que del 27 de mayo al 21 de julio, el Chiqui Tapia tiene el ok del juez, le dio el ok, tuvo que pagar esa plata, así que va a estar presente para ver seguramente a la escaloneta. Y nos vamos metiendo un poquito ya, palpitando lo que va a ser la final entre River y Belgrano este domingo que viene en el Mario Alberto Kempes, porque a partir de hoy se van a poner la venta de entradas. Sí, bueno, ¿cómo va a ser? 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Las plateas van de 120 para los abonados y 180 para el público en general. Esto para el lado de River. Por el lado de Belgrano es un poco más económico. Son 80.000 para la popular, 150 también para los no socios, 120.000 van a pagar las plateas para los abonados a Belgrano y los no socios, público en general, 180.000 pesos. Así que todo listo para palpitar lo que se va a jugar esta final con mucho morbo, muchísimo morbo. Recordemos lo que pasó Belgrano River en el 2011, descenso. Bueno, los millonarios no quieren recordar ese fatídico día, pero bueno, seguramente va a estar rondando eso en el estadio, el morbo. Va a estar muy bueno el partido del fin de semana, así que atentos, ya podés sacar de entrada a partir de hoy. 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

0: Qué buena canción, qué buena canción del día de hoy. Ahí está la canción de los Carcas.
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0: Ave de cristal, qué buena canción.
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0: 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Bueno, familia, nos vamos despidiendo como siempre. Gracias, gracias a todos ustedes por estar con nosotros el día de hoy, en este día muy lindo y hermoso. Oscar, nos vamos.
1: Será hasta mañana, si Dios quiere.
0: Bueno, mañana, sí. ¿Eh? Sí, sí, ahí sí, está, sí, mucho sí, frío. Sí. Abríguese, ¿eh?
1: Sí, sí, voy a traer un fogón. ¿Eh? Leña.
0: Bueno, señores, 54, ya llegó el lobito, llegó el lobo, aullando con todo, señores. Ayer no pudo aullar, ¿qué pasó? No, no le voy a preguntar por qué, no. Mire esa cara que tiene, por Dios, de verdad, ¿cómo está lobito?
2: Por fin es viernes.
0: ¿Por fin? No. ¿Hoy es viernes?
2: Sí, sí.
0: Bueno.
2: Hoy es caro, ¿no? No,
0: hoy es caro. Hoy no es viernes. Hoy estamos en martes.
2: No, es viernes, por eso.
0: No, yo, bueno, estaba...
2: pensó que... Ayer era sábado y dije, hoy... Bueno, hoy domingo también.
0: Bueno, ¿qué tal, Lobito? ¿Cómo te va?
2: Estoy perdido, no sé en qué día estoy. Buen día, Juanca, buen día, Oscar.
1: Buen día, Oscar.
2: ¿No? Sí, Oscar. Oscar. No me estoy olvidando ya.
1: Tranquilo.
2: Buen día.
0: Bueno, ¿todo preparado? Mate,
2: sí, tranquilo, un poco relajado, un poco medio melanculeado. No, culeado, no. ¿Cómo se dice?
0: Melanculeado.
2: No, culeado, no.
1: ¿Cómo es eso? ¿Qué?
0: Bueno,
1: ¿qué significante?
2: No, no sé. Por favor. Muy agresivo, lo sigue. Que me jode, no se le manda a Dubai, no sé. Que no me agredan.
0: Bueno, hoy no quiere agresión.
2: No.
0: No está para que le agredan.
2: No, hoy quiero trátame.
0: Y justo quería preguntarle de Boca, pero no, mejor no le pregunto nada.
2: No, pero ya va a empezar.
0: No, bueno, mejor dejamos ahí.
2: Siempre tratan de amargarme, yo trato de ponerme así.
0: No, bueno, Oscar, a mal tiempo, buena cara, siempre las cosas
2: pasan por algo. Oscar, imagínate, yo vengo así, pidiendo, lo jode con todo eso.
0: No, no creo. Yo también estoy un poco triste, digo triste, muy triste, pero trato de llevar adelante, sobresalir. Me pasó lo que te pasó a ti también.
2: Upa, no.
0: Hace días perdiste un gatito tú, ¿no? Un gatito, un ser querido, un compañero.
2: No. ¿Mm? Mi madrastra perdí, ¿no?
0: Por eso.
2: Gatito has estado,
0: sí. Bueno, ayer perdimos nosotros un cachorrito también, que lo llamábamos, queríamos, Shari, se fue Shari. Ayer por la noche. Bueno, por el tema de leucemia. Mira, se enfermó y bueno, avanzó y se fue. Bueno, hay que seguir, la vida continúa y todo lo demás. No, vos me contaste anteriormente una mascotita que perdiste también, un gatito, ¿te acuerdas? Estabas triste ese día, porque era el compañero. Porque a veces, aunque no lo creamos nosotros, mis hermanos, son parte de la familia también estos cachorritos. Están con nosotros, comparten con nosotros, viven con nosotros y tienen el cariño, y le brindamos el cariño también nosotros. Pero cuando se van es algo triste también, ¿eh? Es un vacío que queda.
2: Triste, pero no se puede hacer nada.
0: Eso sí.
2: Solo quedan recuerditos, fotitos y imaginarse dónde que hacíamos a la cama dormida, la almohada venía y bueno. A veces nos quitaba la carne, pero bueno.
0: No, nos alegraba también la vida, ¿eh? Sí, sí. Bueno, eso sí.
2: Salud.
0: Bueno.
2: Salud.
0: Bueno, salud, ¿qué está haciendo? Está tomando agüita, es muy bien, ¿eh? 2 litros por día, dice. 2 litros por día, ¿eh? Bueno, ¿un claro, programa en el día de hoy?
2: Sí, música, creo que es. ¿Qué
0: rebates, no? Marte estamos. Está perdido, ¿no?
1: Marte 19.
2: Yo quería mandar chichas, no, nada.
0: No. Bueno, te dejamos, Lobito. Bueno, gracias, ¿eh? Bueno, ahí se queda el Lobo con todo, sí, la conducción el día de hoy aquí en la programación de Radio Activa 93.9. Con nosotros será mañana el encuentro a partir, ya sabes, sí, atención, de las 8:30. Chao.
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Hola, hola, ¿qué tal? Buen día, buen día, buen día. Hola, buen día, buen día, buen día, buen día, buenas noches. ¿Qué tal? Buen día, gente. Día martes, atención, ¿eh? 11 de la mañana con 14 minutos. Muy tarde, estamos ya. Buenos días, amigos de la familia activa. ¿Qué tal? ¿Cómo están? ¿Me extrañaron o no? No, no hay que ver, ¿no? ¿Sí o no? ¿Qué me van a extrañar ustedes? ¿Qué me van a extrañar? ¿Sí o no? Por fin se fue, me dijeron. Eso llegó mi mensaje ayer. Por fin te fuiste. Así me dijeron. Che. Amigos, somos fecha. ¿Qué fecha somos? Atención. 19 de mayo, ¿sí? Sí, somos 19 de mayo. Así que usted lo sabe. Estate atento, ¿sí? Claro. Estamos en el mes Día de la Madre. Te volvimos medio raro. ¿Qué tal, amigos? Buen día, ¿cómo le va? Buen día, buen día, buen día. Día martes. ¿Martes de qué sería hoy? ¿Martes de Sahara ahorita? No. Solo para Sahara ahorita ya se fueron. No me dejaron nada, en serio, nada. Se había galletita, gaseosa, se lo llevaron todo. Ay, ay, ay, gente, martes, sí, señora. Le comento, actualmente tenemos la temperatura 13 grados. La máxima por ahí llegaremos a 18 grados, ¿sí? 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Atención. Ya estamos en vivo a través de la página de la radio. Búsquenos por vía streaming, estamos saliendo. Búsquenos como Radioactiva 93.9 FM Oficial. Radioactiva 93.9 FM Oficial, ¿ok?

0: Día martes, gente. Día martes. 19 de marzo, gente. Día martes, obviamente, los funcionarios de música. Usted lo sabe.
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0: Mi nombre es Primo Héctor. Somos del programa Activando con Lobo Solitario. Nos haremos compañía hasta las 13 horas, como todos los días. Ayer nos faltamos, chicos. Ayer nos venimos,
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0: Sebastián Yatra. Esa palabra no se dice acá, ¿sí o no? Hoy salimos por TikTok personal, ¿sí? Como venimos en casa, ¿no? Estamos con TikTok personal, estamos como primos lobos solitarios, ¿sí? Amigos.
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0: Seguramente mucha gente ya se informó en el horario de Sahara ahorita. Y obviamente están nuestras compañeras Juan Carlos Ramos y Oscar. Seguramente ya se enteraron de lo que acontece en Bolivia y acá, qué está pasando, el aumento y todo aquello, ¿ok? Algo pasa acá, no veo nada, en serio.

te escribo. Algo anda mal, chicos, algo anda mal la cuenta de TikTok. ¿Sí, chicos? Atención. Atención, amigos, vamos a habilitar mensajeros de la radio. 1161-2598-25, 1161-2598-25. Es simplemente nuestro horario. Usted lo sabe, pasamos musiquita, tranquilito, relax total, ¿sí?

Bien, amigos, arrancando, escuchando, mejor dicho, a José Manuel Figueroa, el título que lleva, Sublime Maldición. La hora muy importante en todo lo que es República Argentina, 11 de la mañana con 20 minutos. Horario, simplemente música total, relax total. Yanquita, me dejó y se fue.

Hola. Ahora sí. Atención, amigos. Saludos cordiales para María Rosa. Hola, buen día, Lobito. Por fin apareciste. Feliz martes y un buen inicio de semana para vos y para todos los oyentes. Bendiciones para todos. Saluditos desde Lomas de Zamora. ¿Ya compartiste, María? Compártame, pues, dale.

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Quiero colgar un enorme abrazo para el señor amigo jefe Franz. Día martes, 19 de mayo, ¿sí? Virus. Imagínese para gran. Somos Radioactiva, 93.9 FM. ¿Qué pasó, Rosa? Tranquila.

WhatsApp de radio 1161-259825. Hola, buenos días, primo, escuchando tu programa. Por favor, me podría pasar de José Manuel Figueroa el tema Expulsado del Paraíso. Saludos cordial, Víctor del Lugano, presidente. ¿Qué tal? Victucho, todo, José, ¿todo bien? Ok. Espero que sea así, ¿sí? Chicos, no están compartiendo la página, ya me llegó copyright, no sé. ¿Te lo corto? ¿Lo corto o no? Qué pena. Este tema tiene bastante copyright, no puedo, no sé cómo cortarlo, oiga. ¿Qué le hago? ¿Qué hago ahora? Sobre todo la página, no me deja avanzar más. Terminamos obviamente la transmisión, pero queda pues silenciado el tema que uno de repente quiere volver a escuchar, ya queda silenciado, ¿ok? Por eso es muy importante que usted haga dinámica compartiendo, comentando y full tiki tiki, taca taca, tucu tucu, no lo sé, oiga. O sea, like, pues like, like, like.

¿cómo estás? Bueno, pásame el temita de Vico, sí, me acuerdo. Bueno, gracias, gracias. Seguí adelante. Chao, chao. Atentamente, todas.

0: grupo nos canta Nick, amor inmenso, atención amigos, atención. Vamos a cambiar de género, mejor dicho la música, porque no, pues. Atención con la página, atención con la página, ¿sí? Vamos con este tema que nos pidió nuestro amigo Víctor de Lugano. Ajá. Oye, Víctor, sea serio. Oye, no hay cumbia, oiga. Pucha. Ay, gente, no colaboran ustedes hoy. ¿Qué género es? No es cumbia, pues. Manancancho, hinchuc, año.
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0: ¿Cómo así? ¿Cómo así?
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0: Sí, con los días martes es reggaetón, bachata, merengue, cuarteto, pues cumbia, nada que ver, oiga.
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0: ¿Lo bloqueó? ¿Qué hago?

0: Saludos, Víctor. Víctor de Lugano, saludos, che. Vas a tomarlo a punta, dale. Sí. Creí que era algo, pero bueno, está bien, ¿eh? Está bien.
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0: ¿Qué pasó? ¿Por qué no hay? Voy a

0: Cortemos rápidamente, vamos a cortar. Voy a cortar, cortamelo. Dije, cortamelo, eso. Tobas. Tobas se entendió, sí. El género, el formato entiende, Tobas.
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0: La perturbación de Vico, sí. Me acuerdo.
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0: Anda mal acá. Sí.
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0: Solo para María Elena, buenos días, ¿cómo estás? No, estoy bien. ¿No me ves que estoy bien? Qué pregunta, ¿eh?
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0: Ahorita te pido un tema de Thalía y Maluma desde esa noche. En serio, ya pues, lo metemos, que siempre sea.
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0: Si viene Thalía y Maluma desde esa noche.
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0: A ver, coméntenos, gente, cómo la cosa que está pasando en Bolivia. Mira, que estuve escuchando algunas redes sociales.
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0: los videos que suben pueden ser reales, pueden ser que no también. Sí, no nos pasemos a eso. Básicamente yo haría llamar al secretario de Cachi, mira, hacemos, prometimos, y no es bueno, todos son, hoy por hoy los videos IA, ¿saben, no? Lanzan filtrado y uno, pues la gente cae en esas conversaciones, en ese video que hacen, ¿eh? No nos vayamos por eso, porque ¿sabe cómo hoy por hoy las redes sociales están pum para arriba, ¿eh? No vayamos eso, mejor llamen a Bolivia. Convénzase a la persona que vive allá, porque por las redes sociales, repito, hay mucho, mucho bla, bla, bla, en serio. ¿Vale? Siempre escuchen un programa que es de noticias ahí, pero hoy las televisiones, la prensa, muchas cosas pueden comentar.
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0: 11:35.
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0: No, anda mal acá.

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Me comentaron por ahí, el fin de semana no fue el uno de los ganadores. Solo uno fue. 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
0: Para Edson Live, ¿qué tal? Buen día, ¿cómo le va? María Rosa, María Elena, buen día. Solo dos personitas por la página.
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0: ¿La participación de quién?

tema, obviamente, ¿no? Música romántica, pero ahora estamos escuchando en versión de reggaeton, podría ser, ¿no? Esta agrupación. Cinco. Están enamorados. Son acá en la radio. Activa el 93.9. Ustedes saben que en este horario simplemente escuchamos musiquita, tranquilito. Relax total, ¿sí? Escuchar noticias. Ahí está nuestro compañero de Sahara ahorita, de todos los días, de lunes a viernes. Lo que encuentra está con la conducción de Juan Carlos y Oscar, ¿ok?

¿Queréis comentar algo? Coméntenos. ¿Cuál es la opinión tuya, Che? La opinión, muchas de las opiniones. De repente, a veces nosotros que hablamos mucho, si bien dije hace un par de minutos adelante o atrás, pasándonos a las redes sociales, vemos las redes sociales y está pasando, dice, pero no vayamos tanto en eso. Porque las redes sociales nos puede hacer pelear, en serio, ¿eh? Tratemos de no. Siempre preguntan allá, llámenos, ¿cómo está? Mucha gente opina que es pagado o no pagado, que Evo no se oye, déjenlo en paz, tranquilo, Evo, oiga, déjenlo. Es más, dicen 20 años. Seamos serios, ¿cómo que 20 años? Son 14 años, che. Maná. ¿Dónde juegan los niños? ¿Dónde? En la plaza, pues. TikTok algo active mal, ¿eh? Algo active mal, por eso no están.

Atención a la gente que quiere comprar dólar, quiere estar comprando onza. Se perdió. Ay, ay, ay, ay. Se perdió, oiga.

Atención, si bien dijo nuestros compañeros de repente por ahí, o no, o lo dijeron, pero igualmente lo recalcamos, el dólar hoy, martes 19 de mayo acá en Argentina, Buenos Aires, la compra de 1.370, la compra oficial en el banco, ¿sí? Y la venta, 1.320. Habrá en dólar, necesito dólar, alguien puede regalarse. Blue, la compra 1.400, la venta 1.400, casi nada, ¿no? Oficial y Blue casi lo mismo, la venta. La compra un par de centavos, pero uno cuando uno compra bastante dólares, hace efecto. Si vos compras 100 dólares, como que no siente nada, ¿no? Atención. Marcelo Pacheco dice, 14 años de estabilidad y crecimiento en el juego. Sí, sí, pues, carajo, sí, tranquilo, no te enojes. Sí, pero mucha gente no valora a los hermanos, ¿qué vas a hacer? Escucharon, por eso digo, redes sociales hablan tanto. A ver, hablando un poquito, hablando del Evo, todo aquello, a ver, la última elección, no, recientemente, ¿no? A ver, un poquito. Muchos dicen, pues si ustedes votaron, dicen, no, claro, por eso, obviamente, no había otro, a ver, si bien este pollo está porque gracias a Lara, ¿sí o no? ¿Sí o no? ¿O estoy mal? A ver, díganme. Gracias a Lara está donde está. Este pollo yo nunca lo vi, en serio, hablando en chiste o broma, o enojado, lo que sea. Nunca lo vi en pelea de gallos, en serio, para con... Ah, sí, una vez, no, pelea. No lo vi, nunca lo conozco. Pero... Está medio raro, ¿no? Por eso ahora, el último, ¿qué pasó? Por eso digo, porque mucha gente dice, si ustedes votaron, ahora... Caga, así dijeron, y... No, tampoco es así, ¿sí o no? Y que no había otra opción, pues. Sabiendo que esto iba a pasar, hubiéramos votado nuevamente al Kiko, ¿sí o no? A ver, que es que siga jodiendo, pero... Hemos tratado de que sea algo diferente. Mira cómo está ahora este pollo. Gente, por eso no hay. Si hubiera. Ojo, no soy masista. Ojo, cuidame, masista. ¡Ey, bolita! No soy masista. Siempre voy a decir: los 14 años hizo bien. Tuvo estabilidad, como dijo acá nuestro compañero, Marcelo. Hizo bien. De ninguno presidente, ninguno de hace 100 años, hace cuántos años. No existía ese año, pero. Ningún presidente, no lo hizo como lo hizo Evo Morales, ¿no? El tema, vuelvo, parece que el disco rayado también yo oiga. Señor Evo Morales, el 21F hubiese aceptado, sí, me voy, pero no me quiere, hubiera sido genial. Lamentablemente, siendo Marcelo, se quiso quedar, pues, a la fuerza, ¿no? No era tampoco así. Si acá me dice el lobo, mañana es último día, estás a las boludeces, la gerencia me dice, carta de documento, le dice, bueno, jefe, ¿está bien? Bueno. Bueno, pues ya está. Si la gente me dice, no, lobo, andate. Tengo que irme, no voy a quedarme a la fuerza. Es así más o menos, ¿sí o no? Ahí es donde ha fallado Evo Morales. Evo Morales, lo siento mucho, ¿eh? Punto de tema, me gusta. ¿Quién llegó? No sé. Jefecita, buen día, ¿cómo le va? Así que amigos, entre nosotros no nos agarremos nada ni con mensajes ni nada. Pensémoslo muy bien. Sé que tú y yo hemos fallado en votar, pero no había otro, pues chicos, no había otro. Entre Kiko y Gallo no había solo dos. Siempre no, si hablamos más antes, mira aquí, por eso digo, Evo falló mucho. Si el Evo era un poquito más inteligente, hubiera, ¿no?, capacitada gente joven, como siempre queremos gente joven, hasta en la radio queremos gente joven, de buena voz, de buena cultura, buen pensamiento, y los viejos como yo ya estamos cansados. No, por ahí digo yo, ¿no? Gente joven siempre va a superar, ve gente joven cuando va a un programa o a un trabajo,

hace bolo de sangre, pues, entonces no está tampoco bueno. No sé, no sé. Ah, el día de la Viri dice, nos dice, vuelve, vuelve, ¿quién vuelve ahora? No sé. ¿Sí o no, Marcelito? ¿Sí o no? No tengo razón, pero pienso que es así, oiga.

0: No sé qué dice, pero miente, dice. Sí, jefecita, calmate,
1: No.
0: Cálmense, jefecita, ¿qué va a hacer la gente, oiga?
1: Que yo no puedo.
0: Mejor salud, sí, salud. Aunque me la paguen.
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0: Gilata, ya estoy bien, Gilata. Oscar, ¿qué tal? Dice Elías allá.

0: El hijo adoptivo de Evo, igual, sí, por eso digo, pero mira, no, ¿hablemos de política o no? Ya, no. Es que no soy tan buenazo que queríamos hablar de la política, porque Evo, a ver, digo, Andrónico estaba genial, oiga, Andrónico, yo dije, gente joven, ahí está, también tiene vocación de locución, estudió, mira, genial, ¿sí o no? Buena expresión, tiene bastante bueno, yo dialecto, todo genial. Eva Copa, dije también La Paz, caramba, La Paz tenemos también a Eva Copa. Ya se mancharon, gente, no hay otra, por eso vamos a apostar gente joven. Mejor con los viejitos, viejitas, está más riquito que uno, ¿sí o no? Más confianza, más experiencia, sabemos lo que queremos, a dónde apuntamos, sí o no. Pero algunos mañudos también, hay mañudos, en serio. Hablando de viejitos, viejitas, hay mañuditos también, en serio, ahí. Pero yo no soy uno de los mañudos, no soy.
1: Era mi culpa y por eso me arrepiento, porque no pude recuperarlo justo a tiempo.
0: No hay comida en la que sí, tal cual, Marcelo, no hay ni en la camisa, no hay comida. Hoy por eso sí, siempre dije, no hay confianza ni en la camisa, no. 11 de la mañana con 50 minutos, recuerde que somos Radioactiva, 93.9 FM, nosotros estamos por Amentanio. El jefe me dijo algo, me dijo, no sé si va a estar bueno o malo, no lo sé, chicos. Yo siempre voy a acatar lo que dicen los dueños y los jefes, por algo tengo un jefe acá y pues, no sé. Yo cualquier cosa puedo opinar, hablando de la radio, buen día, Satanás, Santos, yo casi leí hoy, Satanás. Pirata, gracias, La protección del Daddy Yankee dice: para todos los amantes por ahí, saludos,

11:53. 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

0: 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Gente, nos vamos a la tanda.
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12 de mediodía con 7 minutos, así transitando la mañana tarde acá por Radioactiva 93.9 FM. Recuerde que estamos transmitiendo en vivo desde Buenos Aires, Argentina, Capital Federal, ¿sí? Para todo el mundo mundial, obviamente que sí, a través de nuestras redes sociales. Y como siempre, como todos los días, salimos por vía streaming, por la plataforma que es por Facebook. Búscanos como Radio TV Activa 93.9 Oficial. TikTok de la radio hoy no salí porque, perdón a la Secretaría de Gerencia, ¿sí? 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Recuerde que nosotros somos, mi nombre es Primo Héctor, somos del programa Activando con Lobo Solitario. Simplemente en este horario hacemos música, ¿no? Un poquito de, claro, tranquis, para relajarnos, porque nuestros compañeros están de Sahara ahorita. Si a usted te interesa noticias que acontecen en Bolivia, Argentina o en el mundo, o deporte, ellos dan información a detalle por el Sahara ahorita de Juan Carlos Ramos y Oscar, ¿ok? Amigos, voy a leer un poquito acá, dice, ¿no? Este es el último momento, así, ¿cuánto hace? Una horita. Atención. Atención, atención, por acá estoy viendo por Unitel, ¿no? Esto sí es, no es una mamada, nada que ver. Atención, encomienda por avión, envían pollo y verduras a La Paz para hacer frente a los bloqueos. Uy, uy, uy. En serio, La Paz está

Bolivia. Como dijeron por ahí, son contratados, puede ser, infiltrados, puede ser, siempre infiltrados, en todo rama, siempre infiltrado. Acá mismo, unos compañeros, por ahí también tenemos, pero solo Dios sabe quién es. Siempre uno te da espalda por delante de ese jefecito, por delante de este hijo de... No, se imagina, ¿eh? En todo rubro hay eso, el infiltrado, el mal hablado, el quien no te quiere, el que no está de acuerdo con el jefe, siempre va a haber. Eso lo sabemos, ¿eh? Así que, amigo, así está, ¿no? Suben 32 suben a 32 los puntos de bloqueos en Bolivia un día después de la violencia en La Paz. Ay, ay, gente. De verdad, me pena mucho, en serio. Tengas cuidado, cuidado. Tap tap no llega. La primera, no están haciendo tap tap, chicos. Me está llegando la restricción. No me está llegando. Me está llegando la restricción en TikTok, chicos. Hagan tap tap, chicos. Ayúdenme, chicos. Dale, vamos. Qué mal, sí, así está, pues, amiga. No, Chivita, no te rías. ¿Qué va a decir la gente? Tengo un mensaje por acá, atención, tengo un mensaje por acá. Vamos a leer. Buenos días, Lobesno, dice. Buenos días, Lobesno, por al 1161-2598-25, dice. Bueno, acá. Buenos días, Lobesno. ¿En cuántos años de creación de Bolivia o Argentina? ¿Cuándo la derecha hizo bien las cosas en favor del pueblo? Ahora es inminente el retorno de la izquierda en los dos... En todos los países, pues, mi hermano, ¿cómo te llamas ahora? Ya me olvidé tu nombre, oye. No necesito decir de quiénes triunfarán próximas elecciones, pero saludo, Puente, puede ser un tema de los nenes. Yo te amo, gracias. Chuy, sí, no, es real lo que vos dices. La izquierda, o sea, la derecha, nunca van a pensar en el favor del pueblo, nunca. Siempre van a pensar en el favor de ellos. ¿Cómo lo está haciendo el pocho en Bolivia? Pues, ¿sí o no? Soy serio, no dice canción animal, oiga. Ojalá la gente, pues, sobre todo, no, la paz, porque, obvio, yo algún momento había dicho, ya, la sede, que se lo llaman a Sucre, porque Sucre es capital, ¿no? Y no a Santa Cruz, porque Santa Cruz, no, pues, croatas, perdón, no digo, perdón, la gente de Santa Cruz, perdón, discúlpeme. Estamos hablando del político, no la gente común como tú y yo, no, la gente común, nada que ver, estamos acá trabajando conscientemente. Con la frente en alta, obviamente. Pero croatas sería que son, ahora tienen poder, hacen lo que quieren y es más, se lo quieren llevar la sede a Santa Cruz. Este Camacho, hijo de cuca. Quisiera ir a morder la oreja, en serio, allá. En serio, hace culinar hoy. Ahora viene con este tema de los nenes, yo te amo. 11:12. 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

Vamos, Lichuy, ¿dónde estás? ¿Dónde estás, mi amigo? ¿Y cuándo vienes acá, Lichuy? Hay horario, ¿eh? Si yo te lo... ¿Haciendo radio o no, Lichuy? Pasate por la activa, chicos. Al lunes a tu horario lo mandamos, pero ¿a quién lo sacamos? ¿Lo podemos sacar a alguien, en serio? No, no, yo no saco. El jefe sabe, yo no sé. Verás, me la pagas, caramba.

0: tema de los nenes, yo te amo. Para la gente enamorada, enamorado, saluditos, atención, se acerca el día de la madre. No nos descuidemos, la gente que tiene mamá, por no se descuiden, sí, vayan ya juntando pesitos, lo que cañaba fin de semana de viernes, guárdelo, no gaste, por favor, ¿vale? Una, no sé, cómprelo algo que sea útil para la mamá, ¿vale? Sí que tiene mamá, si no, pues, diremos todos arriba, miremos el cielo, mamá me está mirando arriba, o sea, ojalá me está mirando mi mamá, en serio, así. No lo conozco, nunca lo conocí a mamá. ¿Por qué la risa? No sé, no sé qué están chicos, no sé de qué están haciendo ustedes, no sé. Oye. Yo estoy triste, en serio. 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

La producción de Soy Serio, de música ligera, buen tema, sí, muy conocido de repente, sí, muy cantado. La gente que aparece de género de música, obviamente, pues se dice pum para arriba, ¿no? ¿Sí o no? La hora muy importante, 11 de la mañana, con, mejor dicho, 12 de mediodía, con 20 minutos. 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

Mira, acá dice, misión del FMI, atención, misión del FMI, visita Santa Cruz para reunirse con autoridades y empresarios. Mira vos, mira vos, mira vos. Que mucha gente no está entendiendo en Bolivia. ¿Por qué la gente está bloqueo? ¿Por qué están saliendo a la marcha y todo aquello? Mucha gente no está entendiendo. Cuando va a privatizar, obviamente, pues va a haber nada. Si papá, mamá, la abuela está en el campo. Quieren necesitar, nos van a sacar, pues lo van a sacar. Y entonces, ponele que estás cosechando un, ponele naranja, ponele, no sé, una hectárea, no sé cuánto. Va a ser pues mitad, mitad. Por eso la gente allá están peleando, aquí no están aceptando, no quieren eso. ¿Me entienden, gente? Si vos estás ganando 100, vas 50 para el Estado, 50 para vos, así que... ¿De qué estamos hablando, entiendo? ¿Me entienden, verdad? Ese es el tema, esa es la lucha de la paz. No es por otra cosa. Alguien dijo, no, por su bolsillo. No, de ninguna manera, no es... Algún día entenderemos cuando seremos privatizados. Cuando seremos privatizados, ahí vamos a recibir, uy, era que haga marcha, estuve trabajando de cuatro, no lo sé hoy. Ahora es ahora, ¿eh? Hoy hablo de gente de La Paz, de Bolivia. Solo que ahorita está, ¿no? ¿Quién está? Solo Bolivia y Cochabamba y Santa Cruz. Está el Pepe, digo yo, no sé. Beni, no sé qué están haciendo. Santa Cruz, no sé qué están. Pando, no sé, oiga, ¿están haciendo algo? No sé. Y Sucre, ¿quién está haciendo? Nada, tampoco está haciendo nada. No sé, chicos. Potosí, Oruro, están apoyando. Pero son 9 de la pronto, si todos pararán, uy, no, pues. Este pollo, chao. ¿Sí o no? Sí, digo una vida. Chao, pollo sería, pero ojalá, La próxima edición de... Alcohólica.

Virgen dice buen tema. Le regalo algo ahí, en serio, para el día sábado. Atención, gente. 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Prepárense, fieles, fieles mamases, Vamos a regalar lechones. Imagínense.

Saludito para Emma Sandra, que tiene dos. ¿Puede ser el tercero yo? No sé, pregunto por ahí nomás. Emma, pues, ser el tercero. Solo yo no sabemos por qué es que estamos hablando, ¿eh?

completamos o no, Fortuna, tú. Están siete, chicos, nada, en serio, nada. Qué bajón, ¿eh? Qué bajón.

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1: ¿Aló?
0: Para las cocineras. ¿Aló? Para la familia Ticona. Hola, bebé. Para la señora Granse, por supuesto. Hola, bebé. Paulita. Thank you. Faltan 6 más hoy. Paulita, ¿puedes compartir? ¿Cómo están los niños, Paulita? ¿Todo bien? Salúdemelo, por favor, sí. Cuídamelo bien a los niños. Dígale que papá ya llega prontito, ¿ok? Qué bueno, cuídamelos, ok. Ya llegaré, sí. Papá virtual, pues, chicos.

La temperatura actual tenemos en toda la República, Buenos Aires, Argentina, obviamente, Argentina sobre todo, ¿no? Tenemos 13 grados, la máxima por hoy, 18 grados. Sensación térmica, digo, la probabilidad de precipitación es 0%, humedad 55%, viento corre a 13 kilómetros por hora. Para mañana, no, no estamos mal acá. Mañana, miércoles, nuevamente nublado. Por suerte, la ver ropita, está soleándose.

De a poquito estamos llegando a la recta final, lo que es la programación DJ de hoy, martes 19 de mayo, ¿sí? Año 2026. De a poquito se va acercando lo que es el invierno, chicos. Pero antes se viene Día de la Madre, ¿no? Usted lo sabe. No me pasaste mandarme. ¿Qué? ¿Cómo? No entiendo. Gilata, no entiendo, en serio. Javier, Marito, José, van pasando por ahí. Jennifer López, mi ex. Sí. Ella es mi ex. Solo ella no lo sabe.

No, una sola vez, Gilata. Una sola vez, no puedes dos. Sí, una sola vez. Dos quiere mandar. No. Guarda para mí la moneda, ¿ok?

0: Ay, amigos, te invitamos para hoy noche, para la gente romántica, quiere escuchar algo de música romántica, tranquilito, para derechito ir a la camita. Está hoy Latido de Corazón. María Usmayo, obviamente, la conducción de María Usmayo a las 20 horas, ¿eh? Venga, pues, visítelos. Venga a escuchar, a pedir su tema. Confésese con ella. Es también es una amiga, compañera. Y también hace parejas, en serio. Mentira. Promete María, saludos. Espero que no se sienta mal, ¿eh? Ahí me bromeo y me paso de la. No sé.
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0: No.
1: Se conforma.
0: Sí, León, sí, vamos. Rudy La Escala. ¿Por qué será?

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0: Para Alfredo Calizaya, que va reaccionando al 3 de la página, gracias. Alfredo.
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0: Darwin. Ya pues, échame una manito, un quiéreme. ¿Qué tal? Dale, Darwin, tú mismo eres, vamos, métalo. 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
0: ¿Qué dice? ¿Por qué será? ¿Por qué será? Oh.
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0: Darwin, gracias, hermano, gracias. Gracias, Javibi. Ahora sí, una bolsita lo merece, en serio, Javi. Que siempre, pues, digo, mi compañero, mi colega de la manada, él es zorro, yo soy lobo. Calidad, ¿sí o no? Solamente para enamorados. 12:35. 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

Alfredito, mejor canta. Se está riendo de la página. Nos falta cinco, ¿alguien más? Ya pues.

0: cantemos ella o él de repente.
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0: Gracias, Johnny. Gracias, sí. Alicia, ¿qué tal? La gente nueva que va llegando, síganme, sí, síganme por el TikTok, ¿vale?
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0: Además, cuando te llamo, me contestan
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0: Se fugó.
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0: parecemos.

0: a todo.
1: Y empecemos mañana. Faltan tres hoy, faltan tres. ¿Cuánto falta?
0: 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Si además cuando te llamo
1: me... Cuatro faltas, chicos.
0: Que no estás.
1: Cuatro faltas. El tiempo se agota, ¿eh? Cantando dice

0: pues que siempre oiga. Si yo sufro, usted también tiene que sufrir, ¿sí o no?
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0: Chicos, una chelita puede ser, no, unita sola, que siempre. Total, la vida es una sola, chicos. No cañamos, chilata. Una, que siempre.
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0: Alfredito, ¿compartiste la página? Vamos a revisar, ¿verdad? Pirata, ¿no compartiste eso? Yo sé.
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0: Segundo Rosero nos dice, ¿cómo voy a olvidarte, Faltosa? Era tan buena la Faltosa, pero hoy por hoy, pues, la extraño, oigan.
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0: Sí, extraño.
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0: Pero no puedo verlo más porque ya, pues, nada que ver.
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0: Milton, Contreras, ¿me dices tú quiéreme?

Y esta canción es... No, obviamente, nuestra compañera de maridos mayores no lo pasa, no lo pasa. No, no. Pero va a ser música romántica. 12 con 40 minutos. Falsa Mujer nos canta Segundo Rosero. Obviamente acá por Radio Activa 93.9 FM, día martes 19 de mayo. No se relaje, por favor, no se relaje.

12 con 42 minutos. De a poquito nosotros ya. Yo ya tengo hambre, en serio, ya. ¿Qué almorzamos hoy? ¿Qué almorzamos? ¿Quién dice te invito un platito? Llevo algo para tomar, pues. De a poquito ya, en serio. Para la gente nueva que va, pues, llegando. En el sobre pasamos musiquita, tranquilo, relax total. Para desestresar un poquito, ¿sí? Para dejar la pena para atrás un poquito. Nada más fue. Obviamente, ya tú sabes, ¿eh? Mañana miércoles, en el ombliguito de la semana, estamos con folclore nacional y internacional. Imagínate, internacional, Dios mío. Internacional, ajá. Ya. Mucha fuerza para nuestros hermanos bolivianos que están allá en dejando pecho a la bala en Bolivia, sobre todo La Paz, Potosí, Oruro, Cochabamba, ¿sí? Sería bueno, ¿no?, ayudar un poquito desde acá, pero no sé, mucha gente va a decir, no, se lo van a embolsillar, ¿sí o no? Es el típico de la gente que nos conocemos ya, pues. El que menos aporta comenta mal, ¿sí o no? El que aporta, no, pues vamos de corazón. En cualquier campaña, sea acá en Chile o Estados Unidos, lo que sea, el que apoya, mejor dicho, el que no apoya es lo que ladra, como guau, guau, guau, guau, guau. Así ladran. En serio. Le reclaman, ¿eh? Pero bueno, ¿qué pasa? Ah, ya hay dos más. Ok, dos más. Siento un dolor. Saludos para la gerencia de la radio, nuestro jefe Hernán Quispe, gerente, dueño y propietario de Radioactiva 93.9 FM. La salud cordial para la familia Quispe, Edwin, Wilfredo y mucho más, ¿sí? Y por supuesto para nuestro director de la radio, Juan Carlos Ramos. Chicos, no lo sé, algo va a pasar, no sé. Habrá señales. Ajá.

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Ya te compartí con, que escuchan también los con campeches molitos. Odias bolitas, ¿en serio? Bolita dice, no, yo soy argentina, a mí me encanta esos temas. Saludos, mañana vengo para escucharte, así hago, ¿qué sé? Así hay para comer un alto guiso, sí, un alto pollo. No, pollo no quiero saber, oiga. Una rica mate, sí, pollo no quiero saber, oiga. Así que mañana, pero no, porque me dice bolita, sea serio, bolita no, boliviano, bolita no, bolita tus bolas.

en serio, pollo no quiero esto. Quiero carne, un lomito. Y eso que diga, qué rico lo más, así más o menos, ¿okay? Cristian Castro, una y mil veces. Nos vamos despidiendo de a poquito, chicos. No llegamos, ¿no? Terminó.

se viene, hoy viene alguna en punto, si vienen noticias, creo que baja, van a bajar señal desde Bolivia, ¿sí? 14 horas creo que se viene, no sé si viene, perdónenme, pero creo que es Olga, ¿no? Y 4 en punto, si viene aviso, chicos, la gente que quiere dejar aviso clasificado, ¿no? Sobre la radio, ellos atienden de lunes a viernes en el siguiente horario, de lunes a viernes, si dijimos 8 de la mañana, 18 horas, y los sábados atienden de 9 a 13 horas, ¿sí? 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Estoy repitiendo ya, no sé. ¡Anet Moreno! Gente, nos vamos, sí, gracias. El encuentro conmigo mañana miércoles, espero no faltar hoy. Si falto clarito será, ¿sí? Ya tengo multa ya. Sin el sol, como una noche sin estrellas. Mañana, obviamente, folclore, sí. Folclore nacional, argentino, boliviano, peruano, ecuatoriano, sí. Pero folclore mañana, ¿ok? Y vamos a pinchar un par de románticos también, puede ser, ¿por qué no? Chau, Gilata, chaucito a la gente TikTok de mi personal, chaucito, ¿sí? Gracias. Ya se fueron. ¿Almorzar? Almorzar, Hinchok. Años, digan pues. Dale, vamos.

participación de Annette Moreno, Guardián, buen tema, y de repente muchos lo recuerdan con ese tema, ¿sí? Gente, la gente que está ya almorzando, buen provechito, ¿sí? Yo voy a ir a buscar algo por ahí, algo voy a ir a buscar por la calle, algo voy a encontrar en la carne y pues ya, voy a comer nomás, ¿no? Sí, okay. Gracias, mi nombre es Primo Héctor, si bien dije somos del programa Activando con Lobo Solitario, ¿eh? Cuídense, que tengan un lindo día de martes, un buen resto tarde-noche y buen provechito, gente. Recuerden que la vida es una sola, hoy estamos, mañana solo Dios sabe. Y por lo tanto, disfruten y háganse disfrutar, ¿eh? ¿Ok? Chao, gente. Cuídense.

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0: Es donde de verdad duele. Duele. Duele mucho.
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0: Son las 12:04. Tenemos unidad móvil hasta la ciudad de El Alto y nos vamos a ir con nuestro compañero de trabajo, Edwin Apaza. Y es que los transportistas cumplen una nueva jornada de paro con bloqueos. Edwin, buenas tardes. Bienvenido. Adelante, por favor.
1: Gracias, buenas tardes. Y luego de haber comunicado por parte de la Federación Andina de la Ciudad de Alto un paro, en este caso un paro con bloqueos indefinido en el sector de la Avenida Naciones Unidas, prácticamente se acata esta disposición instructiva por parte de la dirigencia de transporte sindicalizado. No hay paso vehicular en la Avenida Naciones Unidas en este sector. La Avenida 6 de Marzo, en el sector de peaje, se ve en completa normalidad. Sin embargo, hay poca cantidad de vehículos que circulan por esa vía. Un reporte que también se ha brindado por parte de algún efectivo de tránsito en el sector de la Avenida 6 de Marzo, altura Puente Bolivia, habría ya una concentración, según manifiestan, y esto sería del Magisterio Rural, que de la misma forma van a realizar en el próximo o las próximas horas un mitin, según manifestaban también en este sector. Nos hemos trasladado desde la Avenida 6 de Marzo hasta el sector de la Avenida Panorámica y Faro Murillo, respectivamente, donde en este sector de Faro Murillo podemos apreciar también muy poca cantidad de vehículos. Sin embargo, el paso hacia la ciudad de La Paz por la Avenida 9 de Abril es normal, no hay ningún bloqueo. De la misma forma, al sector de Pasanquieri podemos apreciar que tampoco hay ningún bloqueo. Es relativa normalidad lo que se puede apreciar a esta hora de la tarde. Hay vehículos que sí están circulando, vehículos como ser taxis, buses que no cuentan con los discos correspondientes, los sacaron. Alguno que otro micro color lechuga que circula por este sector hacia la ciudad de La Paz está también circulando, uno que otro, no con la cantidad que suele haber, pero es lo que podemos apreciar precisamente a esta hora de la tarde en este sector. Y también mencionar que el sector de el teleférico amarillo, la estación amarilla de Ciudad Satélite, también hemos podido apreciar relativa normalidad por ese sector. Son vías precisamente que conectan también alternas del Alto a La Paz, donde la transitabilidad se ve normal, aunque con muy poca cantidad de vehículos de transporte público en este sector. En el informe de Dina Paz, adelante.
0: Muchas gracias a nuestra unidad móvil en la ciudad del Alto. Son las 12:07. Nos vamos hasta Cochabamba. La información junto a Wilson Gisbert a través de Radio Pío 12 Cochabamba. Wilson, buenas tardes. Bienvenido.
2: Hugo, ¿qué tal? Muy buenas tardes. Un saludo cordial a toda la audiencia a través de Bolivia en Contacto. Desde Cochabamba, la Cámara Departamental de Transporte pidió un corredor humanitario para que choferes accedan a servicios sanitarios y alimentos.
3: Varios días de bloqueos y en las carreteras una gran cantidad de choferes se encuentran varados sin acceso a servicios médicos y alimentos. Por esta razón, la Cámara Departamental de Transporte pide a sectores movilizados un corredor humanitario para evacuar a transportistas que sufren deterioro en su salud.
4: Sí, lamentablemente en estos últimos dos días hemos recibido la denuncia, las quejas de nuestros afiliados con problemas gastrointestinales. Y no solo eso, sino también con problemas respiratorios, porque hay puntos de bloqueo en el cual están a 3 grados, 4 grados de temperatura, no pueden descansar durante la noche, en el día. Es dramática, lo vuelvo a repetir, es dramática la situación por la cual están pasando. Pedimos un corredor humanitario para poder evacuar principalmente a los enfermos en este momento y después, bueno, al resto de los choferes.
3: Según el último reporte que ha recibido esta institución, son 50 al menos los conductores que cursan por situaciones complicadas de salud por las bajas temperaturas, el no acceso a servicios básicos y las limitaciones en el acceso a alimentos.
4: Hasta el día de ayer había el reporte de alrededor de casi 50 choferes que estaban con alguna afección. Me imagino que en el anoche y hoy día que han empeorado las cosas, deben ser más. Le hablo de los que están peor, ¿no? Porque casi todos tienen alguna afección, pero los que realmente están mal son alrededor de 50.
3: La Cámara Departamental de Transporte además señaló que se conversa con el gobierno para transportar víveres a transportistas varados

0: agredido, han apedreado la unidad, entonces entendemos que tendríamos que ir acompañados con defensa civil, ¿no?
1: ¿Qué tiene información?
2: Informó Luis Vargas, Red Pío 12, Arbol, Cochabamba.
3: Del mediodía con 10 minutos.
4: La policía busca al dirigente obrero Mario Argollo y otros con orden de aprehensión, pero presume que están en huida.
5: El comandante de la policía, general Mirko Sokol, informó este martes que se está buscando al ejecutivo de la Central Obrera Boliviana, Mario Argollo, y otras personas que están con órdenes de aprehensión por instigar los hechos de violencia que se han registrado en el país.
6: Sí, sí, tenemos las órdenes de aprehensión, lo estamos buscando, tenemos a toda la comunidad de inteligencia en busca de él y otros más que tienen que rendir cuentas ante la justicia.
5: Señaló que existen varias órdenes de aprehensión y pidió que los implicados se presenten a la justicia para que se defiendan. Sin embargo, presume que están en huida.
6: Bueno, tenemos el dato de el señor Argollo. Estos datos los tiene el director de la FELCC. Son varias órdenes de aprehensión que se han emitido. Él va a dar un informe precisamente sobre estos temas. Pero pedimos a estos ciudadanos que se presenten ante la justicia. Si no tienen nada, pues que se defiendan y que demuestren su inocencia. Y si realmente son culpables, yo creo que van a huir, como que parece que es lo que está ocurriendo, porque lamentablemente han desaparecido.
5: El comandante aseguró que no se permitirá más abusos contra la población, en referencia a los saqueos y hechos de violencia que se reportaron el lunes en La Paz. Señaló que el financiamiento de estos movimientos seguramente están pagados por alguna organización criminal.
6: Sí, muchas personas ya han sido encontradas. Esta madrugada ha habido un operativo en algunos alojamientos donde se han encontrado a otras personas, precisamente con cascos, con ondas con las que nos lanzan los explosivos, con mucho dinero, el cual no han podido justificar, con el cual están solventando estos supuestos movimientos sociales que en realidad son actos criminales pagados por seguramente alguna organización criminal.
5: Omar Escobar Mamani, Herbo La Paz.
4: El Comité Cívico de Santa Cruz pide que la policía cumpla con la aprehensión del dirigente obrero Mario Argollo.
7: Agustín Zambrana, primer vicepresidente del Comité Pro Santa Cruz.
8: El Ministerio Público ya ha dicho, hay un mandamiento, hay un orden de aprehensión para Evo Morales, para el señor Argollo, lo que sea. Ahora le toca a la Policía Nacional ejecutarlo, porque si no, esto es un mal ejemplo para otros que van a querer hacer lo mismo y digan, ¿saben qué? Si no lo agarran a Argollo, a mí tampoco me van a agarrar. Y ahí se destruye la institucionalidad judicial de Bolivia. Esperamos que la Policía Nacional, el gobierno, el Ministerio Público, todos hagan su trabajo. La ciudadanía hoy día, la Asamblea de la Cruceñidad, ha hecho su trabajo, que es recoger la voz de la gente, recoger lo que quiere nuestra provincia, lo que quieren nuestros sectores, y con ello exigirle a las autoridades hacer lo suyo.
7: El Bol Santa Cruz, Mercedes Fernández.
4: Son las 12:13.
3: La Federación de Cooperativas de Transporte de Carga pide apoyo solidario para camioneros varados que se quedaron sin alimento, medicamentos y agua potable en los puntos de bloqueo fronterizos.
9: Hace 18 días que los camioneros se hallan varados en las carreteras, sobre todo en las fronteras, debido a los bloqueos. Son 3.000 camioneros que ya no tienen qué comer. Necesitan agua potable, medicamentos, recursos económicos y ayuda humanitaria. Piden al gobierno garantizar la libre transitabilidad. Hoy en asamblea, los camioneros realizarán un ampliado de emergencia para determinar medidas de presión a asumir. Así informa Orlando López, presidente de la Federación de Cooperativas de Transporte de Carga de Cochabamba.
10: Estamos muy preocupados por el tema de los bloqueos que no se levantan, son 18 días, ¿no? Y el día de hoy tenemos una reunión departamental en la cual vamos a evaluar algunas medidas a tomar como transporte, ¿no? Porque muchos compañeros están a nivel internacional, están varados en la frontera y eso, Desaguadero, están en Oruro, en todo lado, y algunos ya no tienen ni para comer, ¿no? Y es preocupante la situación. Tenemos más de casi 2.000 a 3.000 compañeros varados que están en justo por Desaguadero, en las fronteras, separados, algunos ya no tienen que comer, están enfermos, y es lo que preocupa. Habíamos mandado notas al gobierno con Federación Departamental, la cual hasta la fecha nos dijeron que iba a haber la manera de que iba a haber una ayuda humanitaria, por lo menos llevarles agua, lo más necesario, ¿no? Estamos en eso gestionando, y el día de hoy vamos a tomar alguna medida, ya es mucho tiempo, y o bien el gobierno tiene que tomar las cosas en serio y desbloquear, o bien el día de hoy se toman unas medidas, ¿no? Como sector. El día de hoy vamos a pedir que el gobierno haga cumplir lo que dice la Constitución Política.

0: con la libre transitabilidad y le vamos a dar un plazo. Caso contrario, bueno, el día de hoy determinarán las bases qué medidas se va a tomar, y otro, que a la brevedad posible se haga llegar alimento a los compañeros ambarados, en donde no hay a veces ni para comprar nada, no necesitan agua, necesitan...
1: Walter Unzueta, Red Pío 12, Herbol, Cochabamba.
2: Atención, está la hora exacta, a las 12 del mediodía con 15 minutos.
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4: Y estamos en contacto junto a nuestra compañera de trabajo, Graciela Dorado, que se encuentra en el centro de La Paz, Panorama. Graciela, buenas tardes, bienvenida, adelante por favor.
5: Gracias, buenas tardes Hugo, buenas tardes al país. Lo que era ayer, en esta jornada, es una jornada distinta. Estamos precisamente en la misma esquina donde ayer ya se registraban enfrentamientos entre mineros y lo que es la policía, la calle Mercado y lo que es la esquina Colón. Precisamente estamos en ese mismo lugar. Ayer ya a estas horas ya se estaban registrando enfrentamientos. Sin embargo, a esta hora, en esta jornada, todo está con calma, no hay movilizaciones, no se han registrado ningún tipo de movilizaciones, por lo menos acá en el centro de la ciudad de La Paz. Hugo, podemos señalar también que la calle Mercado está cerrada, de manera que debemos señalar de que los trabajadores de La Paz Limpia también están en puertas de la alcaldía, pero ellos de manera pacífica están precisamente en este sector, en ese sector, pidiendo atención al alcalde municipal. Sin embargo, a esta hora, como hemos señalado, se registra completa normalidad. Vamos a acercarnos a la población de cómo ve este panorama a esta hora también en el centro de la ciudad de La Paz. Como bien decíamos, una calma a esta hora. Señor, buenas tardes, ¿cómo está? Una opinión concreta. Ayer a esta hora acá había una movilización, enfrentamientos y demás. Hoy al parecer esto calma. Estamos a través de la red Herbol. Buenos días. ¿Cómo le ve esto al país?
6: Bueno, yo pienso que está muy bien. Está yendo. El presidente parece que está nomás reuniéndose con todos, pero se ha visto que era vandalismo. Entonces, se está tranquilizando poco a poco y ojalá que sea así ya desde el día de hoy.

0: llave está tranquila.
1: Exactamente. Hay poca gente, poco movimiento, también debe ser por la gasolina y bueno, la gente también poco a poco ya está saliendo de las casas porque por el miedo que tenía, ¿no? De ayer que ha pasado todos los problemas.
0: Gracias, le agradezco mucho. Bueno, y espero ustedes han podido escuchar también la palabra de la ciudadanía que de pronto toma asiento y puede tomar sol. Bueno, con tranquilidad hubo. Mientras existe el resguardo de los efectivos de la policía en todo lo que viene a ser la vicepresidencia de las calles adyacentes a la Plaza Murillo. Con esta información, estudios de entrada.
2: Muchas gracias a Graciela Dorado, nuestra unidad móvil en La Paz. Y vamos a ir con esta siguiente nota que tiene que ver con un comunicado, y es que la industria farmacéutica advierte que tiene dificultades en la distribución de medicamentos y oxígeno medicinal debido a los bloqueos y pide transporte aéreo. Vamos a dar lectura justamente a lo que nos dice Cifabol, la Cámara de la Industria Farmacéutica Boliviana. Dificultades en la normal distribución de medicamentos y oxígeno medicinal, dice. Desde la Cámara de la Industria Farmacéutica Boliviana, Cifabol, nuevamente hacemos un llamado a los sectores en conflicto para que faciliten el libre tránsito de insumos, medicamentos y oxígeno medicinal. Nuestros asociados tienen serias dificultades logísticas que afectan la normal distribución y entrega en el país, especialmente hacia y desde el occidente. Hemos solicitado al gobierno nacional que nos facilite el transporte aéreo de los medicamentos. Ante el pedido de diversos hospitales y centros de salud públicos, privados, que manifiestan un próximo desabastecimiento. Estamos trabajando con responsabilidad y compromiso con nuestra población, pero se está ingresando en una situación de elevado riesgo. El diálogo y la concertación son mecanismos que pueden solucionar los conflictos, pero en cualquier escenario, los derechos a la salud y el acceso a medicamentos de todo boliviano deben ser priorizados y permitirse el libre tránsito de los medicamentos y oxígeno medicinal. Es dado en La Paz, 19 de mayo de 2026, es el comunicado que hace conocer la Cámara de la Industria Farmacéutica Boliviana, Cifabol, las dificultades en la normal distribución de medicamentos y oxígeno medicinal. Vamos con esta siguiente nota. El oxígeno que llegó a La Paz con el corredor humanitario podría abastecer por 6 días más a los centros de salud, según el gobierno.
3: El oxígeno que llegó a La Paz luego del paso humanitario podría acabarse en 6 días. Así lo advirtió Maiver Aparicio, quien es el jefe de gabinete del Ministerio de Salud, en una entrevista en el programa La Mañana en Directo de Herbol. Por su parte, también ha señalado de que se debe dar soluciones prontas, inmediatas. De lo contrario, podría ser muy preocupante la situación en el tema de salud.
4: Es un promedio de 6 toneladas. Esta cantidad de oxígeno que estaba trayendo la empresa Linde iba a durar aproximadamente entre 6 y 10 días. Como digo, nuevamente dependerá del ritmo y los pacientes que se encuentran internados en toda nuestra metrópoli. Entonces, inicialmente, después de hacer varias gestiones por varios días para que puedan pasar estas cisternas, toda vez que no permitían el paso, no dejaban pasar, pues ya habíamos solicitado, habíamos enviado las notas expresando cuáles eran los riesgos que la población corría porque no pasan las cisternas. Primero, eran neonatos que al nacer si necesitan un estímulo de oxígeno para poder permitir la maduración pulmonar, ya sea porque han nacido antes de término, por cualquier otro motivo, incluso relacionados a motivos de la altura, estos niños no iban a tener el oxígeno para poder, este elemento vital para poder respirar al momento. Pero hay que considerar que al ritmo de uso del oxígeno, con todo lo que hemos mencionado, este oxígeno que habría llegado tendría una duración de pronto mínima de 6 días y máxima probablemente 10 días. Entonces, este es un requerimiento vital que hay que permitir que exista un corredor sanitario. O sea, como Ministerio de Salud y como Estado estamos realizando, evidentemente, garantizar un corredor sanitario o humanitario.
3: Gracias, Eduardo Alanoca, Herbol La Paz.

0: Son las 12 con 25 minutos.
1: El diputado oficialista Manolo Rojas denunció la presencia de venezolanos y peruanos en las movilizaciones de organizaciones sociales en La Paz.
2: En los videos claramente se puede ver cómo están tratando de forzar nuestra forma de hablar. Se puede identificar por algunas palabras a peruanos y venezolanos dentro de estos grupos armados.
3: El asambleísta nacional Manolo Rojas denuncia presencia de extranjeros, venezolanos y peruanos dentro de movilizaciones en La Paz.
2: Ya se han visto con mucha alarma por parte del Estado, grupos armados, ¿no? Supuestos autoridades de ponchos rojos que tendrían fusiles y armas de grueso calibre. En ese sentido, nosotros entendemos que nuestra constitución política del Estado le permite al Ejército y a todas las Fuerzas Armadas hacer uso, porque estaríamos hablando de una injerencia externa. Se están pudiendo ver claramente de que hay extranjeros infiltrados en estos grupos armados, y eso es muy peligroso. Quieren desestabilizar un gobierno que ha sido democráticamente electo y no lo vamos a tolerar. Y hemos sido muy claros desde el legislativo, con los criminales no se negocia. Debe el ejecutivo, en todo caso, ejecutar las órdenes de aprehensión contra los dirigentes que están fomentando, y también contra el senador Nilton Condori, que lo que pretende es unirse a este grupo para agarrar un falso caudillismo y un falso liderazgo.
3: El parlamentario además se refirió a la situación judicial contra el senador Nilton Condori al ser uno de los procesados por instigar a actos violentos en el departamento de La Paz en medio de movilizaciones.
2: Él es lo que está soñando, pero creo que un hombre que está cometiendo ese tipo de crímenes no va a quedar en la impunidad. Por lo menos desde la Comisión de Justicia que yo presido en el legislativo, no vamos a dejar quieto esto.
3: Informó Luis Vargas, Red Pío 12, Árbol Cochabamba.
1: 12 del mediodía con 27 minutos.
0: Las rutas entre Sucre, Potosí y Tarija quedan cortadas por los bloqueos campesinos.
4: Por segundo día consecutivo, Chuquisaca comienza a quedar incomunicada. En las regiones de los Sintis se instaló un bloqueo que impide la conexión entre Potosí y Tarija, mientras que la ruta Sucre-Potosí también quedó cerrada por sectores campesinos que exigen la renuncia del presidente Rodrigo Paz.
5: El punto que continúa con el bloqueo que ya se ha establecido desde el día de ayer es en el municipio de San Lucas, provincia Norcinti, en la ruta nacional número 1, en la comunidad de Sibingani Mayo, donde desde ayer en horas de la mañana se ha establecido este punto de bloqueo.
4: El comandante departamental de la Policía Boliviana, el coronel Iván Costas, confirmó la información.
5: Aproximadamente son unas 100 personas que se encuentran realizando esta medida. No hay tránsito de vehículos.
4: Por su parte, la Federación de Campesinos confirmó que el bloqueo de caminos recién comenzará el miércoles. El sector había anunciado inicialmente que la medida debía iniciarse este martes. Escuchamos la palabra ya de Camilo Roque.
6: Claro, para mañana tenemos, digamos, un punto de bloqueo. Va a estar bloqueado el sector de Jaipupampa. Es un camino entre Sudáñez y Tomina, y van a salir los de Mojocoy, yo creo que entre las 10:30.
4: La alcaldesa de Sucre, Fátima Tardío, pidió a los sectores campesinos evitar los bloqueos y no perjudicar los actos conmemorativos del 25 de mayo.
7: Pero mi pedido a la FUTCOCH, mi pedido a las Bartolinas, mi pedido a los sectores movilizados, no le den un golpe de gracia a esta región que tanto necesita renacer de sus cenizas. Vemos además una imagen diferente a Bolivia.
4: Iván Ramos, periodismo que cuenta desde Sucre.
0: Son las 12 con 29 minutos.
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14: Es la ruta de alerta, atención y protección para mujeres y niñas. ¿No te acordás que nos mostraron la semana pasada en la iglesia?
13: Ah, sí, a ver. Promotor.

0: Iglesia, Slim, PCB, Defensoría. Sí, está todingo.
1: Ajá. Mira, si alguien está viviendo violencia, primero puede hablar con la promotora comunitaria de confianza. 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
1: ¿No ve? Hasta que mi mamá empezó a acompañar caso, yo tampoco sabía. Ahí te das cuenta que sí pasa y que sí hay apoyo.
0: Tenés razón. Mejor te ayudo a colocar ese banner. Entre las dos lo colgaremos más rapidingo. 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
1: 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Oye, mucha charla. Ya, pásame esa cuerda y terminaremos de poner el banner. Apura, apura.
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6: Son las 12:32. Luego de los hechos de conflicto registrados en el país, se registran 11 policías heridos y suman 127 los manifestantes aprehendidos y arrestados.
7: En lo que va del conflicto que ha desatado hechos de violencia en el país, la policía informó este martes que asciende a 127 la cantidad de personas que han sido aprehendidas o arrestadas, mientras que de parte de la institución del orden se tiene a 11 efectivos heridos. El coronel Henry Pinto de la Fuerza Anticrimen indicó que de los 127 detenidos, 99 personas fueron liberadas con algunas medidas restrictivas y 28 quedaron aprehendidos.
8: Debido a las violentas manifestaciones que se suscitaron en el centro de la ciudad, causando destrozos, saqueos, daño a la propiedad del Estado e incluso el incendio de un vehículo policial, el día de ayer ha tenido como resultado la detención de 127 personas. De esas 127 personas, 99 han sido arrestadas y 28 están aprehendidas.
7: El comandante general de la policía, Mirko Sokol, tachó los hechos de vandalismo como criminales por parte de los marchistas, a quienes calificó de delincuentes e incluso trataron de asesinar a los policías.
9: El primer mensaje que quiero dar es que como policía boliviana repudiamos estos actos criminales de esta gente que no podríamos llamar marchistas. Nosotros los denominamos delincuentes porque lo que han venido a hacer son actos delincuenciales, vandálicos. Han agredido a nuestros servidores públicos policiales, no solamente agresiones, sino intentos de asesinato de nuestros policías. Lamentamos que en estos días de conflicto tenemos 11 servidores públicos policiales que han sido afectados, dos de gravedad.
7: Entre los efectivos heridos resaltó el caso de dos policías que están en estado crítico, un capitán y un suboficial, que fueron llevados a ser intervenidos quirúrgicamente con una probabilidad de que puedan perder la visión en uno de sus ojos a raíz de los golpes que ha recibido. Omar Escobar Mamani, Herbol La Paz.
6: Son las 12:34.
10: Y en Cochabamba, el municipio de Morochata se queda sin presupuesto para combustible para el resto del año por el precio actual.
11: Normalmente las alcaldías tienen hasta el mes de septiembre para elaborar su plan operativo anual POA para el siguiente año, donde incluyen presupuesto para lo que tienen programado en obras, proyectos y demás. Sin embargo, en diciembre del año pasado, el presidente Rodrigo Paz puso en vigencia la nueva tarifa de combustible. Ahora el municipio de Morochata, en el departamento de Cochabamba, atraviesa con problemas para el resto del año.
12: Yo prácticamente para todo el año he presupuestado para 2026, pero hasta la fecha estoy en los últimos, digamos. El presupuesto que teníamos para el tema de combustible prácticamente va a avanzar mes de mayo más. Después, no sé qué vamos a hacer, prácticamente más de medio año nos va a faltar el tema del combustible. Por eso estamos esperando, ¿no?, al gobierno nacional que se concrete, ¿no?, el tema de inyección, que tiene que inyectar, ¿no?, en tema de presupuesto a los municipios. Requerimos bastante, no solamente en tema de combustible. Todas las cosas han subido bastante, entonces el presupuesto que hemos tenido prácticamente se está acabando, ¿no?, para la gestión 2026.
11: El alcalde reelecto de Morochata, Ramiro Mamani, agregó que el compromiso del gobierno nacional de inyectar economía a los municipios aún no se sabe cuándo lo hará para subsanar este y otros temas económicos.
12: Ellos dicen, ¿no?, que ya no más va a ser, pero hasta el momento no hay una fecha, no hay tan nada concreto todavía, solamente son palabras todavía, ¿no? Entonces, ojalá, como se han comprometido, que cumplan, ¿no?, la inyección, el 50-50, que se aplique también para los municipios.
11: ¿Cuentan con surtidor en el municipio o deben ir hasta otro lado para abastecerse?
12: En el municipio de Morochata no tenemos, lamentablemente, un surtidor. Nosotros tenemos un contrato firmado con Iquiricoyo, que está casi en kilómetro 11.5, entonces, venimos ahí, recogemos de ahí y nos llevamos, ¿no?, al municipio de Morochata.
11: En el informe, Iván Camacho, de Radio Canchaparlaspa, Herbol, Cochabamba.
10: Doce del mediodía con 37 minutos.
6: En La Paz, gremiales anuncian una marcha pacífica en rechazo a los bloqueos.
13: En esta jornada, el sector de los gremiales, a cabeza de su principal ejecutivo, Wilson Gutiérrez, han señalado de que iniciarán una marcha pacífica a partir del día jueves. El ejecutivo ha pedido de que las autoridades o dirigentes y el ejecutivo de la Central Obrera Boliviana debe de poner actitudes y el presidente pueda activar un estado de excepción para dar soluciones inmediatas y que el sector no sea el más perjudicado.
14: Nosotros como Confederación de Gremiales, el día jueves, estamos movilizándonos como comienzo de nuestras movilizaciones en la ciudad de Cochabamba. Nos vamos a reunir allá con nuestras federaciones, a la cabeza del compañero Wagner Rosales, para encaminar esta marcha pacífica, exigiendo que el señor Argollo deponga sus actitudes y exigiéndole al presidente que pueda garantizar la libre transitabilidad y que a través del estado de excepción pueda garantizar la seguridad de la población paseña, el abastecimiento de la población paseña, porque es la única forma de poder pacificar el país.
13: Por otro lado, también han criticado el accionar de los sectores que precisamente la pasada jornada se ha registrado entre el tema de saqueos, el tema de vandalismo. Aquello accionar también ha sido criticado por el dirigente Graciela Dorado Alanoca, Herbo La Paz.
6: El Comité Cívico de Pando rechazó los bloqueos y exige instalar mesas de diálogo.
15: Gracias. El Comité Cívico de Pando, preocupado por el desabastecimiento de combustible y la subida de la canasta familiar en el departamento, emitió un pronunciamiento público rechazando las movilizaciones, bloqueos en el país, exhortando instalar mesas de diálogo sincero, sin condicionamiento, para acercar posiciones y reconstruir la confianza entre los diferentes sectores sociales. Escuchemos a Alberto Magna, así se dirigía a la población.
16: Paro ni bloqueo bueno. En este momento crucial de la historia, es urgente y necesario que el gobierno nacional, por tiempo y materia, instale mesas de diálogo con presencia del presidente del Estado Plurinacional y de los ministros. En el espacio que los movilizados acepten, debe someterse a un diálogo sincero de cara al país, sin condicionamiento. Asimismo, exhortamos a los sectores movilizados a mantener abiertos los canales de entendimiento, privilegiando los intereses superiores del país y la protección.
15: En el informe, Yoshiro Nay, Radio Frontera, Herbol Cobija.
6: La alcaldesa de Sucre pide

0: evitar bloqueos y respaldar las actividades del 25 de mayo.
1: La alcaldesa de Sucre, Fátima Tardío, confirmó que al menos el 50% de los alcaldes invitados ya aseguraron su presencia en los actos conmemorativos por los 217 años del primer grito libertario de América.
2: Hemos invitado incluso a la totalidad de alcaldes de Bolivia, tenemos la totalidad de la oferta hotelera, tenemos la totalidad de la oferta de Airbnb.
1: Además señaló que otras actividades culturales, cívicas y económicas continúan en organización pese a los bloqueos de camino registrados en distintas rutas del departamento.
2: Que todos los mercados estén repletos. Tenemos actividades culturales desde los mercados, por ejemplo, diálogos de mercado.
1: La alcaldesa pidió a los sectores campesinos evitar las medidas de presión y respaldar las actividades programadas, argumentando que estos eventos generan movimiento económico y benefician a la ciudad en una fecha histórica para Sucre y para el país.
2: Tenemos nuevas rutas turísticas de todo tipo, atardeceres de Sucre, las rutas de las picanterías, tenemos rutas gastronómicas, tenemos rutas de comida callejera, bueno, es enorme, tenemos ferias productivas, tenemos ferias gastronómicas. La ganancia que vamos a tener en mayo, yo creo que va a ser comparable, queremos que sea comparable a la que tenemos en el Oscar Crespo, en la entrada de la Virgen.
1: Iván Ramos, desde Sucre.
0: Son las 12:41.
3: Y parlamentarios de Oruro cuestionan la debilidad del gobierno para poder llegar a un acuerdo en el conflicto nacional.
4: Diputados y senadores de Oruro cuestionan que el gobierno aún no pueda controlar las medidas de protesta impulsadas por distintos sectores sociales, las cuales afirman que están perjudicando al país. El vicepresidente de la Brigada Parlamentaria de Oruro, Daniel Alcalá, ha señalado que el mandatario debe analizar si cuenta o no con la capacidad de resolver los conflictos que atraviesa el país.
5: Él sabía de todos estos problemas, no es algo que se le ha presentado recién. Recordemos que él, cuando ha llegado a la segunda vuelta, se ha reunido incluso con el presidente Arce. Entonces, él sabía la situación, sabía dónde se estaba metiendo. Yo creo que él tiene que hacer un análisis profundo de que si tiene o no tiene la capacidad de sacar a Bolivia adelante.
4: Por su parte, el senador José Sánchez ha manifestado que el Estado central atraviesa una etapa de fragilidad y debilidad política, tildando al Ejecutivo como un gobierno chambón, situación que estaría siendo aprovechada por algunos sectores para exigir la renuncia del presidente Rodrigo Paz.
6: Ha retrocedido en muchas medidas que se han tomado, el decreto 5503, ahora con la ley 1720. Por tanto, creo que ha mostrado fragilidad y debilidad, y de eso se están aprovechando algunos sectores que en una visión política pretenden solicitar la renuncia del presidente.
4: Finalmente, respecto al caso de una renuncia presidencial, las autoridades han considerado que tampoco sería conveniente y sugirieron que lo más adecuado sería convocar a un diálogo para pacificar el país. Informó Wilson Cruz, de Tío 12, Herbol Oruro.
3: 12 del mediodía con 43 minutos.
0: La Agencia Nacional de Hidrocarburos anuncia la llegada de diésel y gas licuado a Cobija.
7: Gracias. Marco Sánchez, director de la Agencia Nacional de Hidrocarburos, ANH, anunció el arribo de cisternas con diésel y gas licuado de petróleo GLP. Sin embargo, señaló que el abastecimiento de gasolina todavía está restringido por los bloqueos. Sánchez aclaró que la mayoría del cupo de diésel está destinado para la Empresa Nacional de Electricidad, ENDE, para la generación de energía.
8: Llegando cisterna de diésel, también aclararle de que diésel en su mayoría se abastece a lo que es ENDE, ¿no?, para la generación de energía. Está llegando una cisterna de GLP, pero lo que es gasolina, todavía seguimos con el problema de los bloqueos.
7: Por otro lado, el comandante de la policía de Pando, coronel Erlan Monasterio, informó que se ejecutarán operativos para evitar la reventa y especulación de gasolina. Dijo que va a actuar a denuncia u oficio para el comiso del carburante porque están afectando a la economía de muchas personas. En el informe de Oceronay, Radio Frontera, Herbol Cobija.
0: Son las 12:44.
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4: Estamos a 14 minutos de las 13 horas. Vamos con nuestra unidad móvil hasta la ciudad del Alto, Nuevo Panorama. Voy contigo, querido Edwin. Buenas tardes, bienvenido.
5: Gracias, nuevamente nos hemos trasladado a otras vías precisamente de la ciudad del Alto para informar precisamente a los amigos oyentes cuál es el panorama en vías que conectan a la ciudad de La Paz. Es el caso de la avenida Marcelo Quiroga Santa Cruz, la avenida Max Fernández, entre otros. Estos sectores conectan precisamente a lo que es la plaza conocida como Parada Che. Este sector es así denominado debido a que hay una parada de los micros color azul, la Parada Che, que precisamente se traslada hasta la ciudad de La Paz. Hay relativa normalidad también a esta hora de la tarde. Vamos a hablar con uno de los maestritos que precisamente es de transporte vecinal. ¿Cómo está, maestro? Muy buenas tardes, en directo para Lederbol. Maestro, ¿no hubo bloqueos en el trayecto que ustedes realizan con la movilidad?
6: Gracias a Dios, no. Nuestra ruta está despejada, María.
5: A diferencia de ayer, ¿verdad?
6: Sí, en las tardes más que todo hay. En San Pedro es medio peligroso, se ve la manifestación.
5: ¿Cuál ruta cumple desde este sector?
6: Pasanqueri a San Pedro.
5: ¿Ya? Normal, ahora, a diferencia de ayer.
6: Sí, sí.
5: ¿El pasaje cuánto está?
6: Desde Parada Che es 4.50.
5: Muy bien, gracias, Martín, le agradecemos. Ahí está. A diferencia de ayer, precisamente hubo bloqueos, pero en horas de la tarde suele nuevamente presentarse bloqueos, manifestaciones en la ciudad de La Paz, en el sector de San Pedro manifestaba. Este servicio de Trufi brinda precisamente ese tramo, desde la Parada Che hasta el sector de San Pedro por Pasanqueri, para así de esa forma también la gente que desee abordar este transporte vecinal lo puede realizar por esta vía. Pero, como lo habíamos mencionado, relativa no normalidad a esta hora de la tarde en la ciudad de Alto, en la zona Ciudad Satélite. En el informe de Ina Paz, Cervón del Alto.
4: Muchísimas gracias a Edwin Paza desde la ciudad del Alto. Son las 12:48.
7: En Quillacollo, a las 3 de la tarde de hoy, se va a realizar una reunión con mediación de la Iglesia Católica para buscar una solución al conflicto de la basura que derivó en un paro y bloqueo de carreteras, calles y avenidas que se cumple hoy martes en Quillacollo.
8: Gracias, buenas tardes. El alcalde municipal de Quillacollo, Luis Santa Cruz, pidió la mediación de la Iglesia Católica para encontrar solución al conflicto por la basura que se vive en Quillacollo, que derivó en un paro de 24 horas con bloqueos de carreteras, calles y avenidas que se cumple desde las 0 horas de este martes en Quillacollo. El alcalde Luis Santa Cruz informó que gracias a las gestiones que realizó en las últimas horas, se realizará una reunión de emergencia a las 3 de la tarde de hoy martes en el Salón Rojo de la Alcaldía Municipal con la presencia del Monseñor Iván Vargas, la Policía Nacional y sectores sociales movilizados. Se espera que haya una solución

0: manera pacífica a este conflicto que se vive en Quillacollo, afirmó.
1: En este momento estoy retornando de la gobernación del departamento de Cochabamba, a la cual he llevado una invitación para una reunión de emergencia que se va a realizar el día de hoy a las 3 de la tarde en el Salón Rojo del Gobierno Autónomo Municipal de Quillacollo. El objeto de esta reunión es convocar actores que nos permitan buscar en la vía pacífica del diálogo, la concertación y la conciliación un arreglo a este problema de la basura. De tal suerte que estamos invitando a los comunarios, es decir, a los dirigentes de Cotapachi, estamos invitando como mediador al gobernador de Cochabamba, a la Iglesia Católica representada por el monseñor Iván Vargas, al comandante regional, al transporte, al comerciantado y al control social, que el día de hoy ha convocado a un bloqueo de las principales vías en la ciudad de Quillacollo. Esto como un mecanismo de solución de una vez por todas a este problema que tenemos del traslado de los residuos sólidos del cercado a la ciudad de Quillacollo.
0: Esa es la información. Guillermo Ríos, Red Pío 12, Herbol, Quillacollo.
2: 12 del mediodía con 51 minutos.
3: Nos vamos hasta el sur del país con más informaciones. Elizabeth Reyes.
4: Hace unos días atrás, la diputada Adriana Aguirre lamentó que el defensor del pueblo ya no seguiría el proceso ambiental del proyecto exploratorio al ingreso de Tariquía. Pero la delegada defensorial en Tarija, Cecilia Bolívar, aclaró que en ningún momento el defensor se hizo a un lado del proceso.
5: Cabe señalar que este es un recurso que debe ser ya promovido y resuelto en el Tribunal Agroambiental en la ciudad de Sucre, del departamento de Chuquisaca. La defensoría del pueblo ha dado continuidad y sigue en este proceso. Proceso, habiéndose también presentado ya un memorial solicitando un pronunciamiento debido ante el plazo transcurrido. Por tanto, nosotros como Defensoría del Pueblo, reitero, en cumplimiento de nuestro mandato constitucional, seguimos en el proceso haciendo la defensa como corresponde, bajo plena responsabilidad de nuestro mandato.
4: La delegada explicó que en este momento lo que se resuelve en el Tribunal Agroambiental está en etapa de casación y el pedido se mantiene respecto a los derechos ambientales y humanos.
5: Pero lo que se está resolviendo en la ciudad de Sucre precisamente es la casación, que viene a ser como la segunda parte de una apelación en un proceso ordinario. En cambio, ese es un régimen especializado. Y nosotros vamos a estar siempre presentes y constantes, reitero, habiendo ya solicitado un pronunciamiento hasta el tiempo transcurrido, ¿no? Consideramos que es importante brindar todas las garantías para que no haya mayor situación de afectación al derecho al medio ambiente, el derecho a la madre tierra.
4: Elizabeth Rendiz Farfán, Herbol, Tarija.
3: El ex candidato a la gobernación paceña, Antonio Riveros, criticó la ausencia de Luis Revilla en la búsqueda de soluciones a los conflictos que se registran en la ciudad.
6: Ante la continuidad del bloqueo de caminos que afecta a distintas partes del departamento de La Paz, el ex candidato de Innovación Humana a la gobernación, Toño Riveros, criticó el papel ausente de la actual autoridad departamental, Luis Revilla. Riveros lamenta que la primera autoridad departamental no pueda concretar espacios de búsqueda de solución, como él mismo se habría ofrecido en el momento.
7: Como muchas autoridades, varios ministros están desaparecidos. Y creo que la ciudad de La Paz, el Alto y el departamento, que es el que más está sufriendo en esta coyuntura, debería tener respuestas de sus autoridades. El gobernador, la asamblea, los diputados, la brigada parlamentaria de La Paz. ¿Dónde están los diputados de las circunscripciones del Alto que están sufriendo las circunscripciones aquí de La Paz, que estamos comprando el pollo, la carne a más de 100 bolivianos? ¿Dónde están esas autoridades que las hemos elegido con voto? Están desaparecidos, me imagino que están con dudas, con miedo. Si saben, si no quieren declarar para irse a un lado, para que los lleven a uno u otro lado, pero creo que es momento de que se manifiesten, porque para eso los hemos elegido.
6: Este ex candidato a la gobernación de La Paz, Toño Rivero, si bien reconoce que los nuevos gobiernos subnacionales se encuentran en etapa de transición, reitera que en la actual coyuntura debieran estar buscando soluciones con los movilizados.
7: Y la gobernación no es una tacita de leche, tiene sus desafíos, pero nuevamente digo que un gobernador debería estar con el pueblo, debería estar con el Departamento de La Paz buscando soluciones y manifestándose en esa coyuntura.
6: Rodrigo Fernández, Herbol, La Paz.
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14:45 en toda la República Argentina. Sean todos bienvenidos. 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

a todos nuestros amigos que nos siguen a través de todas las plataformas digitales. Bueno, damos la bienvenida a los amigos que nos siguen a través de la plataforma del TikTok.

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1: Bueno, les damos la bienvenida a todos nuestros amigos que nos ven a través de la plataforma del TikTok. En TikTok nos encuentran como @activafm93.9. Y también a través de mi cuenta personal de Olga Montaño. Y también no nos vamos a olvidar mandar saludos a todos los amigos que nos siguen a través de la plataforma de Facebook. Nos encuentran en Facebook como Radioactiva 93.9 Oficial. Y a través de la aplicación Cruzamos Frontera. Un abrazo y un saludo enorme para todos los amigos que nos siguen a través de la aplicación. Y los que no tienen la aplicación pueden ir a su Play Store y descargar Radioactiva 93.9.

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3: 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La ley de la vida.
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15:06 en toda la República Argentina. Y entramos a la segunda horita del programa A Todo Ritmo. Bueno, vamos a mandar saluditos a nuestro amigo Víctor de Lugano, que nos pide una canción de Michael Jackson.

y nos dice: hola Olga, buenas tardes, escuchando tu programa, por favor, me pasarías de Michael Jackson. Gracias, saludos cordiales, Víctor de Lugano. Bienvenido, bienvenido, Víctor. Igualmente, un abrazo enorme para vos. Y a todos los amigos que nos escuchan allá en Lugano.

Hola Germán, ¿cómo estás? ¿Cómo estás? Bienvenido, Germán. ¿Qué tal tu tarde, Germán? ¿Qué almorzaste? ¿Qué de rico almorzaste hoy? Hoy estaba para una sopita de verduras, ¿no, chicos? O para una sopita de quinoa. ¿O por qué no para una sopita de maní?

Seguimos con la lectura del WhatsApp. Hola Olga, buenas tardes, ¿cómo estás? Acá escuchando tu programa por primera vez. Y la verdad que está espectacular, pero de la canción de Catherine, Calma este dolor. Muchas gracias, saluditos cordiales. Bienvenido mi querido amigo Pedro. Y muchas gracias por estar en sintonía de la radio. Por eso esperaba con la cara. Y contanos, mi amigo Pedro, ¿desde dónde nos escuchas?

Tiempo actual en la ciudad de Buenos Aires. Actualmente tenemos un clima soleado y estamos con 17 grados. Probabilidad de precipitaciones 0%. Humedad al 41%. Viento a 0 kilómetros por hora. Vamos a ver cómo va a estar el clima el día de mañana, miércoles. Mañana también va a amanecer algo fresco. Vamos a estar con 6 grados de mínima y 15 grados de máxima. Así que chicos, a sacar las camperitas del placar y abrigarse.

0: Bueno, vamos a tener un llamado telefónico del gerente de Forever, Roger. Hola, Roger, ¿cómo estás?
1: Hola, Olga, hola, ¿qué Roger? Tal? Bienvenido. Buenas tardes.
0: Bienvenido, bienvenido.
1: Okay, okay, Olga, escuchando tu programa también, ya que no podemos venir a la radio, estamos un poquito muy alejados, nosotros prácticamente trabajamos en Tigre y un poquito se nos complica con el tiempo y la distancia para poder visitar la radio, pero para eso existen las redes sociales, Olga, donde podemos hablar de lo que nosotros tenemos las propuestas para las personas que están interesadas en siempre y cuando uno quiere cuidar su salud, Olga, porque la parte más importante, aunque no lo creas, es la salud.
0: Así es, Roger, así es. Coméntanos, ¿qué novedades nos tienes?
1: Bueno, como siempre, Olga, nosotros cada que hablamos, por ejemplo, trabajamos con muchas radios, también estamos en Capital Federal, estamos en Escobar, estamos en Pilar, estamos en Tongui, estamos en Puente La Noria, estamos prácticamente en muchos lugares, siempre comentando un poquito a través de lo que es la salud, las cosas que tenemos que saber, Olga, porque prácticamente muchos de nosotros, los que tal vez somos inmigrantes, no nos damos importancia a lo que es la salud. La salud es muy fundamental en todo aspecto porque si uno no está bien, prácticamente no va a poder trabajar, no va a poder hacer sus actividades y prácticamente tal vez se va a perjudicar, ¿no? Entonces, y hoy en día, más que todo, Olga, muchos de nosotros no sabemos y prácticamente yo pienso que aquellas personas cuando nosotros hacemos las resonancias magnéticas, mostramos, ¿no? A ver qué cosas les molesta a las personas y qué cosas están bien. En los cuales, Olga, son 15 años que trabajamos con resonancias magnéticas, hemos encontrado casi la mayoría de los que se han hecho estos chequeos que tienen problemas a través de la mente, Olga, o sea, a través de la parte emocional. Hay diabéticos que han tenido diabetes porque se han estresado, les ha dado una depresión o les agarró una ansiedad, ¿no? O sea, prácticamente llegaron a tener ese problema por eso, porque yo cuando voy a una casa me dicen, yo como bien, tomo agua, no como nada de harina, ni azúcar, ni nada, no puede ser que no tenga diabetes. Bueno, no solamente uno puede tener por las comidas el problema de la diabetes, también puede tener por el estrés, y no solo eso, Olga, también pueden tener por tener sus hijos, o sea, eso se llama diabetes gestacional. Entonces muchas de las personas no saben, ¿no? O sea, por qué tuvieron ese problema. Y aunque no lo creas, Olga, los tratamientos también son distintos, porque no lo vas a tratar con el mismo tratamiento a una persona que tiene diabetes por el estrés, claro, que al diabetes por las comidas, o diabetes gestacional. No es lo mismo. Entonces, cada vez que nosotros hacemos estos análisis, ahí vemos, ¿no? Por eso dice, hay que tener mucho cuidado, Olga, el 90% de los problemas que las personas tienen es a través de la mente, ¿no?

0: O sea, a través de cómo es su energía, de cómo se maneja su vida, ¿no?, de esta persona. Porque no todos, aunque no lo creas, Olga, somos como Olga así positiva, como Olga que alegra la tarde a las personas. Pero sin embargo, muchos no lo sabemos. Entonces, con estos chequeos podemos ver todo eso para que la gente pueda no solamente saber cuánto de azúcar tiene en su sangre, puede saber cómo está de hígado graso, porque la mayoría de las personas que hemos hecho estos controles, su valor obtenido tiene que ser 200, lo normal, pero la mayoría están arriba de 600, 700, o sea, tienen 400 por demás, casi 500, ¿no? Entonces, y no solamente eso, Olga, también los intestinos, también los riñones. Ni hablar de los huesos. ¿Cuánta gente, Olga, hoy no sabe, por ejemplo, que tenemos una célula que come huesos viejos? Y muchos no saben qué célula es. Por eso es importante investigar y averiguar qué función cumple la parte del coeficiente osteoclasto. Osteoclasto y osteoblasto, averígüenlo. O sea, todos tienen un celular, métanse en YouTube. ¿Qué función cumple la parte osteoclasto, repito, y osteoblasto? O sea, es una célula de nuestro cuerpo, Olga, que por esta célula que no trabaja, que no está funcionando en el cuerpo bien, la mayoría han llegado a tener artritis, han llegado a tener artrosis, tienen problemas de hernia de disco, tienen problemas de dimensión de fibra lumbar sin dirección, o sea, por eso les duele las rodillas, les duele la cadera, les duele los hombros, más en este frío, Olga, cuánta gente despierta con su reumatismo, ¿no? O sea, no pueden ni sentarse, no pueden ni pararse cuando están sentados. Entonces es importante porque cuando nosotros hacemos estos chequeos generales, podemos ver todo eso. Porque si el problema es mental o el problema es nutricional o laboral, ¿no? Entonces, todo eso las personas ven cuando nosotros hacemos estos chequeos. ¿Qué te parece?
1: Sí, me parece muy importante a tomar en cuenta, chicos, y es muy importante el tema de la salud, ¿no? ¿Y qué sorpresa nos tienes para hoy, Roger?
0: Bueno, y en realidad quiero ofrecerle a tu audiencia, hoy por ejemplo vamos a regalar 5 chequeos generales a los que se ganan, nosotros no les vamos a cobrar, lo único que tienen que poner es la palabra yo quiero, si entran entre los ganadores nosotros no les vamos a cobrar por estos chequeos, lo único que tienen que hacer es poner la palabra yo quiero por mensaje de WhatsApp. Si entraron entre los ganadores, nosotros ¿qué vamos a hacer? Vamos a comunicarnos, si no soy yo, como somos un grupo de cubanos, colombianos, yo soy boliviano de Cochabamba, entonces para que podamos hacer su chequeo general y no pagues por estos chequeos. ¿Cuál es el número? Para estas 5 personas va a ser gratis, el número donde tienen que comunicarse es el 11-78-54-60-88. Repito, pongan la palabra yo quiero, para estas primeras 5 personas va a ser gratis, el número es 11-78-54-60-88. Aunque no lo creas, Olga, si nosotros un poquito sabemos cómo funciona la salud, nos cuidaríamos mucho más, porque hoy la mayoría, más que todo la coalición boliviana, están llegando a tener problemas a través de la mente. Por eso yo cada vez que hablo con alguien siempre le digo, no solamente es comer y tomar, también es cómo manejar tu mente. Por ejemplo, si estas dos terapias hacen las personas, estas dos estrategias hacen las personas, su vida mentalmente va a cambiar. ¿Cuál es el número uno? Para aprovechar un minutito más, Olga. El número uno es, ¿tú sabías, Olga, que la mesa de un hogar es muy importante?
1: Claro.
0: La mesa del hogar, aunque no lo creas, es el altar de cómo la persona es en esta vida. O sea, claro. Si la persona es abundante, si la persona está bien de salud, la persona es exitosa, quiere decir que esta persona tiene la mesa limpia. Y no solo eso, Olga,

0: los tiene sin plato, sin nada. ¿Qué es lo que pasa?
1: Así es,
0: ¿Cuánta gente tal vez la mesa y la noche lo deja sucio, con platos y con comida? Entonces, ¿qué quiere decir la ley de la vida? Si nosotros hacemos eso y dejamos eso, estamos ya arrancando el día con una energía negativa. ¿Por qué? Porque como la mesa de cada hogar es un altar, Olga, entonces lo que sobró ya es una comida en descomposición, que atrae energías negativas. Que en realidad ni bien se levanta la persona, ya está viendo eso, entonces va en realidad a reaccionar de manera diferente. ¿Cuál es la otra? La otra, Olga, eso si lo hacen ya es depende de cada uno, pero yo les sugeriría, practíquenlo, van a ver, sus mañanas van a ser positivas, enérgicas y de abundancia, y van a estar bien de salud, acuérdense. La segunda es, no sé cómo Olga se levantará en la mañana. Cuando Olga se levanta en la mañana, ponele, si se toca la nariz, los ojos, la boca, o prácticamente se toca, ¿cómo se llama? Los dientes o el celular, ya eso también indica que como nosotros dormimos, cuando nos levantamos, todas las energías negativas, ¿sabes a dónde va, Olga? A los dedos. Entonces, al tocar la boca, estás ya provocando a tu boca que vas a tener energías negativas. Al tocar los ojos, vas a mirar ojos con los ojos cosas negativas. Vas a escuchar, al tocar tus orejas, vas a escuchar cosas negativas porque tocaste con la mano donde toda la energía se concentró en las manos y eso ha provocado energías negativas. Entonces, ¿qué quiere decir? Que, por ejemplo, cuando uno se levanta, en la salud se habla mucho esto, lo primero que tienen que hacer es ir al baño y lavarse las manos y después tocarte todo lo que tú quieras. Entonces, si practicamos esas dos cosas, Olga, a uno diría, pero ¿cómo puede ser eso? Practíquenlo, van a ver, claro. Después me van a contar cómo les pareció. Pero bueno, nosotros como trabajamos con el tema de la salud, ya son 15 años, Olga, por eso les ayudamos a mucha gente, en cómo mejorar, en cómo estar bien y cuidar su cuerpo más que todo, porque es el único que tenemos. Así que conmigo será hasta la próxima, Olga. Recuerden, para las primeras 5 personas, estos chequeos generales van a ser gratuitos, no tienen que pagar. Lo único que tienen que poner es por mensaje de WhatsApp la palabra yo quiero al 11 78 54 60 88. Repito, 11 78 54 60 88. Y un problema de salud no es siempre por lo que comemos y por lo que tomamos. 90% es provocado por la mente también. Así que con estas resonancias podemos ver y conocer un poquito más a profundidad todas estas cosas que estamos hablando, Olga. Olga, hasta la próxima y muchas gracias.
1: Muchas gracias, Roger. Chao. Hasta un próximo contacto. Chao, chao.

0: Bienvenido, mi querido amigo Richard. ¿Cómo estás? ¿Qué cuentas, Richard? Llegaste tarde, Richard.
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2: ¡Ya!
1: Probar otra mitad.
0: ¿Qué me cuentas, Richard? ¿Qué almorzaste hoy?

0: Sí, mi querido amigo Richard, llegaste tarde, pero llegaste, eso es lo más importante. Hoy una sopa.
1: Éramos tan buenos amigos hasta hoy.
0: Ah, hoy almorzaste una sopita. Ay, qué rico.

Jimenita, si puedes dejarme un privado, andate a la, al TikTok, a mi privado, a mi TikTok personal, que es Olga Montaño, y ahí mándame un mensajito, Jime. Gracias.

saludito para nuestra amiga Lucía, que nos pide el tema de Natacha, la mejor versión de mí.

La pregunta de hoy, chicos. Si tu pareja responde un coqueteo en redes sociales, ¿cuenta como infidelidad? Ponele que a tu pareja le mandan un mensaje de coqueteo, qué guapa, qué guapo, mi amor. Y tu pareja le da cabida y le corresponde al mensaje. ¿Eso cuenta como infidelidad, chicos? ¿Qué opinan ustedes? Quiero escucharlos.

verdad no lo veo tan grave el asunto. Si mi pareja responde a un coqueteo en redes sociales, lo que puedo hacer es hablar con él. Pero no celarle por eso, sino hablar. Y decirle, ¿por qué miércoles? Ah, mentira.

nos dice: hola, preciosa, buenas tardes, saludos desde Santa Cruz. Un abrazo enorme hasta Santa Cruz, Bolivia.

Hola, John, ¿cómo estás? Bienvenido, bienvenido. Igualmente, un abrazo enorme para vos. Ah, estamos transmitiendo desde Buenos Aires, Argentina.

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1: Ahora nos vamos con Histeria. Chiquitita.
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1: Hola Ricky, ¿cómo estás?
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1: Bienvenido, bienvenido.

0: seguimos complaciendo a la hermosa audiencia.
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0: Ahora nos vamos con Explosión Cumbiera, El Teléfono.
1: ¡Bien!

nos vamos con Sangre Cumbiera, La Revancha.

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0: Bueno, chicos, ha sido un gusto enorme estar con ustedes.
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0: Bueno, chicos, conmigo será hasta el día de mañana. Muchas gracias por la sintonía. No se olviden que estamos de 14 horas a 15:30 hora argentina. Y los invito a seguir en sintonía de la radio. Enseguida se vienen los avisos clasificados con nuestro director Juan Carlos Ramos. Chau chicos, chau chau, un abrazo enorme. Y que terminen bien su día. Chau chau.

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1: Chao, chicos. Chao, chao.
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1: Lápiz y papel para poder agendar, por favor, el sector de los clasificados, siempre con respuesta de forma inmediata. Agende, anote. 11-30-19-64-31. Anótelo. 11-30-19-64-31, línea de WhatsApp de Secretaría de la Radio. No te olvides que estamos ubicados en Avenida Eva Perón, 5950, primer piso. La atención es de lunes a viernes de 8 de la mañana a 18 horas. Y los sábados estamos de 9 de la mañana a 13 horas. Pueden comunicarse al 11-30-19-64-31. 11-30-19-64-31, línea de Secretaría de la Radio. Comenzamos con el sector de los clasificados. Atención, agenda, anote, por favor. Se necesita rectistas, esto para la confección de pantalones y también gabardina, que sepa manejar over y también doble aguja. Pueden ser parejas o también personas solas, con o sin retiro. Esto para la zona de Mataderos. Tienen que llamar al 11-61-15-70-40. 11-61-15-70-40. Atención, esto es urgente. Anote y agende, por favor. Se den alquiler una habitación pequeña de 2x2. Esto para personas solas. Atención, esto está ubicado por Parque Avellaneda, preferentemente que sean de la colectividad boliviana. Tienen que comunicarse al 11-25-10-44-13. 11-25-10-44-13. Atención, se busca overloquista oficial, esto para buzos de frisa. Reitero, se busca overloquista oficial para buzos de frisa, esto en la zona de Parque Avellaneda. Para mayor información, pueden comunicarse al 11-24-75-93-50. 11-24-75-93-50. Atención, aviso de alquiler, se alquila departamento de 3 ambientes, con cocina, baño y también terraza independiente. También tenemos una pieza de 3x3, esto para personas solas, más un garaje. Esto en la zona de Mataderos. Tienen que comunicarse al 11-23-25-22-85. 11-23-25-22-85. Atención, se necesita ayudante encimador. Esto para el barrio de Mataderos. Urgente, se necesita ayudante encimador para el barrio de Mataderos. Tienen que comunicarse al 11-61-42-01-83. 11-61-42-01-83. Atención, aviso de alquiler. Se alquilan 2 cuartos y también tiene su baño privado. Se alquilan 2 cuartos. Uno es con baño privado. Esto está ubicado por Mariana Costa y Eva Perón. Esto para personas solas, sin hijos. Tienen que comunicarse al 11-51-63-0891. 11-51-63-0891. Atención, una casa en venta en Sildañez. Consta con planta baja, 2 habitaciones, cocina y también su baño. En el primer piso tiene 2 habitaciones, baño y también un hall. Y también la terraza. Se puede seguir edificando y es apto para taller. Esto está ubicado por Horacio Casco al 4250 entre White y Mozart. Pasillo chico, sin salida. 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Atención, se compra máquinas livianas o también pesadas de segunda mano. Tienen que comunicarse al 11-62-82-69-86. 11-62-82-69-86. Atención, se necesita rectistas y también overloquistas. Esto para la confección de camperas de ciré y también neopren. Pueden ser parejas o también personas solas. Se les va a dar pieza, se les da pieza. Atención, esto está ubicado por la zona de Mataderos. Tienen que comunicarse al 11-57-48-48.

19:30. Reitero, 11-57-48-19-30 o al 11-64-89-5903. 11-64-89-5903. Atención, se realiza servicio de metra, planchado de bolsillos o corte entero. Esto está ubicado por Sildañez. Los interesados tienen que llamar a este número 11-36-69-0404. 11-36-69-0404. O también al 11-59-70-47-70. 11-59-70-47-70. Atención, se vende por motivo de viaje una brochadora o pega broches para pantalones de tela de gym. Y también tenemos un taladro y una moladora en buen estado. Y de regalo, te damos una mochila. Precio accesible, el precio, atención, tienen que comunicarse los interesados al 11-76-22-79-51. 11-76-22-79-51. Preguntar por la señora Miriam. Siga anotando, atención, aviso de alquiler, se alquila una habitación de 3x6.5, ¿sí? Se alquila una habitación de 3x6.5, esto para parejas o también personas solas. Atención, tiene su baño privado, esto está ubicado por la zona de Villaluro. Para mayor información, 11-55-03-55-21. 11-55-03-55-21. Atención, necesito personal para taller de tela de gym que haga recta y también doble. Mejor si es una pareja, pero que tengan ganas de trabajar. Tienen que comunicarse al 11-51-61-21-54. 11-51-61-21-54. Atención, de forma urgente, se busca un monoambiente o departamento de una habitación. Reitero, urgente, se busca un monoambiente o departamento de una habitación para persona sola que esté por la zona de Mataderos o Parque Avellaneda. Tienen que comunicarse a este número tal cual voy a mencionar, por favor, 38-68-40-86-40. 38-68-40-86-40. Atención, con mucha urgencia se vende un terreno. Atención, es de 20 metros de largo, 10 metros de ancho, total 240 metros, atención, cuadrados. Tiene, como siempre, atención, escritura legal, ubicado en González Catana, ¿sí? Con paredón propio. Cuenta con encadenado arriba y también abajo. Una, atención, un portón, sí, y aparte también tiene, en este caso se podría decir, una prefabricación de seis piezas, solo falta el vaciado y, por supuesto, también está en plena esquina, con agua y portón, a una cuadra de una parada de colectivo. Hay escuelas cercanas, ¿eh? Es buen lugar y lo más importante, precio accesible y ofertable. Atención, por motivo de viaje. Tienen que comunicarse al 11-68-86-98-21. 11-68-86-98-21. ¿Lo anotó? 11-68-86-98-21. Esto es con mucha urgencia. Atención, aviso de alquiler, se alquilan dos piezas, esto para personas solas por Parque Avellaneda, reitero, se alquilan dos piezas para personas, sí, atención, solas por Parque Avellaneda, ¿lo anotó? Se alquilan dos piezas para personas solas, esto está ubicado por Parque Avellaneda. Tienen que comunicarse al 11-30-19-74-29, 11-30-19-74-29. Atención, joven, está buscando si un

joven busca trabajo de overloquista en remeras, pero por la zona de Mataderos o puede ser por Parque Avellaneda. Reitero, joven busca trabajo, quiere trabajar de overloquista en remeras, pero el trabajo que esté por la zona de Mataderos, sí, atención, por la zona de Mataderos o Parque Avellaneda. Tienen que preguntar y consultar con el joven a este número, 11-54-73-85-10. 11-54-73-85-10. Atención, con mucha urgencia, sí, se necesita una señora o señorita collaretista oficial. Reitero, urgente, se necesita una señora o señorita collaretista oficial múltiple. El horario de trabajo es de 7 a 14 horas, que sean oficiales. Se paga muy bien, buen pago, ojo, y tenemos mucho trabajo. Tienen que comunicarse al 11 55 15 68 95. 11 55 15 68 95. Atención, se necesita overloquista oficial. Que sean jóvenes competentes para hacer remeras, trabajo año redondo, se paga, atención, muy bien. Que sean jóvenes o señoritas también, atención, pueden comunicarse a este número, 1154, a ver, sí, vamos a reiterar el clasificado, necesito overloquistas oficiales y también jóvenes competentes para hacer remeras, trabajo todo el año redondo. Se paga, atención, por hora, y que sean jóvenes o también señoritas, los interesados tienen que comunicarse al 11 54 20 91 50. ¿Lo anotó? 11 54 20 91 50. Anótelo, por favor. 11 54 20 91 50. Esto es en la zona de Lugano. Atención, se vende una casa en el barrio Güemes. Atención, se vende una casa en el barrio Güemes, entre Moreno y General Rodríguez. Excelente precio. La casa mide 176 metros cuadrados. La casa mide 176 metros cuadrados. Solo en construcción. Y el terreno mide 12 por 203. Tiene dormitorios, una sala de 4x10, una cocina de 4x4. Eso, claro, en el segundo piso. Primer piso, atención, tenemos un galpón apto para trabajar. Atención, estamos a 10 minutos del acceso oeste. Colectivos a 2 cuadras, sí, nada más, Es una zona tranquila, zona de talleristas. Tienen que comunicarse los interesados. Atención, es una casa linda y hermosa en venta, sí. Pueden comunicarse al 11-58-20-69-88. 11-58-20-69-88. Atención, se alquila departamento de 2 ambientes con cocina, baño, garage y una terraza. Es independiente. ¿Esto para taller o también para vivienda? Esto es la zona de Mataderos, a 1 cuadra de la radio. Para mayor información, tienen que llamar a este número, 11-23-25-22-85. ¿Lo anotó? 11-23-25-22-85. 11-23-25-22-85 se puede comunicar. Siga notando que tenemos más clasificados, familia. Necesito urgente una cocinera con experiencia en comida boliviana. Escucha, anote, por favor, señoras o señoritas, sí. Necesito cocinera con experiencia en comida boliviana para un restaurante, sí, en la zona de Flores. Para un restaurante en la zona de Flores. Tienen que comunicarse al 11-25-81-05-86. 11-25-81-05-86. ¿Lo anotó? 11-25-81-05-86. Atención, anote. Urgente, se necesita rectistas y overloquistas con o sin experiencia para hacer camperas. Estamos por General Paz.
Anote

y pregunte. 11-54-15-26-20. 11-54-15-26-20. Pregunte por el señor Gonzalo. Y nos vamos con el último clasificado. Atención, se alquila de forma urgente una habitación de 4x4. Anote, por favor, se alquila de forma urgente una habitación de 4x4 para señoritas o personas cristianas, pero que sea de preferencia bolivianos, bolivianas. Reitero, se alquila de forma urgente una habitación de 4x4. Atención, para señoritas o personas cristianas, de preferencia que sean de nacionalidad boliviana. Estamos ubicados por Mariano Acosta y Eva Perón. Mariano Acosta y Eva Perón, cerca a Plaza Virreyes. Buen lugar. Anote y agende, por favor, y llame al 1139-39-2600. Reitero, 1139-39-2600. ¿Lo anotó? 1139-39-2600. Esto es con mucha urgencia. Bueno, familia, hasta aquí hemos llegado, como siempre, con el sector de los clasificados de la radio, siempre con respuesta de forma inmediata, como tiene que ser. ¿Quieres comunicarte? ¿Quieres dejar tu clasificado? Anota este número: 1130-19-6431. 1130-19-6431. Línea de WhatsApp de Secretaría de la Radio. Los horarios de atención: de lunes a viernes, de 8 de la mañana a 18 horas, y los sábados, de 9 de la mañana a 13 horas. 1130-19-6431. Bueno, ya se viene un minutito nada más nuestro compañero de trabajo, Marcelo Quispe, con todo lo que es el especial del Salón El Gigante de Mataderos. A partir de las 18 horas tenemos programación, sí. Hoy tenemos programación también. Se viene nuestro compañero de trabajo, Franklin Mamani, a partir de las 18:05 con La Hora de Cristo Jesús. Y hoy martes, sí. Hoy martes la radio se pone más romántica que nunca. A partir de las 25 de la noche se viene el programa Latidos del Corazón con la conducción de María Usmayo. Todo esto a partir de las 25 de la noche. Programación para quedarse, como siempre, en compañía de la radio. Nos vamos. Y si Dios quiere, estamos mañana a partir de las 8 de la mañana con más clasificados. Permiso.

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¡Qué hermosa canción de Grupo Delirios! ¡Grupo Delirios! ¿Qué tal? ¿Cómo están mis amigos? ¿Qué tal? Buenas tardes, buenas tardes. Bueno, nosotros de esa manera arrancando la tarde, sí. Bueno, así nosotros llegamos la tarde, sí, en especial el Salón de Eventos, el Gigante.

Empezamos, mis amigos, y los amigos que están ahí, los amigos que recién se van a enganchar hacia el TikTok de la radio también. Bueno, ya estamos, mis amigos, sí, como todas las tardes, a partir de las 4 y media de la tarde hasta las 6 menos 5. Hoy nos quedamos, sí, hasta las 6 menos 5 de la tarde con el especial de Salón de Eventos El Gigante. La tarde también está lindo, la tarde está muy muy lindo, sí, la tarde está un poquito, sí, no tan frío, está medio, está rico. Así que el día de hoy vamos a pasar de 10, mis amigos, sí. Los amigos que están ahí, los amigos que ya están conectados, sí, junto a la radio, sí, Radio Activa 93.9. Ahí están todos los amigos que siempre nos escuchan también, como todas las tardes. Sí, nosotros estamos acá por en la zona de Matadero, sí. Ay, ay, ay, ay, ay, ay, ay.

0: Sí, 4 de la tarde con el 52 minutos. 4 de la tarde con el 4 de la tarde con 52 minutos. ¿Qué pasa, che? ¿Qué pasa? ¿Cómo que 5 de la tarde? Yo te quiero decirte, Marcelo. ¿Qué tal, María Elena? ¿Cómo estás? Buenas tardes. ¿No llegaron todavía? Sí, sí, no llegaron nadie. O sea, a partir de las 4 y media, si nadie quedó llega. ¿Qué pasó con esa pasadita chachón que no hizo radio el día de hoy? ¿Qué pasa con ella? ¿Qué pasa, che? ¿Cómo se? Yo siendo el dueño de la radio lo despido. Ahí está María Elena, ¿cómo estás? Bueno, mis amigos, me han sentado toda la pantallita. Sí, María Elena, vamos compartiendo a los amigos también que ya están ahí a punto de llegar. Acabas de entrar, dice. No, estoy hace rato. Estoy a partir de las 4:30, María Elena. Estaba solito acá, hurgando las cosas, ¿cómo se hace?
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0: Atención, estamos con Radio TV Activa 93.9 en el Facebook, mis amigos. Me van a avisar con el audio, sí, me van a avisar con el audio. Ahora sí vamos a salir en las cámaras. Está haciendo calorcito, por eso yo vine así. ¿Estamos bien o no estamos bien? Yo creo que estamos bien. Es Renver Relan también, está María Elena. Muy bien, María Elena.

0: Acá José Luis también, José Luis, mis amigos que están ya conectados. Bueno, mis amigos, nosotros nos vamos a lo nuestro, sí, como te va las tardes.
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0: En especial el Salón de Eventos El Gigante, sí, en especial el Salón de Eventos El Gigante. Por ejemplo, para el día de, para el día viernes, están preparándose ya los amigos, bueno, con todo, sí. También vamos a festejar los cumpleañeros el día viernes. O sea, muchas gracias por seguirme, María Elena. Muchas gracias. De vuelta, quiero tener gripe, che, me parece que voy a tener de vuelta, no creo, sí.

0: me dice, buenas tardes, ¿qué pasó? ¿Por qué es tan tarde? ¿Cómo que es tan tarde? A partir de las 4:30, chico. Un vaso de cerveza. Si no te abrigas, dice. ¿Cómo es? No, no, no, estoy bien, pasa que estoy caliente, el día de hoy estoy caliente.
1: Caliente.
0: Ahí está Marinina también, Marinina, ¿cómo estás? Bienvenida, Marinina, ¿cómo estás? ¿Todo bien? Ahí están los amigos también, se están conectándose en el Facebook, sí, ahí está. Lucho dice, hola, Mal. ¿Qué tal, mi amigo Lucho? ¿Cómo estás, Pepe Lucho? ¿Qué pasó? ¿No viniste a la cancha el día sábado? ¿Qué pasó contigo, hijo de chuta?
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0: Ahora sí te enfermas, es oír, ¿qué dice? Es oír falta de chuño. No, no, no, no me enfermo yo, viste que no me enfermo.

Ahí está, qué hermosa canción de cumbia, digo, onda cumbiera, hermosa canción. Me lo llamé y dice, ¿qué pasó, Pepe Lucho? ¿Qué pasó contigo? ¿No vienes a la cancha, te faltas? ¿Cómo así? Eso está mal, está mal. Eso está mal, mi amigo Pepe Lucho, tienes que venir sin falta a la cancha, ¿sí? Ahí está Gris, mire, ¿qué tal, Gris? ¿Cómo está? Buenas tardes. A ver, ¿qué dice? Por no pude seguir a jugar con los hijos de... No tienes que faltarte, mi amigo, no tienes que faltarte. Germán Aranda dice, buenas tardes, Marcelo, saludos. Dice, ahí está Germancito. Don Germán, ¿cómo está? Buenas tardes. Ahí está Don Germán, buenas tardes, Don Germán. No encuentro mi calza. Tres fallas contigo, mi amigo, Lucho. No, así...

¿Quién es Ana? Wilfredo también es Wilfredo. Resto Barsonia dice, buenas tardes, ¿cómo estás? Saluditos. Sí, ¿qué pasó, Resto Barsonia? Mandamos muchos amigos y dije que no estabas ahí. Me dijeron que no estabas ahí en el Resto Bar. ¿Qué pasó, Resto Barsonia? Allá en Córdoba. ¿Córdoba era? ¿No o no? ¿O dónde era? Escobar. Muchas gracias por seguirnos, Resto Barsonia. Allá en provincia. ¿Dónde era? ¿Escobar, no? ¿O Córdoba? ¿Dónde era, Sonia, por favor? ¡Ah, Mendoza! Puras fallas. Ahí está Mendoza. ¡Muy bien! Muchas gracias por ese por esos regalitos también, Luchito. Tienes que estar el día sábado.

Acompañás a los amigos, a Richard Vargas. También está Richard. ¿Cómo está, Richard? Bueno, ahora sí, ¿cuál día son exactamente? 4:59 de la tarde, 4:59. A ver, ¿qué dice? Qué mala memoria, dice un tema a tu elección, dice muy bonito el programa, dice. ¿De quién es el tema de fondo? Dice, mi grupo es mi grupo. Marcel es el grupo. Scorpio, desde La Paz, desde la ciudad del Alto. El Alto Chijini, el Alto Chijini. El grupo Scorpio, el grupo Scorpio, muy, muy linda canción, muy linda canción.

Abuelo dice, hoy juega Bolívar. Ah, hoy juega Bolívar. Ahora vamos a ver. ¿A qué hora juega Bolívar? Si hoy juega Bolívar, choco. Che, jugamos en Brasil. No puede ser, pero jugamos en Brasil. Ojalá, un empate, está bien, un empate. Si no es un empate, ya fuimos, choco. Ahí está Polaco. ¿Qué tal, mi amigo polaquito? Che, hoy te vi en su Libby, en su Liwi, en la paseñita. Ahí está. Estabas ahí, ¿no? Muy bien, muchas gracias. Por hacerme caso. Y no estaba saliendo la paseñita todavía al aire. Escorpio dice, los hermanos Cava de Potosí. ¿Qué tal, Kamiseki, Gilata, Polaco? Gris, muchas gracias por compartir con los amigos. Marta también, Marta, ahí está José, JC, no sé quién es. A ver, vamos con más mensajitos, a ver, ¿qué es esto? A ver, vamos a ver, Don Chichero me dijo. Uy, no, eso me gusta. Miriam Aratia, ay, esa Miriam, doña Miriam, ¿cómo estás? Hola, Don Chichero, dice, oh, ¿qué tal? ¿Cómo estás, doña Miriam? ¿Qué tal? ¿Cómo estás?

va a comer, dice al código. Arias, el tío Colocho, dice Colocho. Parece que sí, ya se morfaron al código, por eso no aparece. No aparece nunca más en mi Lewis, en el código. ¿Qué pasó? Jeremy también, ahí está Jeremy. Puras fallas con ustedes, puras fallas, chicos.

Gracias a mi amigo Pecas también, Pecas. Gracias a Pecas. Muchas gracias, mi amigo Pecas. Hola, hola, dice Pecas. ¿Qué tal, mi amigo Pecas? ¿Cómo estás? Hoy se viene Pastor, Pastor Franklin, el día de hoy se viene. Oh, qué lindo. Vamos a, hemos preparado algo para el Pastor. ¿Qué tal el frío por allá? Dice, acá está full frío, dice. Está haciendo más o menos 20 grados, sí. 20 grados bajo cero. Pablo también es a Pablito. Rosemary también es a Rosemary. Esa María Elena. Muy bien, chicos. Delina de aquí soy también, Casablanca, acá este Papucho dice un saludo a todos los orejeños sin Siramuques. ¿Qué es eso de Siramuques? ¡Ay! ¡Ay, ay, ay! ¿Siempre Muque en la Sira o qué? ¿Qué pasa? No puedes, no mames. ¿Cómo así? ¿Cómo así? De todos los orejeños de Siramuques dicen que será. No se raya el cuatro. Ahí está Bernabé también. ¿Quién es Manzana? Esa polaco también. El pastor dice: el pastor confesaste, chichero. Dice. No pasa que el pastor no es medio raro ese pastor. Medio raro es. No tiene seriedad ese pastor. Ahí está Estrellita también. Estrellita, ¿cómo estás? Gustavo Laura también, ¿qué tal, Gustavito? ¿Cómo estás, Gustavito? ¿Qué tal? Ahora que miras. Solo quiere hermanita, dice, por eso se hace bloquear cansado, me dice pasador, medio zaras, medio zaras.

Oye, esa pasallita, ¿qué pasó, pasallita? Muchas gracias por ese clip. La pasallita nos debe, porque nos, nos dijo que van a escuchar la radio. Pues nada, che, Vladimir, ¿cómo estás? Muchas gracias, Vladimir. Ahí está Wilder, ¿qué tal? Jerry, ¿cómo estás, Jerry? Ángel Flores también es. Angelito, ¿cómo estás? ¿Cómo así? ¿Cómo van a engañar a la gente así? Pues yo me cargué 140 megas para escuchar toda la mañana. Ahí está Vladimir. Muchas gracias, Vladimir.

Villa 111. Oh, ¿qué tal, mi amigo Benito? ¿Qué tal? Ahí está un sobrecaído de Javier. Nos ha dicho Siramukis, Benito. ¿Qué vas a hacer? ¿Qué vas a hacer? Ahí está, bienvenido.

Quiero más canciones. Grupo A. Santi Mendoza. Pasanita dice, al fin llegué. Dice, che, esta pasanita me ayuda. O sea, siempre es en su programa. Siempre es. Soy yo, también está Sergio. Sergio. Bien, mis amigos, sí, vayan compartiendo, por favor, vayan compartiendo, sí, por favor, vayan haciendo, tapa la pantallita, gente.

Esa mamá ni Celso dice saludos desde Aymara, dice. Aymara, norte de Jujuy, Jujuy, si llegaste. Ese. ¿Dónde es eso? Saludos desde Aymara, no, sería Maymara. Estás mamando Celso, ¿qué pasa, Celso?

sea, qué lindo, qué lindo. Jimmy también se llama Jimmy. ¿Cómo estás, Jimmy? Bienvenido, Jimmy. A nuestro... ¿Cómo se dice? A nuestro Liwi. Renato también, Lidia también es. ¿Qué dice Perito? Hola, buenas tardes, Chicholos. ¿Qué pasó, Perito? Que apareces dentro de 2 semanas. Yo pensé que fuiste a bloquear. Pecas también esas pecas. Bueno, chicos, vayan compartiendo. Sí, vayan compartiendo, por favor. Así vamos a escuchar más canciones.

tomaste este creaciones? Me hace reír, ¿estás sobrio? Me dice Adela. ¿Cuándo has visto tomar un hombre un miércoles? Los hombres tomamos los días domingos. Sí, los viernes no, digo los miércoles no. Perito dice, ya, sí, ya volví, dice del bloque. Tienes que venir a la cancha, pero ¿qué pasa? Tienes que dejar por lo menos a tu marido un rato. Ahí está Lorena también, Lorena. Vamos compartiendo, mis amigos. Vamos compartiendo, sí, el día de hoy vamos a pasar lo lindo de 10. Tenemos como 40 minutos. A ver, ¿quién más están allá? Néstor Blue, dice Lorena, dice saludos, ahí está Lorena. ¿Qué estás haciendo, Lorena? ¿Qué estás haciendo? Haciendo la previa, dice. Muy bien. Muy bien, qué lindo, Lorena, qué lindo.

Ahí está Polaquito, muy bien, mi amigo Polaco. Muy bien, mis amigos, muchas gracias, mis amigos, por bancarse, sí, por bancarse. Que me dice borracho, pero sigo, sigo. Rosa, viene esa Rosa, Candy también, Candy García. Después se viene, a partir de las 8 de la noche, se viene Latidos de Corazones. No saben qué canciones van a escuchar. Va a estar muy bueno, va a ser nuestra compañera de trabajo, María Usmayo también. Rosa, mire, San Gabriel. Dice, vamos haciendo tap-tap. Bueno, chicos, vayan haciendo tap-tap a la pantallita, gente. Así vamos compartiendo. Vamos compartiendo más que todo haciendo tap-tap a la pantallita, gente. Tal vez les molesto para que cuando les digo vayan compartiendo, porque a mí me gusta compartir. Yo digo compartir, por eso les digo. Vayan tocando la pantallita, por favor. Beatriz, también es Beatriz. ¡Dos! Ahí están mis amigos. Bueno, 17 horas con 22 minutos, 17 horas con 22 minutos. Sosi, Chachua. Chachua o Chagua. Ahí está María Elena, muy bien, muy bien. Bueno, mis amigos, les quería contar para este viernes, sí, a partir de las 7 de la noche, no se olviden acá en los ambientes de Salón de Eventos El Gigante. A partir de las 7 de la noche. Así nosotros también vamos a regalar una consumición para el día viernes. Vamos a regalar una consumición para que vengan ustedes. Para que vengan con la familia a compartir, sí, para degustar ese riquísimo platito. Lo que es caras. También nosotros festejamos a los cumpleañeros, ¿eh? ¿Cómo que no? Festejamos a los cumpleañeros a partir de las 10 de la noche, a partir de las 11 de la noche. Sí, arrancamos con la fiesta. Bueno, después ya pues ya ustedes ya sabrán hasta qué hora, no sé. ¿Hasta qué hora quedarse? Vivi, Choque también está. Vivi, ¿qué tal, Vivi? ¿Cómo estás? Rosy, ¿cómo estás, Rosy?

0: Qué lindo, qué lindo. Acuario también es Acuario. Bueno, vamos con más canciones, mis amigos, y vamos compartiendo más canciones.
1: Esto es tu grupo.
0: Bueno, no se olviden para el día viernes, sí, no se olviden para el día viernes. Vamos compartiendo, mis amigos, sí, vayan haciendo tapado la pantallita. Gente también, a los amigos también que están en el Facebook, vamos a mandar saluditos a ellos también, mis amigos. Ahí está, qué temazo, de Grupo Internacional Yoga. Ellos son desde Tarija, Bolivia. Fernández también está. Karina Hernández, Karina Hernández, ¿qué tal Karina Hernández? ¿Cómo estás? Aire Pozo también, Elba Peña también, Elba, ¿cómo estás, Elvita? Muchas gracias, Paseñita, por compartir. Muchas gracias, Paseñita.

Camila Carrillo también. Hace Camila, ¿cómo está Camila? Buenas tardes Camila. Otro igual. Bilba. Irma Limachicho, que también está ahí. Irma, ¿cómo está Mariela también? ¿Cómo está Mariela? Buenas tardes. ¿Cómo está Marielita? Buenas tardes. Vamos compartiendo, ¿sí? Vayan tocando la pantallita, por favor, mis amigos.

Ahí está, muchas gracias por compartir. Jesús de Javier, también es a Jesús Javier. ¿Qué tal, Jesús Javier? Ay, ay, ay, ay, qué temazo, che, qué temazo, el grupo Yoga.

esa que linda canción del grupo Inmerso, su grupo Encanto. ¿Qué dice? Stalin.

Esa viene. Ay, ay, ay, qué pena, che, qué pena lo que está pasando en Bolivia, mis amigos. Qué pena que es lo que está pasando en Bolivia, che, muy mal. Los amigos también, los que van a viajar, bueno, tengan mucho cuidado. Los amigos también que están allá, un amigo está allá, no sé si puedo decir su nombre. Está allá un amigo, sí, que se fue de acá, no sé. No sé a qué se fue, pero se fue a Bolivia. Directamente fue hasta La Paz, hasta la ciudad de La Paz. Pero no puede volver. Bueno, hay veces esas cosas pasan, sí. Van a tener cuidado, mis amigos. Si van a viajar, tengan cuidado, mis amigos. Bueno, si no quieren quedarse, bueno, váyanse. Por ahí. Flaquito de la Ali, dice. Flaquito de Ali, dice. ¿Cómo es eso? Flaquito de Ali. De Alicia.

Ay, ay, ay, ¿por qué tanto nos quieres a los orejeños que tenemos, que los otros que no tienen? Ahí está Cris Flores también. Oh, Juana, ¿qué tal Juana Martínez? Maritza Tambo también, ¿qué tal Maritza Tambo? ¿Qué tal? ¿Cómo está Maritza Tambo? Ahí está Chavita 2 también, Chavita 2.

qué lindo, qué lindo, qué hermoso, Chris, ahí está Chris, ¿cómo está Chris? ¿Todo bien, Chris Flores? Muchas gracias por esa rosita. Oh Dios, muchas gracias por esa rosita. Muchas gracias por seguirme, Chris. Igual los hijos no están ahí todos los días. ¿Qué pasa? A veces entendemos, ¿eh? Algunos por ahí no pueden comprarse la mega. Algunos se laburan a full. Como negros laburan, ¿sí? A partir de las 6 de la mañana hasta las 10 de la noche. Así, eso es trabajar. No como nosotros.

Muchas gracias, chicos. Muchas gracias. Pasadita también, esa pasadita. Recuerdo, estamos recordando las canciones. Estamos recordando las canciones que eran de moda hace 10 años atrás. Hace 10 años atrás, cuando ibas a Mágico, digo a Mágico, cuando ibas a Corazón Disco, no sé, cuando ibas a bailar a, no sé,

A ver, ¿qué hizo? Tío Baldo dice, a ver, hola, campeón, dice, saludos desde Pichanaki, dice, Chanchamayo, Junine, para la familia, Parodi, Tito dice, estás qué lindo, desde Perú, nuestros amigos de Perú, muchas gracias, chicos, muchas gracias a mis amigos allá a Pichanaki, a Chanchamayo también, a Junine, qué lindos lugares, chicos, qué lindos lugares. Volví, jaja, dice, ¿qué pasó, Lorena? ¿Qué pasó? Vamos compartiendo. Jonathan, enciende. Ahí está Tito Baldo también. Ahí están los recuerdos. Sí, estamos recordando las canciones, que no pasan de moda. O ya pasaron de moda. Polaco tan polaco. ¿Y pasó nada mágico? Polaco, ya me imagino haciendo la fila ahí en la puerta de Mágico. A ver, a las 5 de la tarde, sí, no sé. Ahí está Jonathan, dice, hola amigo, dice, a ver, iba los viernes. Sí, muchos amigos, lo que conozco, iba. En el Liniers, dice, ¿dónde más queda Mágico? Pues no, no va a estar en Celina. Desgraciado. Mari Choque también está, Maricita, ¿cómo está, Mari? Rosario está. ¡Oh, qué lindo nombre, Rosario! Era que me llame Rosario, imagina. Rosario. Este viernes de euforia. Chico, no hagas ya, pues, está bien que te recuerdes, pero no hagas, pues, esas cosas. ¿Qué me va a decir la gente? Ademar también es, mi amigo Ademar. Qué lindo. Ahora sí, vamos. Bueno, atención, mis amigos. Nosotros ya a punto de finalizar el programa. Los invitamos para el día viernes. A partir de las 7 de la tarde, así que en los ambientes de Salón de Eventos El Gigante, bueno, no se olviden, a partir de las 7 de la noche, con la mejor música DJ en vivo, sí, festejamos cumpleaños. También si usted quiere pasar bien de 10, quiere cantar, quiere bailar, bueno, véngase el día viernes a partir de las 7 de la noche, estamos acá.

0: Qué linda canción, che. Qué linda canción, recuerdito. Ahí está, mis amigos. No se olvide también, ya día de la todas las mamás, a todas las mamás bolivianas. No sé qué vamos a hacer, algo tenemos que hacer. Paseñita, tenemos que regalar algo. No seas así. Tenemos que regalar por lo menos, no sé, un. ¿Cómo se dice? Un jabón. ¿Qué se llama? Jabón tocador, ¿no? Pasta dental también, pues. Ya, pues, hacete querer, paseñita. ¿Qué va a decir la gente? Para mí era una estrella bien estrellado ese. ¿Cómo? ¿De qué estás hablando, bro? ¿De qué estás hablando, Mariela? Sí, tenemos que regalar algo porque llega, ya sabes, esa fecha muy importante. Oye, ese está arriba de 200. No, pues, vamos a vendernos nuestro órgano. Ah, el tema, dice, el temita, está el temita. Ah, partido en dos, ¿cómo? No me quiero imaginar, ¿qué vas a regalar a los fieles oyentes? Pues, paseñita, ya, pues, ¿no quieres ser mi auspiciante, paseñita, en serio? Así, hablando seriamente. Algo tenemos que preparar acá, señor. Vamos a hablar con el dueño de salón, así que hay que preparar un lechoncito, puede ser. Sea algo rico. Guarajata, dice Marco Ramos. Atención, mis amigos, a partir de las 8 de la noche se viene, sí, música, latidos de corazones con nuestra compañera de trabajo María Usmayo. Estas canciones van a escuchar. Directo a tu corazón. ¿Acaso habrán a mamás bolivianas? Este cuate, puras fallas.
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0: Estas canciones van a escuchar a partir de las 8 de la noche, mis amigos. Así que tengan mucha en cuenta, ¿sí? Pasa que la radio pasa todo género. Hay chichitas, hay música romántica, después hay... Hay de todo. Pasaditos calientes no hay. Estas canciones también, a partir de las 8 y 5. Oh, qué lindas canciones. Esta canción, por ejemplo, escucha. Esta canción dice olvidarte nunca, dice mil veces que, a ver, vamos a leer tal cual. Mil veces me dijiste que te quiero, te respondí con mil silencios. Ay, ay, ay, es tan corto el amor y tan largo el olvido.
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0: él. Ay, ay, qué románticas, imagínate estar ahí con estas canciones.
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0: ya,
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0: Música romántica para los más débiles. A ver, ¿qué canción más hay? A ver, ¿dónde estás? A ver, ¿qué dice? ¿Qué me vas a regalar por mi día? Dice. No sé, estamos pensando regalar cajitas de fósforo. Cajitas de fósforo sirven para las mamás. Ya sabes que hay veces también... Con la situación acá en Buenos Aires, Argentina, está un poquito complicado. Tampoco no me quieren auspiciar.

0: Ni la paseñita. ¿A qué quieren? ¿A polaco? ¿Te vas a ofrecer una olla de cena? Puede ser un sartencito.
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0: Claro, me sirve, dice, la cajita, pero no. Con un money adentro, dice. No sé, pero vamos a arreglar unas cajitas. Cajita, pero... Papucho dice, yo te regalo a mi tía, dice, tiene todo, dice. No, gracias, no puedo aceptarte. No soy fácil, sabes que no soy fácil. Ah, esta canción, escucha esta canción. Estas canciones, estas temitas también se vienen a partir de las 4, digo, a partir de las 8 con 5 minutos.

0: ¿Y a dónde vas? ¿Vas a encontrarte algún libidinoso que...
1: Oh, qué canciones, qué canciones, mis amigos. Bueno, partido, sí, primera hora tienen que escuchar. Ah, no, a ver, sí, no. A ver, segunda hora van a escuchar, segunda hora.
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1: ¡Qué canciones, Dios mío! Bueno, parece que nos vamos a quedar porque vamos a pedir una hora más. Que no venga el Franklin, que no venga el Pastore, que no venga el Pastore, así nos quedamos.

0: Adiós. Un tema de Gali Galiano, dice, de Alejandro Fernández, Te amaré. A ver, vamos a escuchar esta canción. A ver, ¿qué tal esta canción? A ver, ¿dónde estás? ¿Dónde estás? ¿Dónde estás? Estas canciones van a escuchar solo esta noche, a partir de las 8:30, digo 8:05, se viene la noche romántica.
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0: Con la conducción de María Humayo.
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0: Bueno, 5:00 p.m. ahora sí. 5:50 p.m, mis amigos. Ahí está Gali Galiano. Bueno, todas esas canciones se van a pedir ustedes. Por ahí quieren escuchar algo romántico.

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1: Oh, Dios. Qué canciones, qué canción. Dios mío, esta canción no quiero escuchar. No. Yo creo que ya va a llegar a nuestro amigo Franklin. A ver, ¿qué es un temita de Flor Elisa, traicionero? Dice María Mariela. Papucho dice, por un temita de Guardianes de Amor, y ya lo sé todo, dice.

0: ¡Ay, ay, ay! ¡Qué canciones, chicos! ¡Qué canción! ¿Les gusta o no les gusta?
1: A todos los que quieran saber.
0: ¿O no les gusta estas canciones? Yo pensé que no venías, Franklin. ¿Por qué llegas tan rápido, che? Quiero hacer una media hora más. ¿Se puede hacer o no se puede hacer? ¿Ah? ¿Se puede hacer o no se puede hacer?
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0: Ya llegó Pastor Franklin o Franklin.

0: Que Franklin, estas canciones tienes que poner. ¿Vas a poner o no? A partir de las 7 hasta las 8 ponerle estas canciones. Dani Franklin, vamos a hablar un ratito. Me gusta hablar. ¿Te quieren preguntar acá? No, dale, dale, vení, fuera de bromas, en serio. Espero que el Diosito que castigue por no dar media hora más, dice. Vení, pues vamos a hablar, vení, vamos a hablar. Vamos a presentar a nuestro amigo Franklin, que va a hacer el programa, sí. A partir de las. ¿De qué hora? A partir de las 7, digo. A partir de las 6. Acá vení, hijo de chuta, no seas así. Acá, acá, Franklin. Vení acá. Hacete ver tu cara, ¿qué?
1: Eso no es muy bueno para mí.
0: Ahí está, él es el Franklin, Pastor Franklin. ¿Qué tal? ¿Cómo está, Pastor? Buenas tardes, ¿cómo está? ¿Y Maynaya Kashanki?
2: Guayagla.
0: ¿Y Mate Rua Sanki, Pastor?
3: Guayaglacho, Manacho.
0: Guayaglacho, Manacho. ¿A qué hora vas a arrancar? Che, dame pues media horita más, no seas así.
3: No, ¿cómo?
0: ¿Cómo que? Dale. ¿Dios dijo compartir o no dijo este nuestro señor?
3: Ya, entonces compartimos la pasinita, po.
0: Ay, tienes que decir eso a Vladimir, tienes que decir.
3: No sé, pues con la pasinita.
0: ¡Pasinita!
3: Está buena la pasinita por TikTok, la vi.
0: Sí, ¿qué va a decir la gente? ¿Estás en vivo?
3: Gordita todavía.
0: ¿Qué va a decir la gente? Porque estás ahora, en vivo.
3: Ahora hay que buscar gordita, porque está haciendo frío.
0: Este pastor medio raro es. Con razón tienes cuernos, pastor.
3: No, no tengo cuernos.
0: Sí, tienes cuernos. Dale, Franklin. Bueno, usted se queda a partir de las 6 y 5 de la tarde hasta las 8 menos 5.
3: Sí, ahí se deben en los románticos, también para románticos.
0: Ahí está. Invítales a la gente, pero invítales. ¿Cómo es eso?
3: Ahí entramos dentro de 5 minutos.
0: Este pastor medio raro, ya. Chao, pastor.
3: Pues estás medio raro, pues. Mira, estás encalorado, oye. ¿Cómo así? Y estás resfriado, mira.
0: Ya. Franklin me desbloquea, dice. Dale, chao, pastor, chao.
3: ¿Quién lo bloqueaba?
0: No sé, ¿a quién le hayas bloqueado? Bueno, mis amigos, conmigo será hasta el día de mañana. Sí, mañana retornamos. Ojalá que castigue el señor. Que se corte el internet. Bueno, conmigo será hasta el día de mañana, mis amigos. Cuídense mucho, sí, cuídense mucho. Mañana retornamos a partir de las 4:30 de la tarde. Cuídense mucho. Ya se vienen más programaciones. Sí, María Elena, chaucito. Paseñita, chaucito. Vladimir también. Bueno, Vladimir, chaucito, chicos. Chao. Pecas o pocas. Polanco también. Bueno, chaucito, mis amigos. Chaucito. Hasta el día de mañana. Chau.

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0: de una opresión de un pueblo, cuando el hambre y la necesidad domina, hay un equipo que se prepara conforme al corazón de Dios para luchar y defender su causa y hacer sus fortalezas.
1: Es en este tiempo cuando de las entrañas del corazón de Dios nace un ejército y se levanta en guerra en contra de sus enemigos.
0: La guerra ha comenzado, no hay marcha atrás.
2: Pero esta guerra no es con espada, no con armas, no con fuerza.
0: Porque no tenemos lucha contra carne ni sangre, sino contra principados y potestades, contra los gobernadores de las tinieblas de este siglo.
3: Contra huestes espirituales de maldad.
0: La misión no es fácil, pero confiamos en nuestro capitán.
4: Somos soldados bajo autoridad.
5: Nuestra máxima autoridad nos ha dado las nuevas armas para esta guerra.
0: Nuestro capitán Jehová de los ejércitos nos dirige en la pelea.
1: Llegó la hora de actuar y defender lo que nos pertenece.
6: ¿Estás listo? ¿Estás listo?
7: ¿Estás listo?
6: ¿Estás listo?
7: ¿Estás listo?
0: Ahora es tiempo de tomar el campo de batalla.
8: Desde hace miles de años, dentro del sistema solar, en el planeta llamado Tierra, existe una batalla entre las fuerzas del mal y el hombre. Las fuerzas malignas han reclutado a millones de humanos que han sido atrapados con una

0: forma muy engañosa llamada pecado. Y avanzan con desesperación, pues tienen un tiempo límite para cumplir la misión, muerte eterna. La humanidad fue liberada hace 2000 años por Jesucristo, el dueño y señor del universo, pero no todos le reconocieron como el Salvador. Solo un grupo de valientes llamados soldados de Jesús han desertado de las fuerzas del mal y han sido equipados por Jesús con armas poderosas, no solo para resistir, sino también para destruir cualquier ataque enemigo y permanecer victoriosos en la llamada guerra espiritual.
1: ¡Atención! ¡Atención! ¡Ángel Negro llamando a base! ¡Me reciben! ¡Ángel Negro llamando a base! ¡Respondan!
2: ¡Aquí base! ¡Adelante!
1: ¡Vamos! ¡Tenemos código negro! ¡Repito, código negro!
2: ¿Qué? ¿Dónde tiene su posición?
1: ¡Estamos en el sector 6 noroeste!
2: ¡El 6 noroeste se supone que está bajo nuestro dominio!
1: ¡Se supone, amo! ¡Pero los cristianos nos están atacando como nunca! ¡Usando una de sus armas más poderosas!
2: ¿Sí? ¿Cuál?
1: La

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0: Bandas de músicos, conjuntos folclóricos, autóctonos de diferentes lugares, con contactos de distintas radios de La Paz, Bolivia, y muchas sorpresas. 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

Hola, hola, hola. ¿Qué tal, hermanos? Muy buenas tardes, querida audiencia de Radio Activa. Si no estoy hablando mucho, va a ser porque estoy pasando puros alabanzas y prédicas y la publicidad de programas. Sí, estoy un poquito resfriado, así que tengo que cuidarme la voz, pues. No quise faltar porque yo tengo una sola vez en la semana, pues. No quise faltar, estoy un poquito resfriado, pues hay que cuidarse bastante. Hace mucho frío. Hace bastante frío, hay que cuidarse, hay que tomar un tecito bien caliente con limón. Nos quedamos hasta las 7:55, pues, después que va a venir el programa más romántico de la noche. Latidos del corazón a partir de las 20:50 hasta 20:25 dentro, ¿no? Latidos del corazón con la señora María Usnayo. Todos los martes, ¿no? Y ahora hemos cambiado los martes. Después vamos a cambiar miércoles, jueves, viernes, vamos a llegar. Hasta sábado hemos llegado. Domingo también podemos llegar, ¿no? Así que nos quedamos hasta las 7:55 en este día martes. Estamos transmitiendo por los dos TikTok, ¿no? Ahí por el TikTok de las radios, Radio Activa 93.9 y el TikTok personalmente, el mío, Franklin Mamani Choque, ahí me busca con el TikTok, ¿sí? Háganme tap-tap en la pantallita, dejen sus quiéremes, porfa, los dos. Estamos por las 12 cuentas por acá. Me quedo hasta las 7:55, pues, con alabanzas, con prédicas en este día, martes 19 de mayo, ¿no? Saluditos, pues, saluditos a todos los que me están visitando ahí.

Ya sabes, si no hablo mucho es porque estoy desfiadito, pues amigos, tienen que entender, sí. Ahí vamos a poner más alabanza en este día, unas prédicas. Nos quedamos hasta las 7:55. Vamos con esto.

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0: 6:39 de las 6 de la tarde. Estamos compartiendo alabanzas en Radio Activa 93.9 de su dial desde Buenos Aires, Argentina, para todo el mundo. Estamos en Radio Activa TV 93.9 de su dial. Estamos transmitiendo por las dos plataformas, por el TikTok, por el Facebook. Radio TV Activa 93.9 desde Argentina, desde Matadero. Así que ya saben, ¿no? Vamos a ir con más alabanzas este día. Vamos a escuchar una prédica por acá, a ver si es esto.
1: Si eres un cristiano frío, el mundo te va a decir, hermanito, te va a llenar de besos, te va a abrazar, va a compartir con vos, te va a invitar a su fiesta, a su cumpleaños, vas a comer con él. El ser cristiano frío es igual que estar en el mundo. El cristiano tibio es aquel que intenta seguir a Dios, pero por otro lado comparte y hace amistad con las cosas de este mundo. Así que, hermano, cuando viene alguien y te dice, servite un vasito, no te va a hacer nada, nadie te está viendo, peor Dios debe estar hasta ocupado, mucho peor todavía el pastor, ni tiempo tendrá para ver lo que estás haciendo. El diablo es astuto para atraparte, pero tú tienes que ser fiel. Amén. Tienes que ser fiel a su nombre. Ahora escúchenme. ¿Cómo Jesús fue capaz de estar de pie en un pueblo donde todo es contrario? Quiere ir a la tienda a comprar algo con Sael. Quiere conversar con sus hermanos con Sael. ¿Quiere conversar con sus amigos del pueblo? Con Sael. ¿Quiere conversar con algún político? Con Sael. ¿Cómo es que Jesús estaba de pie? Es que tenía algo lo que los demás no tenían. ¿Sabe qué tenía Jesús? Tenía en su corazón, en su vida, al Espíritu Santo de Dios. ¡Amén! Esa era la diferencia. Hermano, hermana, si una persona no tiene al Espíritu Santo en su vida, normalmente desfallece, normalmente se amarga, normalmente se decepciona, normalmente se desanima, normalmente...

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0: Es buscar ser lleno del Espíritu Santo. Si vas a llorar, llora por el Espíritu Santo. Si vas a buscar, busca al Espíritu Santo. Si vas a clamar, clama al Espíritu Santo. Que el Espíritu Santo tiene que ser el todo en tu vida. Si Cristo estuvo de pie, firme, a pesar de la adversidad, fue por la presencia del poder del Espíritu Santo en su vida. Está así que está a ti, a su nombre. Entonces, con una suakispacha tacañaja, ¿qué será más urgente? Mateo 6:33 dice: más buscad primeramente el reino de Dios y su justicia. Primero, prioridad, lo más importante, primero. 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Kunati mancañaque, kunati staptasinaque, kunati utaque, kunati carroque, kunati yanacaque. Jutas caninho, jutas caninho, jutas caninho. ¿Están escuchando? ¡Chuy! ¿Estás aquí a ti? Mucha gente quiere ser feliz. ¿Cuántos quieren ser feliz? A ver, levanten la mano. ¿Cuántos?
2: Oh. ¡Sí!
0: ¿Está bien?
2: ¿Y ¡aleluya!
0: Si dicen que quieren, ¿cuándo serán felices? ¿Cuándo? ¿Cuándo te cases? Ah. ¿Cuándo vas a ser feliz en Jacinej? ¿Cuándo vas a ser? Estaba que tenía que saber. ¿Casarás a Ucarato feliz en Juzga? ¿Cuándo tienes un castigo capaz para aquí? ¿O armis para Ucarato Cusisga? ¿Feliz pinaya a Casir? ¿Sabes? Si tienes un pensamiento así, te equivocas. Hasta ahora no hemos encontrado un varón que sea capaz de hacer feliz a una dama. Por eso cuando están una parejita buscando casarse antes del matrimonio, ¡wow! Se llenan de abrazos, se mandan mensajes. Te quiero, te amo, por ti soy capaz de traer las estrellas a tus pies. ¿Qué va a poder? Es una mentira. Pero ni bien contraen matrimonio, ni bien se casan, entonces en lugar de traer estrellas, viven estrellados. ¿Cómo que? Para casar a Japucara tú ya está. No va a señar calcapta a cumpi ta quimpi. Hasta guarme a siluna cafilas. Chachar a tiñataki. Han dicho como aquí. Mira que no he visto una dama que haga feliz a su marido, ni un hombre que haga feliz a su mujer. No hay. Por eso Dios dice que si algo es primero para tú ser feliz es buscar el reino de Dios. Y el reino de Dios está hablando del Espíritu Santo de Dios. Amén o no amén. Así que el Espíritu Santo está en
2: ti. ¡Aleluya!
0: Porque tú te conviertes a Cristo, no sabes cómo seguir a Cristo, no sabes qué hacer en el camino, no sabes cómo conducirte, no sabes. No hay quien te guíe, no hay quien te oriente, no hay quien te encamine, no hay. Lo que un pastor hace es lo básico. Lo que un hermano hace es lo poco, lo mínimo que puede hacer. Pero si hay alguien que puede guiar tu vida de verdad y correctamente, es

del Espíritu Santo de Dios. Jesús dijo, cuando Él venga, Él os guiará a toda verdad. ¿Me están escuchando? Cuando tienes que tú viajar por un camino desconocido, sí que necesitas a alguien que pueda guiarte en el camino. Si vas tú viajando por un camino que no conoces, así que si solita vas o solito vas, te vas a perder en medio camino. Pero si hay alguien que te está guiando, que sabe y conoce del camino, no te vas a perder, porque tienes a alguien que conoce y te está guiando correctamente. Nada vas a poder hacer solo. Jesús lo dijo en el libro de San Juan, capítulo 15, verso 6. Creo que dice ahí: separados de mí, nada pueden hacer. No vas a poder. No vas a poder. Hermano, olvídate del Espíritu Santo. Nada vas a poder. ¿Quieres estudiar? Vas a caminar hasta cierto punto, después ya no vas a poder continuar. Vas a trabajar sin tomar en cuenta al Espíritu Santo. Vas a ver cómo en medio camino vas a quedarte postrado. Hermano, ¿quieres tú caminar de gloria en gloria, de victoria en victoria?

0: a su nombre en este tiempo. ¿En qué año estamos? No nos escucha. ¿En qué año estamos?
1: ¿Eh? 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
0: En Mateo capítulo 24, verso 12. En este tiempo, ¿sabe qué va a pasar? El amor de muchos se enfriará, porque la maldad se ha multiplicado. Así que, hermano, hermana, muchas madres capaz que ya no quieran a sus hijos, y muchos hijos capaz que ya no quieran a sus padres. ¿Está o no está pasando eso? Tristemente está pasando. 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Wawanakas hani uktaikar munas japjete. Hichiruna kanja, utata y pingua, enemigo, un katasipje. Wawas uktaikampi, uktaikas wawampi. Yochchaja hasta sui grampi, tolkasti sui grumpi, un katasipki. Kunata. Es que siwa, hakenchi imapanja, chaktaskiwa, munasiña. Kunabacheteja, hakenchi imapanja, munasiñaja, chaktawai hanu karatoja. Entonces, kunas mirtawayani, hanu waliluraña, unisiña. Y por haberse multiplicado la maldad, el amor de muchos se enfriará. ¿Te das cuenta? Que estamos llegando a un punto donde el Señor dijo que todo será contrario. El ambiente será contrario.
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7 de la noche con 27 minutos. 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Radio Activa 93.9 de su dial. Espero que me entiendan. Sí, estoy un poquito resfriado, pero estoy pasando más alabanzas y algo de alabanzas, prédicas. En este día martes 19 de mayo se viene el Día de la Madre, ¿no?

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1: Nos quedamos hasta las 7:55. Después se viene Latidos del Corazón con la señora María Usmayo por Radio Activa. Estamos todos los martes de 6 de la tarde, 6:05 hasta 7:55, ¿no?

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Amén. En esta noche también quiero compartir un versículo. Y también seguramente las que primeramente quiero saludar, ¿no?, a todos mis hermanos que están escuchando la radio, ¿no?, Radio Activa, ¿no?, están escuchando seguramente en diferentes lugares. Dios me los bendiga a cada vida, mis hermanos. Hermanos, quería compartir un versículo, ¿no? ¿Qué es lo que nos quiere decir en esta noche nuestro Señor? Amén. Quería compartir con este versículo que dice así, San Juan 3:16, dice así: porque de tal manera amó Dios al mundo que ha dado a su Hijo unigénito, para que todo aquel que crea no se pierda, mas tenga vida eterna. Amén. Y con ese versículo quería alentar a todos mis hermanos. Amén. Porque, mira, Dios nos ha amado, ¿no?, al mundo, dice, ¿no?, nos ha amado a nosotros, al mundo nos ha amado, hermanos. Y ha dado a su Hijo unigénito, porque, ¿no?, Él ha mandado a nuestro Señor Jesucristo, a su Hijo, ¿no?, para que nosotros seamos salvos, ¿no?, mediante de Él seamos salvos, porque sé que antes estábamos perdidos, ¿no? No había esa comunión, ¿no? Después que ha pecado Adán y Eva, ya no había, ¿no?, no hay comunión casi con el Señor. Entonces, por eso vino Jesús, ¿no? Su Hijo mandó, ¿no?, para que nosotros fuimos salvos. Y mediante de Él, de nuestro Señor Jesucristo, somos salvos. Amén. Amén. Y nosotros tenemos que creer en Él, ¿no? Y no se pierda, más tenga vida eterna, dice, mira. Él nos ofrece vida eterna. Amén. Una vida eterna nos ofrece, que nosotros podíamos salvarnos mediante de Él, hermanos. Sé que en este mundo pasamos, ¿no? Pasamos, estamos en el mundo. Pero Dios nos muestra, ¿no?, ese camino, ¿no? Mira, dos caminos nos muestran, ¿no? Camino ancho y camino angosto. Y para que nosotros podríamos elegir todavía, ¿no? Nos ha dado todavía para que nos elijamos. Pero mira, yo digo, hay muchos que van, ¿no? Muchos vamos a camino ancho, pero no. Pero hay pocos a veces estamos yendo al camino angosto. Pero el camino angosto te lleva a la vida eterna, mis hermanos. Sí, a la salvación. Entonces, tú tienes que elegir cuál camino, cuál te conviene, cuál más o menos puedes tomar un día, qué en Dios te puede salvación, Él nos puede salvarnos un día. Amén. Porque recuerda, en este mundo, sé que en este mundo yo les quería compartir, vamos a partir, cuando nuestro destino no sabemos, solamente Dios nos presta la vida, mis hermanos. No sabemos hasta qué momento vamos a vivir. Por eso hay datos, yo digo, hay datos, mira, niños parten, hay datos jóvenes parten, y a veces, a veces pocos, hay datos llegamos al ser mayor de edad, y a veces llegamos, ¿no? Pero la vida es prestada, mis hermanos. Eso tenemos que tener en cuenta, que nosotros la vida es prestada. Entonces, cualquier momento nos podemos, ¿no?, nos aparte, pero

0: Ahí estamos escuchando Ya Me Voy. Sí, me voy yendo para volver el próximo... el próximo martes, gracias, sí. Próximo martes vuelvo de a partir de las 6:05 hasta 7:55. Me voy, sí, un minuto me queda para llegar a las 7:55. Ya se viene Latidos del Corazón. Permiso, buenas noches. ¿Quién les ha acompañado? Franklin, chao, chao. Hayakama, Karurkama, hasta el próximo martes. Chao, chao.
1: De la palabra de Dios en Hechos,
0: no cambie de día, le hace bien el latido del corazón.
1: 4:12. Y ningún otro hay salvación, porque no hay otro nombre dado a los hombres debajo del cielo en quien podamos ser salvos. Amigo, solo Cristo salva. Solo Cristo tiene el poder para cambiar la vida del ser humano. Solo Cristo puede traer una salvación.
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0: Buenas, buenas, buenas noches a todos. Tengan un lindo martes, ¿no? Hoy que estaba, la verdad, estaba muy lindo por la tarde, por la mañana, ¿no? Por favor, qué frío hacía. Bueno, buenas noches a todos los románticos. Un martes más, también tenemos, a ver, ¿qué fecha ya estamos? Martes 19 de mayo, ya estamos, por favor, 20, falta 7 días más después, no, 7, 8 días para el Día de la Madre Boliviana. Aquí haciendo la previa también, ¿por qué no? Sí, a todas las mamitas bolivianas también desde ya, pues desde marzo, ¿no? Les estamos saludando desde un principio de marzo. Así que saluditos a todas las mamás. ¿Cómo les iba a decir? Sí, ahí está, 8 con 15 minutitos, ya escuchando los románticos, para esos corazones románticos que ya están ahí en la página de Facebook, están los primeros que han ingresado, como siempre, aquellos dos románticos, y mira, que están a la distancia y han ingresado ya. Así que saluditos a Betty y a Freddy Sequita, que están ya ingresando por la página de Facebook. ¿Qué tal? ¿Les gustó el tema de Lorenzo Santamaría, que nos decía te quiero a ti? Hace mucho tiempo que no lo había escuchado. Uno de estos días ahí, yo siempre ando escuchando música romántica, y una de esas noches ando escuchando y me aparece Lorenzo Santana. Yo dije, qué hermoso tema, esto sí lo llevo para el día martes, para que se vuelvan a acordar, para que se recuerden aquellas personas, ¿no? Yo al menos conozco de él, de Lorenzo Santamaría, conozco dos temitas que son Te Quiero a Ti y para que no me olvides. ¿Algunos se recuerda eso? Para que no me olvides, algo así es. Muy hermosos esos temitas que uno por ahí tiene, obvio que tiene más románticos, pero bueno, esos son los más conocidos, como decimos, ¿no? También, esa voz. Yo siempre admiro a este hombre con esa hermosa voz. Uno se imaginaba que él era un grandote, qué sé yo, con esa voz potente que tiene. A Manolo Otero, que nos decía vuelvo a ti. Qué hermoso tema que hemos seleccionado para esta noche. Como decimos, ¿no? Por las mañanas frías, las tardes primaverales y las noches inviernos. Así estamos.
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0: Bueno, va, para que vayan apuntando, para que vayan a seleccionar su música, sus pedidos ahí. Vamos a pasarle las plataformas, por donde nos pueden buscar, por donde nos pueden sintonizar, por donde nos pueden escuchar. Mirar todavía no. Soy muy tímida a las cámaras. Ahí vamos a pasar las plataformas. Nuestras plataformas de transmisión son de la página de Facebook de Radio Activa 93.9 FM Oficial. Así nos pueden buscar. También por la página web, que es fmactiva939.com.ar. Y por la aplicación de la radio, claro que sí, nos puedes escuchar por donde vos quieras. Nos puedes escuchar como Radio Activa 93.9. Ahí entra a Play Store y busca la aplicación de Radioactiva, ¿no? Ahí nos

encuentran. Y la línea de WhatsApp, por favor, el celular. Por favor, el WhatsApp. Tenemos al 11-61-25-98-25. 11-61-25-98-25. Ahí nos pueden mandar los mensajitos y hacernos acordar también qué música romántica está para escuchar esta noche. Así como estos temas, vamos dando una pequeña pista, ¿no?, a todos los románticos para que puedan seleccionar sus temas, como nos decía ahí esa voz también, ¿no?, una voz oficial que tenemos ahí de la radio, nos decía directo al corazón, canciones que salen del alma también, ¿por qué no? Ahí está. Vamos a ir a escuchar, a ver, a una de estas también, vamos a ir por una dama también nosotros, por una dama muy romántica también, obvio que sí, hay muchísimas damas, así que hagan sus pedidos, mándenos los mensajitos para hacernos, a ver, qué tema más se nos olvidó a nosotros, ¿no? Vamos con este tema, Tormenta, una de esas mujeres, de esas voces, también excelente, ¿no? ¿Qué nos dice? Llora, llora, corazón.

¿Qué tal? ¿Qué tal? Ese temita de Manolo Galván, Poema del Alma. Ese temita está como para todo, ¿no? Para todo. Por ahí uno dice, no es tan romántico, pero sí, pero te saca las cosas del alma también. ¿Por qué no? Sí. Así como dice su título, Poemas del Alma. A ver, vamos con la página de Facebook o con los mensajitos. Ahí los mensajitos ya están ingresando al 1161-2598-25. Vamos a la primera lectura que nos dice: hola, buenas noches. Mari dice: ¿me podrías pasar dos temitas, por favor? Dice de Leudán: ¿cómo saber si te amo? Y de Los Tigres: Amor Sincero. También ahí está Los Tigres, también estaban Los Signos, ¿no? Los Signos, Los Tigres, después con cuáles más están, que son un poquito románticos, sí, son románticos, no un poquito, no. Bueno, vamos a ir programando esos temitas de ese Amor Sincero, aquí escuchando desde Parque Chacabuco. Mario nos dice, ahí está el primer fiel oyente y el primero que ingresa al mensaje, ¿sí? Dice acá, dice: buenas noches, me

Es un temita de RBD, Sálvame. Ahí está, pero no dice el nombre. ¿Qué pasa, amigo, amiga? Bueno, vamos a pasarle, vamos a ir programando esos temitas. Vamos apuntando acá para no olvidarlos, ¿no? A veces nos olvidamos también. Háganme acordar si me olvido. Vamos a anotar. Dice, buenas noches, María. Como siempre aquí, esperando tu programa. Porfa, un temita de Lucero. Ya no, ya no. Ahí está, tampoco dice el nombre, pero nos saluda. Dice, hola María, buenas noches, un temita de Leudán, la radio está tocando tu canción, dice, y tampoco nos dice el nombre. ¿Qué pasa, chicos? ¿Por qué no dicen soy tanto? Nadie les va a reconocer. Acá hay una valiente que nos dice, soy Magalí, dice la que ha pedido el temita de Lucero, ya no. Ahí está Magalí, ahí esperando también, ¿no? Los románticos de los martes en la noche. Vamos a actualizar la temperatura porque es como que hace frío y también en la tarde unos cuantos estaban transpirando por la calle. ¿Qué pasó? Como decía, ¿no? Hace rato, hay mañanas frías, pero muy frías, invernales, como se dice, tardes un poco no agradables, ¿no? Como si hay sol es agradable. Y en la noche va bajando también la temperatura. A ver qué tenemos ahora, vamos a actualizar la temperatura. Dice ahora, nos dice 13 grados y la sensación térmica también es a 13 grados. Precipitaciones cero, viento el 11 kilómetros por hora, la humedad tenemos el 53%, ahí está. Y para el día de mañana, que tenemos mañana miércoles 20 de mayo, ya tenemos la mínima va a ser 6 grados y la máxima tendremos 15 grados. Un poco baja, ¿no? Sí, va a ir bajando. Ya vamos a sentir el invierno. Ya de a poquito vamos entrando a invierno. Estos climas es para que nos acostumbremos, ¿no? Va a estar un poquito nublado. Y para el día jueves soleado, pero la mínima va a ser 6 grados y la máxima 13 grados. Así que tienen que abrigarse para el día jueves y para mañana también, ¿no? Y para el día viernes tendremos 7 la mínima y 13 grados la máxima. Uy, en la noche, ¿cuánto tendremos? 13, 9, 8. Ahí, ¿no? Sí, para el sábado, justo el sábado va a ser soleado, va a ser 10 grados y la máxima 15 grados, no, 14 grados, nos dicen acá, 14 grados y totalmente soleado, así que hay que aprovechar para salir a pasear, ¿por qué no? A la placita, ¿por qué no? Hacia ahí a caminar también va a estar soleado, o si no, las mamás que tenemos cosas que hacer siempre, ¿no? Aprovechemos para lavar la ropa, para los delantales de los chicos, para todo eso. Oh, va a ser soleado. Y el domingo tendremos la mínima 10 grados, va a subir un poquito. Y la máxima tendremos 16 grados. Va a estar un poquito, no digamos cálido, pero va a estar agradable. Así que en la mañana salimos con bufanda, camperas, guantes, todo como si hubiese ingresado el invierno. Pero después a la tarde un poquito nos vamos sacando de a poco. Y en la noche lo volvemos a usar esas cosas, ¿no? Sí, hace frío, aquellos que se tornan tarde a estas horas, sí, hay que abrigarse mucho también. Ahí vamos a dar lectura a la página de Facebook. ¿Qué nos dice? Ahí está Betty Cuentas, nos manda unos corazones, muy enamorada, por cierto. Ahí está Freddy Sequita, buenas, buenas, nos dice buenas, buenas, buenas noches, saluditos a la distancia y a la familia. Francisca Palacios dice, hola María, programa de siempre los románticos, inolvidables, saluditos a tu audiencia. Un temita, por favor, de los cristales, dice. Sé que no vendrás. Abrazos grande y saluditos a mis hermanas Eva

y Candy. Ahí está, saluditos a la familia Palacio, también a las hermanas Eva, a las hermanas más famosas, ¿no? A Eva y a Candy, que te sintonizan. Abrazos, seguí adelante, amiga, dice. Gracias, Francisca. Igualmente, un abrazo a todas ellas, ¿no? A tus hermanas. A Eva la conozco, a Candy no, todavía. ¿Cuándo será que nos reunamos, no? El Día de la Madre, ¿por qué no? Si nos reunimos y nos conocemos. Ahí está Freddy Sequita, dice, buenas noches María, aquí escuchando tu programa, está bueno, bueno, está buena la noche romántica, pasaba un temita de Camilo Sesto. Ay, no, Camilo Sesto, hace rato que no poníamos también, ¿no? Sí, ahí vamos a ir programando, dice, perdóname, encima ese tema, perdóname, ¿qué hiciste? Va dedicado para mi esposa Rosa Casilla, dice Zárate. Gracias, Radioactiva, dice. Ahí está, siempre, siempre presente la esposa, ¿no? Así tiene que ser, toda la vida. Ahí está también María, María Rosa Godoy también nos dice, hola, buenas noches María, un placer volver a escuchar Latidos del Corazón, saluditos desde Lomas de Lomas de Zamora. Bendiciones, hermosa, te pido un temita de Ana Gabriel, dice, ¿quién como tú? ¿Quién como tú que me dice esas palabras tan hermosas? María Rosa, mi tocaya, ¿eh? Así que un besito muy grande también ahí por donde nos está sintonizando Lomas de Zamora también, ¿no? Así que un besito a todos nuestros paisanos que van por todo lado, como siempre digo, nos van escuchando a todos, así que vamos a ir programando la música más romántica, sin más que decir, vamos a la música romántica que está ahí. Leudan está tocando la puerta, nos dice, como poder saber si te amo.

ya no nos decía. Y hasta para Magalí, que nos había solicitado ese tema de Lucero. Muchos dicen, no, Lucero, sí, también es uno de los románticos. También estuvo saliendo con Luis Miguel, ¿no? Sí, es ella, ¿o no? ¿O me equivoco? No, es ella. De esos años, como se dice, de aquellos años de los 60, 70, ¿no? 80 por ahí, 89, 88, de esas épocas, las músicas de Lucero también, más mucho más después también, sí. Ahí escuchando y complaciendo los temitas que han solicitado al pedido de la gente romántica también, que van a, ay, vamos a oír, no se preocupen, vamos a estar poniendo, vamos a estar programando la música de todos que nos han solicitado. Porque si no, después se van a dormir con mucha música. Otros dicen, no, nosotros escuchamos la música, mejor que no hablen. Así, no, mentira. No, pero a veces a uno le gusta escuchar seguido y a otros no también. ¿Y dónde está? Se ha dormido la locutora o el locutor, así nos dicen. Pero bueno, es así. Vamos, nosotros, como hay mucho pedido, enganchamos las músicas ahí seguiditos de los que nos han solicitado. Ahora quiero saber, ¿dónde está? ¿Dónde está Violeta? ¿Dónde está? La romántica también, que siempre está escuchando, por supuesto, sí. Magalía ya estaba presente. Betty Cuentas también, Freddy Sequita, Oscar falta, Mario estuvo. Alex, ¿dónde está Alex? ¿Dónde está la Rochita? Crazy la Rochita, Juan. ¿Dónde está Cintia? María Rosa también estuvo presente, a Donald, a Anita, a Rita, a Natalia, a Francisca y Dani Quispe hace rato no se comunicó, ¿no? Hace rato que no está. O viene muy tarde y nos sintoniza tarde también. A Luz, Luz se perdió por totalmente este año, ¿no? ¿Qué pasó? No se le escucha, no se le... Siempre sabe mandar mensajitos. No sé, o ha cambiado de emisora también. No creo que hayan viajado, ¿no? Porque acá tienen una vida hecha, tenemos una vida hecha nosotros acá. Claro, ahora si estamos de pasada, sí, nos podemos ir, pero no creo que hayan viajado. Y más en estas situaciones que está pasando en Bolivia, por favor. Hay mucho que decir, mucho que hablar de esas cosas. A veces te da pena, te da bronca. Está todos los sentimientos ahí en Bolivia, pero... espero que se solucione de todo esto que está pasando también. Y no creo que sea la manera correcta de decir, insultarnos, hacernos frente a frente entre nosotros mismos, entre bolivianos. ¿Qué nos queda después para los otros países para enfrentar si nosotros nos estamos enfrentando entre nosotros? Pero a veces otros no entienden y otros critican de no saber, porque gracias a los indios también comemos nosotros. Es lo único que digo yo, como buena campechana que era. No es fácil cosechar, no es fácil hacer los alimentos. Hay que estar día a día, madrugadas, en las noches. Es eso del... como se dice, en el campo, y de esa manera de insultar y de lo nada a un campesino no es así. Si no entendemos los del campo, bueno, hay que hacerles entender en buena manera también, no gritándole.

es insultándoles, porque si vas a insultar, ellos más nos atacan. Así que bueno, espero que se solucione también en Bolivia por todo lo que está pasando. Pidemos a Dios, vamos a pedir a Dios que todo esto pase, porque en todo lugar del mundo pasa estas situaciones. Esperemos que no llegue a mayores, ¿no? Esos son, bueno, es un poquito que quería decir de la bronca y de lo mucho que se está hablando acá y en todo lado, mundialmente se va hablando de todos estos problemas. Ay, un poquito de un poquito así de recordarlo. Tenía, como se dice acá, tenía un nudo que no a veces uno no puede expresarlo, y si expresamos te dicen de otra cosa, pero yo estoy de ambos lados y no es la manera correcta que uno se dirige al otro. De ambos lados también. Así que esperemos, pidamos siempre, digo, a Dios que se solucione todo esto. Más que todo por la familia, porque muchos estamos acá, decimos, bueno, estamos acá en la familia, todos. Pero más allá, nuestros seres queridos tenemos ahí también, y no sé qué estamos. Uno dice, bueno, como campesinos nosotros nos rebuscamos, nos hacemos una tortilla, un huevo, pescados, esos pescados secos comemos, bueno, pero hay otros que no tienen nada de eso, nada. Así que espero que se solucione, de acá de corazón siempre digo, ¿no? Así que un abrazo a los hermanos bolivianos también que están enfrentando todo esto. Y fuerza, fuerza nomás, es lo único que yo puedo decir. María Rosa Godoy dice, aquí estoy, María, escuchándote a full, dice. Muy bien. Goisei Movio, Gilmund dice aquí. Buenísimo el programa, Latidos del Corazón, saluditos cordiales desde Santiago de Chile, dice, los escuchamos a toda máquina. Un favor, ¿me podrías complacer con el tema de Rafael? Dice, la balada del trompeta, muchas gracias, nos dice. Y ay, a ver, vamos a un abrazo así, como se dice, de oso a todo Santiago de Chile, también a los hermanos bolivianos que están ahí también trabajando, ¿no? Como en todo lugar, tenemos en Brasil, tenemos en España, tenemos en Francia, porque no, sí, y también en Chile, tenemos muchos hermanos más. Aparte, yo así en una reunión el sábado me decían que se están yendo también muchos a Brasil, de acá hacia allá. Creo que no hay que escaparse, hay que enfrentar las cosas. Sé que es muy difícil, pero bueno, cada uno elige su rumbo, ¿no? Pero todos también a Brasil, ya no, uno no sabe qué elegir también en estas situaciones, pero bueno, así que un abrazo grande a todos los hermanos bolivianos que donde se encuentren, ¿no? Gracias a la página de Facebook también uno puede saludar, uno puede hacerse conocer, ¿no? De dónde nos escucha. Y bueno, pues agradecido a Goni Zenobio, saluditos a Chile, también a todos los paisanos bolivianos.

Nos dice Betty, cuentas, ¿qué nos ha...? Ahí está, apareció la Rochita también, viste que se les menciona y dice, sí, él aparece. Vamos a anotarle a, también para saludarle a Goni Zenobio, vamos a ir apuntando el nombre también para saludarle. Dice la Rochita Crazy, la Rochita dice, hola María, buenas noches, está bueno el la programación, un temita por favor de Ale Campos, soy Ale Campos, el sonido del silencio, gracias, y yo estoy escuchando desde el comienzo del programa, nos dice, ahí está, un saludito para vos también, gracias, gracias por ese apoyo inmenso. A Betty Cuentas dice, hola, buenas noches María, saluditos a la distancia, excelente programa, Latidos del Corazón, un temita de Rabito, de Pablito Ruiz, la malagueña, ahí está, vamos a recordar, son esas épocas muy hermosas de Pablito Ruiz, quien no estuvo enamorada de ese muchacho.

Vamos, vamos al temita ahí. Ah, ¿quién nos dice Cristal? Ahí está Francisca, para todas las hermanas Palacio, ¿no? Ese temita, vamos ahí de Cristal. Sé que no vendrás, nos dice.

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